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0: 12-1.
1: Y la temperatura
0: 18 grados.

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1: ¡Qué pasión, raza! Saludándoles con muchísimo gusto desde lo más alto del Cerro de la Paz en esta mañana rica, sabrosa de jueves. Ya estamos a vísperas del fin de semana, pero también estamos vísperas de que nos ilumine una luz. Esa voz me agrada. Ya se acerca, se aproxima Santa Quincena, abogada de imposibles. Hombre, pues sí, ya es motivo suficiente para andar con una sonrisota de oreja a oreja y más, porque estás disfrutando de la mejor programación de la radio camotera. Ya estás en las madrugadas magníficas, tu cuatatán, el compa Jerry, saludándote con muchísimo gusto a través del 95.5 de FM Puebla, 99.9 FM en Atlixco, en transmisión simultánea. Que estés disfrutando de esta semana, que bueno, pues ya estamos casi llegando a la otra orilla. Que todo sea magnífico, que todo esté a toda orquesta, y también los chamaquines disfrutando sus últimos días, entrando casi a la recta final de las vacaciones, y también empieza la corredera por parte de los papás para surtir la lista de útiles, ¿no? Lo que son las listas de útiles, los zapatos, las mochilas, los uniformes. No, hombre, sí, es una lanita, pero como siempre se dice, Dios verá, que todo salga bien, que no haya ningún problema para que los chamaquines arranquen como debe ser el ciclo escolar. Aquí les saludamos con muchísimo gusto en la patrona de los éxitos. Bienvenido su mensaje de voz, su mensaje de texto. Ya saben que estamos en contacto en tiempo real a través del WhatsApp. Así que recibo tu mensaje a través del 22 28 20 34 82. Mensaje de voz, mensaje de texto, siempre bienvenido con tu cuerpo, tan compa Jerry, en el 22 28 20 34 82. Teléfono en cabina también a tus órdenes, el 222 242 1312. Checa lo que hay para ti en las redes sociales de tu estación, La Magnífica FM, a tu cuatatán, ya lo encuentras conectado, ya estoy conectado en todas las redes, así que podemos chachalaquear a gusto, manda el mensaje y también yo respondo todos tus mensajes. Yo no me hago pato, yo no le doy vuelta a la hoja, ¿sí? Todos los mensajes que me mandes en redes sociales, los respondo siempre cuando me ubiques como el compa Jerry MX. Ya sabes que también nos puedes seguir a través de TuneIn Radio. Le dices a Alexa, Alexa, reproduce La Magnífica 95.5 FM. Y rapidito y en orden te pone en contacto con nosotros para que disfrutes de muy buenas rolas del recuerdo. Y a través de www.lamagnificafm.com en internet también puedes checar nuestra programación más allá de las fronteras camoteras. 12:19, ya son las 12:19. Oye, ¿tú eres zurdo? ¿Sí? Pues eres uno de los privilegiados, ¿no? Porque hoy es tu día, es el Día Internacional de los Zurdos. Y se dice, pues sí, hay estudios científicos que mencionan que las personas zurdas tienen pues una mayor capacidad de manejar cualquier tipo de actividad, ¿sí? son más proclives a desarrollar justamente sus habilidades en cualquier ámbito. Y entonces hay muchos zurdos que pues han trascendido a lo largo y ancho de la historia en cualquier disciplina. Por ejemplo, Leonardo da Vinci, este famoso pintor e inventor, fue zurdo. También por ahí en la música, Sir Paul McCartney, el integrante del cuarteto de Liverpool, los Beatles, también es zurdo. En el cine, ¿a quién tenemos? A Tom Cruise, ¿sí? De la serie de películas de acción, pues es zurdo el compa. En el fútbol, por supuesto que no podemos hacer un lado a Lionel Messi, el que recientemente falleció su señor padre. Así que la pulga es zurda, ¿sí? Y tantos que pues han destacado en su trayectoria profesional, laboral, pues son zurdos. Así que tú eres zurdo, pues felicidades. A través del WhatsApp 22 28 20 34 82. Felicitamos a todas las y los zurdos, porque hoy es su día. Y aquí los festejamos en las madrugadas magníficas con tu cuatatán, el compa Jerry.

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0: 21 minutos y será la una aquí en las madrugadas magníficas. Tu cuatatán el compañero y presentándote a Willy González. Y esto que fue, si supieras, oye, a Willy González, que le tocó justamente vivir en carne propia todo lo del temblor allá en Colombia. Qué fuerte, ¿no? Qué fuerte. Pero qué tal si lo escuchamos de viva voz, Willy González. Así comentaba a través de sus redes sociales todo lo que vivió justamente en ese temblor que se dio allá en tierras colombianas.
1: Acabamos de sufrir un temblor aquí sonesta en Cali, Colombia. Creo que es de 7 punto algo, pero de verdad no más, no se sabe. Casi 30, 35 segundos de temblor. La vamos a poner cara de todo el mundo acá abajo. El mundo en las calles. Qué susto. Pero gracias a Dios estamos bien. Él está aquí al lado mío. La oración llegó y el temblor cesó. Estamos bien.
0: La voz de Willy González, ¿sí? Viviendo en un edificio en el 10º piso. Hombre, eso se debe haber sentido. Cañón, cañón, cañón. Así lo compartió Willy González a través de sus redes sociales. ¿A cuál era Potosina? La escuchamos con María de Lourdes. Una canción inmortal, Te he prometido. Tema de 1968. Una voz del argentino Leo Dan. Con este tema, justamente incluido en el álbum, también que lleva por título Te he prometido. Aaron y su grupo Lución le pone retrato sentimiento a su interpretación del Corazón de Papel. 20 minutos y será ya la una. 22, 28, 20, 34, 82. Hoy festejando a todos los zurdos o a todas las amigas zurdas. ¿Se acuerdan en la escuela? No sé si a ustedes les tocó. Pues obviamente, pues la mayor parte de la población, pues es diestra, es derecha. Hasta veíamos un poco raros los pupitres con la paleta del lado izquierdo, ¿no? Y habían algunas escuelas en los que si había algún compañero o compañera que escribiera con la zurda, los obligaban a escribir con la mano derecha. Sí, digo, pues en estos tiempos ahora lo tomaríamos como violencia, ¿no? Pero en ese entonces se veía mal que la gente escribiera con la mano zurda. Entonces prácticamente se las amarraban, los castigaban y los obligaban a escribir con la mano derecha. Algunos sí podían desarrollar ya la escritura con ambas manos, pero había quienes no. Y pues la sufrían gacho. Y hasta bullying, ¿no? Ahora como le dicen los chavos, sufrían bullying, sufrían de acoso, nomás por el hecho de escribir con la zurda. Qué fuerte, ¿no? Qué fuerte. Y pues ahora es algo tan normal, ¿no? Digo, ¿no? Debió haber sido siempre normal, pero pues antes eran otras ideas. ¿A ti te tocó, por decir eso, en la escuela, como ver como algún compañero o compañera sufría porque no lo dejaban escribir con la mano izquierda? Está cañón, ¿no? 22, 28, 20, 34, 82. Hoy festejando a todos las y los zurdos aquí en las madrugadas magníficas. 12 con 42 minutos.
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0: Fuerte abrazo a la cuatitud cumpleañera en este 13 de agosto. El santoral nos dice que hoy es San Hipólito Mártir. Fue un guerrero romano que se dedicó a combatir los ideales de la filosofía. Hipólito, nombre masculino de origen griego, significa el que desata los caballos. Hipólito es el que da libertad a los jamelgos. Otros santos de este día: Antíoco, Casiano, Gertrudis, Ponciano, Radegunda, también está por ahí Bigberto, Guillermo, Jacobo, y párale de contar los santos de este día. Pues para toda la cuatitud que está celebrando de una fecha importante, abrazo de tu cuatatán, compa Jerry, que este día sea todo magnífico.

Pues vámonos, vámonos, tendidos como bandidos, con más de la programación de las madrugadas magníficas, con tu cuatatán, el compa Jerry. Saludos para mi compita, Ildefonso, que ya se pone en contacto a través del WhatsApp 2228-2034-82. Ahora sí, se reporta temprano el compa. Saludos, mi buen Ildefonso, con esto de Temerarios.

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1: Estas son las madrugadas magníficas. Tu cuartán, el compa Jerry, presentándote al Super Show de los Vázquez con este gran éxito de 1989 de la autoría de Manuel Eduardo Toscano. Es el pollito con papas. Te creas tan importante, ¿eh? No te me marees en tu ladrillo. Ah, ¿cómo sucede, eh? ¿Cuántos no se marean cuando están en ese ladrillito? Y después, cuando se los quitan, ¿quiénes son? Nadie. Pero bueno, dejémoslos en los amigos. Dejémoslos un rato trepados en su ladrillo. Así que, ahora sí, no te creas tan importante. De la sentencia del Bebeto y mi amigo Bronco. Con este tema de telenovela, Dos Mujeres, Un Camino, que también, recordemos, está de estreno por su rola Contigo Lo Supe, en la voz de René Esparza, más reciente de la agrupación, y que, pues ya sabemos que va a ser todo un éxito. Hay más aquí, en La Patrona de los Éxitos, 22, 28, 20, 34, 82, el WhatsApp para que pidas tus rolas en este jueves de buenas rolas. Jueves para festejar a los zurdos aquí en tu estación.

0: Buenos días, raza, es la una en punto.
1: Y la temperatura
0: 18 grados.
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1: La 1:16 a.m. en las Madrugadas Magníficas con tu cuate tan el compa Jerry. Acabo de escuchar esto de Los Humildes, un tema de 1991 de la producción Siempre. Esto fue El Amor Limosnero, El Rayito Colombiano, Te Extraño Tanto, Corazón, tema de Juicillos, la agrupación con Rogelio Torres en la voz. Y el nombre Juicillos proviene del náhuatl y hace referencia a un lugar de montículos o pequeñas pirámides. Ese es el origen del nombre de esta agrupación que nos acompaña en esta mañana de jueves en la patrona de los éxitos y Ana Bárbara. A Bárbara quisiera volar. 1:17, saludos para mi compita Ernesto Génez ahí en el Centro Histórico. Está pendiente del vuelo de la Novena Verde y de la magnífica 95.5 de FM. Saludos, mi compa. Qué gusto saludarte, escucharte a través de la vía telefónica, el 222-242-1312. Fuerte abrazo, mi buen Ernesto. También para el compita Fidel, que me dice a través del WhatsApp, terminación 4084. Desde buenas madrugadas, compa Jerry, te comento, soy zurdo. Afortunadamente nunca he sufrido bullying. Oye, pues qué bueno, ¿eh? Qué bueno, no, ya, más recientito, más pacacito, ya no hubo tal. Pero anteriormente sí me acuerdo, digo, no los amarraban, pero sí los obligaban. A mí me tocó ver a compañeros que los obligaban a escribir con la mano derecha. A otros más, bueno, pues ya no les insistían, pero no les cambiaban el asiento, ¿no? Entonces la paleta estaba del lado derecho, entonces prácticamente se contorsionaban para poder escribir con la zurda. Qué gacho, ¿no? Pero pues anteriormente, pues no pasaba de ahí, ¿no? Pequeño detalle, tan tan. Ahora en estos tiempos ya otro cantar sería, ¿no? Pero bueno, pues ahí está. Pues saludos, mi compa. Y claro que sí. Vamos con el potrillo. Te late. Así que prepara las frías para que disfrutes de tu rola favorita aquí en las Madrugadas Magníficas. Pero antes, te doy chance, te doy tiempo de que la saques del refri. En lo que pasamos esto.
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1: Pues sí, vámonos rápidamente con los resultados de la League's Cup, los últimos partidos de esta fase inicial. Arrojan los siguientes resultados. Empate a 2 goles entre Orlando City y el San Luis. Pero ya en la tanda de penales, normal, ¿eh? Ya se está volviendo normal. Orlando City gana 5-3 al San Luis. Luego el León, pues un poquito más de vergüenza. Hablando por la Liga MX, vence 3-2 al Inter de Miami, así que Lionel Messi y compañía sufren su segundo descalabro. Luego el Monterrey se impone 2-1 al Nashville SC, pero con la combinación de resultados hay que esperar si califican o no. El Toluca, ese sí levanta la mano, quiere salvar la dignidad de la Liga MX, le gana 3-1 al FC Dallas. San Diego FC, pues sí, en un partido un poquitín más parejo, un poquitín, pero al final vence 3-2 al Pueblita, así que el Pueblita se fue en cero. ¿Se acuerdan que el año pasado, sí calificaron en la siguiente ronda y nos estábamos ilusionando? Ya después, pues les dieron aire, pero en esta ocasión, pues no se dio. Ojalá que esto lo hayan agarrado de pretemporada. Una chirri pretemporada, pues para la Liga MX, pues le echen más ganas, ¿no? No nos hagan ilusionar una vez más, que tuvieron un arranque, pues más o menos satisfactorio, pero ya para lo que resta de la campaña, pues arrastrar la cobija, ¿no? Esperemos que no. Luego las Chivas Rayadas de Guadalajara, que ya nada tenían que pelear, por lo menos se despiden con triunfo 2-1 con el Seattle Sounders. Y también empate 1-1 entre Los Ángeles FC, el equipo ahora de Chucky Lozano, enfrentando al Querétaro. Y luego, pues ya el resultado normal. Los Ángeles vencen en penales 5-3 al equipo de Querétaro. Y ya tenemos los últimos partidos. Hoy a las 5 de la tarde, Filadelfia enfrentando al Santos. 5:30 New York City FC contra el Necaxa. El América estará enfrentando al Austin a las 6:30. A las 7, Cruz Azul hace lo propio con Chicago Fire. Y los Timbers se enfrentan al Tijuana a 8:30 de la noche. Que por cierto, el escándalo que se dio, ¿no?, en la Liga Scott, de que expulsaron a Nahuel del equipo de los Tigres y agredió a los árbitros. No, hombre, este compa anda mal. Anda definitivamente mal. Y algo tendrá que hacer tanto los organizadores de la Liga Scott como la propia Liga MX. No vayan a salir, no, pues como era otro partido, otra liga, otro certamen, no pasa nada, no. Sí tiene que pasar algo, porque no es la primera vez que Nahuel Guzmán hace este tipo de locuras, tiene este tipo de exabruptos, tiene estas conductas violentas, hay que llamarlas con su nombre, violentas. Entonces, creo que sí se deben de tomar cartas en el asunto. Ojalá, porque ya vimos que luego la Liga MX, de serio, no tiene nada. A ver, con esta situación, a ver si toman cartas en el asunto, porque pues hay que darle un escarmiento a este pseudo jugador, a este pseudo profesional del fútbol, porque definitivamente este tipo de actitudes no se pueden tolerar, no se pueden pasar por alto, y también empezando por la directiva del mismo club. Será muy bueno, será una gran figura, será una pieza clave en el equipo, pero ese tipo de actitudes definitivamente no deben perdonarse. Oye, lo que sí me da mucho gusto es que toda la delegación de los Juegos Centroamericanos y del Caribe, toda la selección mexicana que impuso récord en cuanto a la obtención de medallas, pues sí, sí les están cumpliendo. ¿Se acuerdan también que en anteriores ocasiones, aunque les fuera bien, la sufrían, pero cañón? No tenían la preparación, no tenían los recursos económicos. Si habían ganado algo, pues si te vi ni me acuerdo. ¿Se acuerdan de Ana Gabriela Guevara, no?, que estaba de frente? Y pues no, se hizo que le hablaba la Virgen. Pues por lo menos aquí Rommel Pacheco, el director de la CONADE, sí, sí da la cara y ha cumplido con su palabra de reconocer a todos los atletas que obtuvieron medalla, fuese de oro, plata o bronce. Todas tenían un premio económico y pues les cumplió. Eso habla muy bien de Rommel Pacheco. Ahora como cabeza, él lo vivió, él fue también atleta de México, y ahora que está del otro lado del escritorio, ahora que ya es de pantalón largo, pues por lo menos sí les cumplió, y eso hay que reconocer. Cuando se hacen las cosas bien, vaya, no hay vuelta de hoja. Pero pues cuando no, digamos, qué poca, ¿no? Qué poca. Bien por Rommel Pacheco, que sí cumplió con su palabra con sus compañeros atletas. Y la actividad de playoffs, Liga Mexicana de Béisbol, los resultados que se dieron ayer miércoles. El equipo de Pericos, en un partido no apto para cardíacos. Sí, se puso de a peso el asunto. Iban saliendo Pericos, luego Pericos alcanza, luego Piratas le da la voltereta y por poquito y los dejan en la lona los de la novena verde, pero se pusieron las pilas y al final Pericos gana 5-3 a los Piratas de Campeche. Es muy buena serie, muy buena serie. Así que ventaja en estos playoffs para Pericos, 2-1. En otros frentes, los Guerreros de Oaxaca se imponen 12-3 a los Diablos Rojos del México y empatan la serie a 2. Luego, los Olmecas de Tabasco, también de visita, se imponen 12-7 a los Bravos de León, y también la serie está empatada 2-bando. Los Toros de Tijuana, de visita, ganan 4-0 a los Algodoneros de Unión Laguna, y el número mágico de Toros ya es 1, porque están al frente de la serie 3-1. Así que Tijuana a uno de conseguir el siguiente peldaño. Luego tenemos que los Sultanes de Monterrey, de visita, ganan 6-3 a los Charros de Jalisco. Aquí también la tienen un poquito más cómoda. La serie está a favor de Sultanes, 3-0. Así que también el número mágico de Monterrey es 1. Y luego el equipo caliente, de visita, gana 7-2 a los Acereros de Monclova. Y también el equipo caliente está al frente en la serie 3-1. También para el equipo caliente, el número mágico es 1. Los resultados de playoffs en Liga Mexicana de Béisbol. Consta mi compa Fidel, ya te di chance a destaparlas y disfrutar del potrillo aquí en las Madrugadas Magníficas.

13 minutos y estarán las 2 en las madrugadas magníficas con tu cuatazán, el compa Jerry. Te quiero presentar este rolón a cargo de Willy Colón, de la inspiración del panameño Omar Alfano. Un éxito a partir de 1989, Willy Colón y el gran varón. Estos celos, los que se quema, los que cargó Mená, el charro de buen titán, Vicente Fernández, Los Ángeles Azules. Quieren ser amigos nada más, que por cierto, merecidísimo homenaje a Los Ángeles Azules ahí en Los Ángeles, California, porque una intersección de calles, Van Nuys Boulevard y Chase Street en Panorama City, va a recibir el nombre de Los Ángeles Azules Square. Esta ceremonia se va a llevar a cabo el lunes 14 de septiembre, fíjate, y no es cualquier día también, es el Día del Locutor, así que pues vamos a celebrar en grande, ¿no? En homenaje a Los Ángeles Azules, el Día del Locutor. Ahí pues les van a rendir homenaje. También va a haber justamente celebrando las celebraciones del mes de la herencia latina hispana con la presentación del grupo. Van a grabar sus huellas en cemento y van a hacer entrega de reconocimientos. O sea que va a estar sensacional. Así que enhorabuena para Los Ángeles Azules, que van a ser homenajeados ahí en Los Ángeles, California. Y la autoridad de la sierra dice, TM Vas. 12 minutos, y serán ya las 2. Saludos para la amigocha Pati Hernández, también para el compa Ricardo Manuel, en contacto a través del WhatsApp 2228-2034-82. ¡Magnífico jueves! Escuchando las madrugadas magníficas.

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1: Madrugadas magníficas con tu cuarta tarde, compa Jerry. Acabo de escuchar la sonora dinamita que te pone en movimiento en esta mañana de jueves. Con su éxito se me perdió la cadenita y la culebra. También la bailaste re sabroso. Con estilo de banda machos, un minuto y serán ya las dos. Saludos a mi compa Ricardo.

qué nos vamos? Pues con más rolitas. Más rolitas, porque esto no se detiene. 22-28-20-34-82, vía de comunicación. En esta mañana de jueves, con tu cuatro tal, compa Jerry, estás en las madrugadas magníficas de... 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
1: Buenos días, raza. Son las 2 en punto.
0: Y la temperatura
1: 17 grados.

las 2:14, 2:14, aquí en las madrugadas magníficas, tu total compañero y presentándote a Invasores de Nuevo León. Esto que fue más por orgullo, un tema de 2022 muy reciente, muy muy reciente de Invasores de Nuevo León, con la colaboración de Elías Medina, Cinda Musical, que presentó su clásico Oasis de Amor, 2 horas en rumbo. Esto fue con Julio Preciado y la revolución de Emiliano Zapata, con este clásico de 1979, la voz del recién desaparecido Javier Martín del Campo, Javis Pascuales, Mi Forma de Sentir. 2:15 ahora, ya son las 2:15, y bueno, pues sí, la noticia viral dentro del regional mexicano, el sensible fallecimiento de Alberto Betón Lizárraga, hijo de el fundador de Band del Recodo, Don Cruz Lizárraga, y hermano del músico Germán Lizárraga. Falleció ayer 12 de agosto. El fallecimiento fue anunciado a través de las redes sociales de los artistas de la agrupación Estrellas de Sinaloa, y hasta el momento no están reveladas las causas del fallecimiento de Betón. Y bueno, pues es una situación muy muy fuerte, porque recordemos que apenas hace un mes se dio el sensible fallecimiento de la hija de Germán Lizárraga, Yolanda. Así que pues sí, son fechas muy muy difíciles, muy complicadas para toda la dinastía de los Lizárraga. Pues descansa en paz Alberto Lizárraga, también ex integrante de la agrupación, que pues lamentablemente falleció ayer 12 de agosto. Descansa en paz. 2:16.

2:34 en las madrugadas magníficas con tu cuate tan el compa Jerry. Te acaba de presentar a Alan Pineda, el de Culiacán, Sinaloa, con esto que fue, si me prestas tus besos, ni más que no amanezca, la voz de el ex colega, el ex locutor Manolo Muñoz. Adolescentes Orquesta te invita a aquel lugar y por una lágrima lo escuchamos con los Fantasmas del Caribe desde Venezuela, un tema de investigación de Lizalba Lescano y que fue todo un éxito allí en 1991. 2:34, deja de contarte que Pedro Fernández dio a conocer el arranque de su gira Ave Fénix Tour, que estará visitando varias plazas de México y de los Estados Unidos y estará arrancando el 5 de septiembre allá en la Ciudad de México, en ese gran escenario que está en Paseo de la Reforma. Pero también da a conocer que le gustaría hacer un material en disco de vinil. Recuerdas que recientemente hablamos de que fue el día mundial del disco de vinil. Pues dice que él comenzó justamente con este formato y que no se debe terminar al 100%. Como que hay intentos, ¿no?, de resurgir los discos de vinilo de 33, de 45 revoluciones. Realmente son muy caros, muy muy caros. Ya hay tornamesas para poderlos escuchar y de regresar a esa onda de la nostalgia, ¿no? Se quiere checar qué material podría incluir en los discos de vinil de larga duración, los long play. Aparte de que también está esperando un proyecto interesante para regresar a la televisión, concretamente a las telenovelas. Pues ahí está Pedro Fernández con el arranque de su gira, justamente Ave Fénix 2. 2:36 ahora.

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1: Estás en las madrugadas magníficas con tu cuatro tenor, compa Jerry. Escuchamos a Lucha Villa y esto que fue Cuando Vivas Conmigo, Todo, Todo Me Gusta de Ti. Tema con harto sentimiento de álbum, su grupo Ilusión, La Apuesta Está Contigo Cada Día Más. Y a mover los pies, así te pone Calibre 50 en esta mañana de las madrugadas magníficas. Deja de comentarte que el gallito feliz, Cristian Castro, terminó su preparatoria a los 51 años de edad. Nunca es tarde para cumplir con esos deberes académicos que por cuestiones de la música él tuvo que abandonar, y por X, Y o Z pues ya no había regresado a las aulas, pero le echó los kilos y tras 2 años y medio de chamba escolar terminó la prepa, ¿cómo de que no? Y obviamente lo acompañó su mamá Vero Castro, que llamó la atención porque llegó con un tanque de oxígeno. Caray, así que está un poco delicada de salud Vero, Verónica Castro. Bueno, dice el gallito feliz que pues quiere seguirle, que ahí se prepare la UNAM para recibirlo. ¿Cómo la ves?

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1: Buenos días, raza. En un minuto serán las 3.
0: Y la temperatura
1: 16 grados.

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1: Ya son las 3 con 13 minutos, 3:13 en las Madrugadas Magníficas con tu cuadro, con el compa Jerry, en esta mañana del jueves 13 de agosto. Chayito Valdés nos acaba de presentar este tema de 1981. Y por esa calle vive. Así escuchamos a La Alondra de México aquí en La Patrona de los Éxitos, el Super Show de los Vázquez desde Veracruz. Te invito a un pollito con papas. De contrabando escuchamos a la diva de la banda Jenny Rivera y Mariana Seoane. Nos dejó escuchar este tema de su producción Con Sabor a Mariana. Y esto fue Mermelada. ¿Quién quiere mermelada de Mariana Seoane? Yo sí. ¿Dónde me formo? 3 con 13 minutos. ¿Qué ocurrió un día como hoy, un 13 de agosto? Arrancamos en el año 3114 a.C. Es la fecha del comienzo del calendario maya. En 1521 en Tenochtitlan se rinde Cuauhtémoc ante los españoles encabezados por Hernán Cortés. Este se autonombra gobernador y capitán general de la Nueva España. Así que hoy es el aniversario de la caída de Tenochtitlan. 1846. Durante la intervención estadounidense en México, la entonces ciudad mexicana de Los Ángeles es ocupada sin resistencia por fuerzas militares de Estados Unidos al mando de John C. Fremont y Robert F. Stockton, en un importante paso por la conquista de California. En 1899 nació Alfred Hitchcock, cineasta británico, bueno para las películas de suspenso, y entre otras cosas, siempre participó en sus películas, pasando, leyendo, haciendo algo, siempre en algún punto de la película se hacía presente Alfred Hitchcock. En 1910 nació Antonio Espino y Mora, mejor conocido como Clavillazo. ¡Ahí no más! ¡Ahí no más, Clavillazo! Así que hoy Teziutlán tiene que recordar su máxima figura. Sí, así es, Clavillazo, nacido en Teziutlán, Puebla. En 1910 fallece Florence Nightingale, enfermera británica. Es la precursora de la enfermería contemporánea. 1913, Harry Burley inventa el acero inoxidable. 1914 nació Antonio Badú, actor y cantante mexicano. En 1917 nació en Atlixco Rafael Moreno Valle, general, médico, político, fue gobernador de Puebla entre 1969 y 1972. Lo que ocurrió un día como hoy. Hay más en el siguiente bloque, aquí en las Madrugadas Magníficas con tu cuatatán, el compa Jerry.

3:34 en las madrugadas magníficas. Tu cuenta de compañía representándote a Industria del Amor con este tema de 1993 de su producción Verano de Amor. Fueron las Rosas Rojas. Vivir la Nuestra, la propuesta que hace Marc Anthony con la India. Aquí en La Patrona de los Éxitos, el Mariachi Vargas de Tecalitlán llegó con el son de la negra, que por cierto, el Mariachi Vargas estará presentando el 6 de noviembre en Hermosillo, Sonora. Estará llevando todos sus éxitos, todos sus temas. Ya 127 años de trayectoria musical. Así que va a ser una gran presentación del Mariachi Vargas allá en Hermosillo el 6 de noviembre. Y los extraños, nadie como tú. 3:35, lo que ocurrió un día como hoy, un 13 de agosto de 1926, nació Fidel Castro Ruz, revolucionario y mandatario cubano. En 1942, en los Estados Unidos, se estrena el clásico de Disney, Bambi. 1961, en Alemania, durante la Guerra Fría, el ejército de la República Democrática Alemana comienza la construcción del Muro de Berlín. 1995, falleció Mickey Mantle, beisbolista estadounidense, figura con los Yankees de Nueva York. En 2004, en Atenas, Grecia, comienzan los 28 Juegos Olímpicos. En 2014, falleció Columba Domínguez, actriz mexicana. En 2016, en los Juegos Olímpicos de Río de Janeiro, el nadador estadounidense Michael Phelps gana su 23ª medalla de oro y 28ª medalla olímpica en total, consolidándose así como el máximo campeón olímpico, el mayor medallista en la historia de los Juegos Olímpicos y el mejor nadador de todos los tiempos. Y en 2016 falleció Kenny Baker. Todo ese nombre no te diga mucho, pero si lo ubicamos por su papel de R2-D2 en la saga de la Guerra de las Galaxias, sí. Él pues era una persona enanita y vaya que se hizo un gran papel, R2-D2, en la serie de Star Wars. Pues falleció un día como hoy del 2016. 23 minutos y serán las 4.

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1: En las madrugadas magníficas con tu cuarta tal, compa Jerry, te voy a presentar al grupo Zaya con esto que fue Cañita Cañaveral, un tema que fue todo un éxito allá por 1998 en el Cumbia Andina. Mi credo, por supuesto, no puede faltar el pasito duranguense a cargo de Capaz de la Sierra. Cornelio Vega y su dinastía dicen Un Error a Marte, un tema del 2019. Y si una vez escuchamos a la reina de Tecnet, Selena. Hoy, 13 de agosto, es el Día Internacional de los Zurdos, así que ya lo mencionábamos. Aquí, un reconocimiento a todos aquellos que son zurdos, las y los zurdos. También es el Día Internacional del Armadillo, Día Internacional del Lobo, y aquí en México es el Día del Profesionista.

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1: 4:14 son las madrugadas magníficas con tu cuadro tan el compa Jerry. Te quiero presentar Intocable y te piden ayuda. Ayúdame, te he prometido. Ha sido el grupo Brindis Cuisillos. Ya no me mires así. Cabecita dura, tema de la arrolladora Vende Limón. 4:15.

0: Buenos días, amigos de Aries. La energía del día favorece tu iniciativa en el trabajo, donde podrías recibir un reconocimiento inesperado por tu esfuerzo reciente. En el amor es un buen momento para expresar tus sentimientos con sinceridad. Una conversación honesta fortalecerá los lazos con tu pareja o alguien especial. Cuida tu energía evitando compromisos innecesarios que te agoten físicamente.
1: ¡Tauro!
0: Tu perseverancia será tu mejor aliada para resolver un pendiente que te ha causado inquietud. En el ámbito económico, mantén la calma ante posibles gastos imprevistos y prioriza tu estabilidad a largo plazo. Tu bienestar emocional se beneficiará enormemente si te dedicas 10 minutos a la meditación o al silencio total.
1: Géminis.
0: Una idea creativa podría ser la clave para destacar en un proyecto grupal durante esta jornada. En cuanto a tus relaciones, la comunicación fluirá de manera natural, facilitando acuerdos que parecían distantes. Procura dedicar tiempo a una actividad que te apasione para recargar tu ánimo y mantener el equilibrio.
1: ¡Cáncer!
0: Hoy es un día ideal para organizar tu entorno personal y darle un nuevo aire a tu espacio vital. En el terreno sentimental podrías sentir la necesidad de refugiarte en la calidez de tus seres queridos para sentirte pleno y seguro. En el trabajo, mantén la discreción sobre tus planes hasta que estén bien consolidados. Tu bienestar físico mejorará si te enfocas en una alimentación más equilibrada. Prioriza tu paz mental por encima de cualquier exigencia externa.

22 minutos y serán las 5 en las madrugadas magníficas con tu cuartetán, compa Jerry. Te voy a presentar a Banda Machos, Mi Luna, Mi Estrella, A Pesar del Tiempo, ritmazo de Miki Tavera, Rocío Dúrcal, Marieta, la española más mexicana, con este tema de Juan Gabriel, Amor Eterno y El Ladrón, un clásico de la Sonora Santanera, ahora la versión de La Güerita Consentida, Alicia Villarreal. En 21 minutos serán las 5. Sí, 21 minutos y serán ya las 5 y vámonos con esto.

0: Para los amigos de Leo, tu liderazgo natural brillará hoy, permitiéndote inspirar a quienes te rodean con tu entusiasmo y visión. En el aspecto financiero es momento de ser cuidadoso con tus recursos, pero sin dejar de invertir en tu propia capacitación o bienestar. Escucha con atención a tus amigos, ya que un consejo valioso podría llegar de una fuente inesperada.
1: ¡Virgo!
0: La organización será herramienta importante que te permitirá avanzar con rapidez en tus responsabilidades diarias. Si te sientes abrumado, no dudes en delegar tareas. El trabajo en equipo será tu mejor aliado. En el amor, la serenidad será tu mayor atractivo, atrayendo armonía a tus relaciones cercanas. Dedica un momento del día a descansar la vista y relajarte. Recuerda que la perfección es un proceso, no una meta. Sé amable contigo mismo en cada paso.
1: ¡Libra!
0: Hoy podrías encontrarte en una posición de mediador, lo cual te permitirá demostrar tu gran capacidad para resolver conflictos con diplomacia. En el ámbito laboral, mantén la constancia en tus tareas, pues los frutos de tu esfuerzo están cerca de aparecer. En lo personal, un encuentro casual podría alegrar tu tarde. Procura pasar tiempo libre para renovar tu energía vital.
1: ¡Escorpio!
0: Tu intuición está más aguda que nunca, así que úsala para discernir qué cambios te convienen realmente en este momento de tu vida. En el trabajo es un excelente día para cerrar tratos o iniciar nuevas colaboraciones con confianza. En el terreno afectivo, la intensidad de tus sentimientos podría sorprender a alguien cercano. Exprésate con delicadeza. Ahora sí, Xochitl en las madrugadas magníficas.

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1: En las madrugadas magníficas, Marco Antonio Solís llegó con la venia bendita, el amor. Lo escuchaste con Tito, el Bambino, el Conjunto Atardecer. No puedo quitarte las espinas y te regalo tu libertad. Fueron los Invasores de Nuevo León. La aventura te llama, incluso si solo se trata de cambiar un pequeño hábito en tu rutina diaria que te aporte una nueva perspectiva. En el dinero mantén la prudencia y evita compras impulsivas que no necesites realmente. En el amor, la espontaneidad será el ingrediente clave para avivar la llama o fortalecer la complicidad.
0: Capricornio.
1: La disciplina que te caracteriza te permitirá avanzar significativamente en un objetivo profesional que parecía lejano. En el plano personal es un buen momento para establecer límites claros que protejan tu tiempo y energía. Un viejo amigo podría contactarte para brindarte una grata sorpresa o una noticia alentadora.
0: Acuario.
1: Hoy podrías sentir una chispa de inspiración que te lleve a proponer una idea innovadora en tu entorno laboral o social. En tus relaciones, la apertura mental permitirá que surjan conversaciones profundas y significativas que renovarán tu energía. Dedica tiempo a actividades que estimulen tu curiosidad intelectual.
0: Piscis.
1: La sensibilidad que te distingue será hoy tu

mayor fortaleza, permitiéndote conectar con las necesidades de quienes amas. En el trabajo, mantén la confianza en tu talento, pues tu aporte es más importante de lo que imaginas. Cuida tu hidratación y mantente cerca de ambientes tranquilos. Confía en el flujo de la vida y fluye, fluye con él. Viene la música continua en las madrugadas magníficas con tu cuatatán, el compa Jerry.

0: minutos.
1: Y la temperatura
0: 15 grados.

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1: Hola, hola, ¿qué tal? ¿Cómo le va? Es un gusto saludarles. Son las 6:00 a.m. en punto. Leonardo Torija, el gallo de la radio, está al aire y comienzo a cantarle las noticias. Vaya situación la que se vivió ayer por la tarde allá en el municipio de Zacatlán, y es que se registró un atropellamiento masivo en pleno centro de esta localidad, que por cierto está de feria. El saldo, 15 personas lesionadas. Y aguas, aguas, tengan cuidado, porque la Capitanía de Puerto en Valsequillo ha confirmado el avistamiento de un reptil. Sí, se trata de un cocodrilo, e incluso recomendó evitar las actividades recreativas en este sitio, como en kayaks, en motos acuáticas o incluso lanchas u otro tipo también de navegación. Incluso también pidió a la población evitar acercarse al reptil o tratar de

0: alimentarlo. En más información de Código Rojo, bueno, pues localizan a una persona sin vida allá en el municipio de Huauchinango. La Fiscalía General del Estado de Puebla detuvo a una madre por agresión sexual en contra de su propia hija. Y allá en el municipio de Ajalpan detuvieron a un individuo que ostentaba una motocicleta con reporte de robo. En información de la economía, ayer inició una importante convención de industriales acá en el Centro Expositor. En ese evento, el gobernador del estado, Alejandro Armenta, confirmó un nuevo vuelo del Aeropuerto Internacional Hermano Cerdán a Chicago. También el gobierno de Puebla aseguró que hay seguridad, pero sobre todo certidumbre para el sector productivo acá en la entidad. Y también a horas de vencer el emplazamiento a huelga en Volkswagen de México, el titular de la Secretaría de Economía y Trabajo, bueno, pues dijo que él confía que se llegue a un acuerdo. El mandatario estatal Alejandro Armenta respaldó el cambio de nombre que el fin de semana propuso la presidenta de México, Claudia Sheinbaum, a Paso de Cortés para nombrarlo Paso de los Pueblos Indígenas. En información de esta ciudad capital, ayer, al interior del Cuexcomate en La Libertad, bueno, pues presentaron la nueva noche de museos que se llevará a cabo este sábado a partir de las 5 de la tarde. Y mañana 14 de agosto, comienza ya el Festival Internacional del Libro en el Zócalo de Puebla. Estará espectacular y no se lo pueden perder. El gobierno de la ciudad que encabeza Pepe Chedraui comenzó la rehabilitación vial de la Junta Auxiliar en las calles de San Sebastián Aparicio. Y en más de las juntas auxiliares realizarán una importante jornada de salud, esto en San Francisco Totimehuacán. Al filo de las 7 de la mañana tendremos las mañanitas, el pastelazo cumpleañero y la voz de los poblanos. Le invito a estar en contacto con nosotros vía WhatsApp en el 2223-903810. Además, nuestro recorrido por los municipios, el reporte Atlixco con Jessica Ayala, el reporte Tehuacán con Germán Nolasco. Iremos a la zona conurbada de Puebla, echarle un vistazo a lo que sucede en Cholula, Cuautlancingo y San Martín Texmelucan. En información de la educación, ayer rindió protesta el nuevo rector de la Universidad Popular Autónoma del Estado de Puebla. Le tenemos la información. Y el gobernador también, bueno, pues adelantó que abrirán turno vespertino en la Universidad de la Salud del Estado de Puebla. Esto debido a la alta demanda de estudiantes. Y en donde también hay una alta demanda de alumnos, es en la Benemérita Universidad Autónoma de Puebla. Sin lugar a dudas, en total atenderá este ciclo escolar a 130 mil estudiantes. La Comisión Estatal de los Derechos Humanos adelantó que impartirá cursos de ética a los legisladores. Además, habrá, bueno, pues jornada de reforestación acá en Puebla, allá en las márgenes o en las laderas del río Atoyac. Interesantes entrevistas, colaboraciones, los espectáculos con Mitch Piedras y toda la información deportiva con Ernesto Romero. Ayer, los Pericos de Puebla, los aguerridos, respondieron y ganaron el tercero de la serie, 5-3 a los Piratas de Campeche. Comenzamos, Tribuna Matutina.
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0: Son las 6:06 a.m. y es un gusto saludarles en este ya jueves 13 de agosto del año 2026. Gracias, muchas gracias por acompañarnos en esta emisión de Tribuna Matutina a través de la magnífica 95.5 de FM, la patrona de los éxitos, y allá en Atlixco, Izúcar de Matamoros y la Mixteca, nos escuchan por la 99.9 de FM. A todos les invito a estar en contacto con nosotros vía WhatsApp 2223903810 para que hagamos juntos las noticias. Ya transmitimos en las redes sociales de Tribuna Vigila en X, Tribuna Vigila en Facebook. Así que sin más preámbulo, comenzamos con la información.
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0: 6:07. Iniciamos con una mala noticia. Lamentable lo que sucedió ayer por la tarde allá en pleno centro del municipio de Zacatlán, que está llevando a cabo la Feria de la Manzana. Es decir, imagínense ustedes, periodo vacacional, Feria de la Manzana, obviamente eso representa visitantes, y una persona, un conductor, se metió prácticamente a la zona peatonal de este primer cuadro de la ciudad de Zacatlán y atropelló al menos a 15 personas. Adelante, Rafa, te saludo con gusto, muy buenos días.
2: ¿Qué tal, Gallo? Buenos días, un gusto saludarte a ti y a todo el auditorio. Así es, momentos de pánico se vivieron la tarde de este miércoles en el centro histórico de Zacatlán, luego de que un conductor en presunto estado de ebriedad irrumpiera a alta velocidad en la zona peatonal y arrollara a varias personas. Este hecho ocurrió entre las 5 y las 5:30 de la tarde, cuando el conductor de un vehículo color azul de reciente modelo traspasó el acceso peatonal del andador Benito Juárez y se impactó contra las mesas exteriores de los negocios, invirtiendo a turistas y habitantes que se encontraban en este lugar. La erupción de este vehículo provocó gritos y la movilización inmediata de comerciantes y transeúntes, quienes solicitaron el apoyo de los cuerpos de emergencia. Así que arribaron paramédicos de Protección Civil, Cruz Roja y bomberos, quienes brindaron los primeros auxilios a los lesionados y posteriormente los trasladaron al Hospital General de Zacatlán para su atención médica especializada. Total, 15 personas resultaron lesionadas y se informó que se mantienen estables. Elementos de la Policía Municipal lograron detener en el lugar al conductor, quien presuntamente, como ya lo comentábamos, manejaba a bordo bajo los influjos del alcohol. Sin embargo, posteriormente se informó que esta persona presentó un problema médico, pero finalmente lo pusieron a disposición del Ministerio Público y será la autoridad ministerial la que determine su situación jurídica. Tras el percance, el Ayuntamiento de Zacatlán informó que se activaron los protocolos de apoyo a las familias afectadas, mientras que la Fiscalía continúa con las investigaciones para esclarecer lo ocurrido. A través de un video, la presidenta municipal, Beatriz Sánchez, informó que estuvo en contacto con los lesionados y con sus familiares para brindarles a la atención y el acompañamiento necesario. Así que también confirmó lamentablemente que 15 personas resultaron heridas en este incidente, pero se encuentran estables y ahí fuera de peligro. También aclaró que no hubo personas fallecidas, como se especulaba en algún inicio de este accidente, que en las imágenes que ya están en código rojo muestran todo este impactante accidente que sucedió en pleno centro de Zacatlán. Hasta aquí este reporte, Gallo.
0: Exactamente, Rafa. La verdad es que cuando observábamos las primeras imágenes de esta videocámara de seguridad, en este caso una cámara de seguridad allá en Zacatlán, bueno, pues observábamos el atropellamiento masivo y de verdad, soy sincero, yo pensé que había personas que habían perdido la vida, ¿eh?
2: Así es, Gallo, como tú lo comentas, es impactante, la verdad, este video que ya está circulando en las redes sociales, también lo pueden consultar en nuestras plataformas de Código Rojo. Se ve bastante impresionante este video, cómo se ve cómo el vehículo arrolla varias personas, pero finalmente las 15 personas que resultaron lesionadas se mantienen estables, finalmente así lo informaron las autoridades, Gallo.
0: Vamos a escuchar lo que comentaba la presidenta municipal de Zacatlán, Beatriz Sánchez.
3: Para informarles que hace unas horas, alrededor de las 5:15 de la tarde, sucedió un lamentable hecho, en el que un vehículo marca Chevrolet color azul ingresó al andador Juárez y lamentablemente embistió a varias personas. De inmediato, activamos los protocolos de atención ante emergencias. Personalmente, estuve atendiendo a las personas que lamentablemente resultaron heridas y fueron trasladadas al Hospital General. También estamos brindando acompañamiento a sus familiares y les estamos dando información de forma permanente. En este momento se están realizando las diligencias correspondientes. El automóvil está a resguardo de las autoridades competentes y el conductor del auto también se encuentra detenido.
0: Eso es parte de lo que explicaba la presidenta municipal de Zacatlán. Y ya les decía, el saldo, 15 personas lesionadas, como bien lo mencionaste también, Rafa. 6:12, 6:12. Seguimos con más información de Código Rojo. Porque, a ver, hay que tener cuidado, ¿eh? Hay que tener cuidado. En un principio pensábamos que esto era una broma, que se trataba de un popodrilo o de un cacadrilo. No. Si es un cocodrilo allá en Valsequillo. Adelante, Rafa.
2: Así es, Gallo, como tú lo comentas, la Capitanía de Puerto emitió una alerta preventiva tras el avistamiento de un cocodrilo en la presa Manuela Vila Camacho, o mejor conocida como Valsequillo, lo que ha movilizado a autoridades ambientales y de protección civil. De acuerdo con el comunicado, el ejemplar fue visto en las inmediaciones de este embalse. Hasta el momento no ha sido localizado ni capturado, por lo que se mantiene activa la alerta para pobladores, así como visitantes de esta zona. Tras el reporte se notificó a la Profepa y a la Protección Civil Estatal y Municipal, quienes ya coordinan brigadas de búsqueda y localización con personal especializado en manejo de fauna silvestre. Mientras se logra el aseguramiento y reubicación segura de esta especie, las autoridades emitieron las siguientes medidas de seguridad obligatorias: evitar estrictamente realizar actividades en la orilla de este, del embalse, suspender toda navegación recreativa en lanchas, kayaks o motos acuáticas, no acercarse a intentar alimentar, molestar o capturar el ejemplar por cuenta propia, reportar de inmediato cualquier avistamiento al 911 o Protección Civil. Las autoridades recordaron que el cocodrilo es una especie protegida, por lo que dañarlo, capturarlo o matarlo constituye un delito federal y se castiga hasta con 9 años de prisión. Las labores de búsqueda continúan y se informará de manera oficial una vez que el ejemplar sea asegurado. Hasta aquí este reporte, Gallo.
0: Pues sí, hay que tener cuidado, Rafa, porque principalmente los fines de semana es cuando varias personas acuden precisamente al lago de Valsequillo o a la presa Manuel Ávila Camacho a realizar pues algunas actividades, a convivir incluso en familia, y bueno, pues obviamente hoy pues están a la expectativa, ¿no? Incluso hay personas que viven ahí muy cerca del lago, por ejemplo, en este fraccionamiento Oasis. Bueno, pues hay que tener cuidado con este reptil.
2: Así es, Gallo, como tú lo comentas, en los fines de semana bastante gente llega a esta zona, a este lugar. Anteriormente, como ya lo habíamos informado también en estos espacios, pues utilizaba mucho lo que es la zona de La Panga, pero finalmente ahora ya con el nuevo puente ya no se utiliza este sistema, pero finalmente también hay muchas actividades acuáticas en esta zona. Mucha gente utiliza las lanchas de manera recreativa. Sin embargo, ahorita la Capitanía de Puerto informó que todas estas actividades se mantienen suspendidas temporalmente, Gallo.
0: Exactamente. Me quedo contigo y seguimos con más de Código Rojo. Esto sucedió allá en Huauchinango, tras reporte de un olor fétido, hallaron sin vida a un hombre, esto dentro de una vivienda, ¿verdad?
2: Así es, Gallo, como tú lo comentas, un hombre fue localizado sin vida al interior de una vivienda en la colonia 5 de Octubre, en el municipio de Huauchinango, luego de que vecinos reportaron un fuerte olor fétido que provenía de este inmueble. Tras el reporte se registró la movilización de elementos de la Policía Municipal y de Protección Civil, quienes acudieron a este domicilio para verificar la situación. Tras ingresar a la vivienda y realizar una inspección, las autoridades localizaron a un hombre sin signos vitales sobre la cama de una de las habitaciones. De manera preliminar, vecinos lo identificaron como un macho de aproximadamente 60 años de edad, y señalan que vivía solo en este lugar. El sitio fue acordonado por elementos municipales mientras personal de la Fiscalía General del Estado analizó las diligencias correspondientes, el levantamiento del cuerpo y los estudios para determinar las causas de su muerte. Hasta el momento no existe un dictamen oficial del fallecimiento y fue por causas naturales, enfermedad o algún otro factor, por lo que se mantiene abierta esta investigación. Tras el hallazgo en redes sociales, algunos habitantes de la colonia señalaron que previo al hecho habían intentado solicitar apoyo al DIF municipal por la situación de este hombre. Sin embargo, no obtuvieron respuesta. Dicha versión corresponde únicamente a testimonios de vecinos. Hasta el momento no ha sido confirmada por alguna autoridad esta versión. Será la investigación ministerial la que permita esclarecer lo ocurrido al interior de esta vivienda ahí en Huauchinango. Hasta aquí este reporte, Gallo.
0: Eso sucedió en Huauchinango. Y también, en más información de Código Rojo, detuvieron en el centro histórico a una madre señalada por agresión sexual. Fíjense ustedes, agresión sexual y violencia familiar contra su propia hija, Rafa.
2: Así es, Gallo, como tú lo comentas, una mujer de 24 años de edad fue detenida en el centro histórico de Puebla por su presunta responsabilidad en el delito de agresión sexual en agravio de su propia hija menor de edad, quien también era víctima de violencia familiar. La Fiscalía General del Estado informó que las investigaciones iniciaron el pasado 7 de junio, después de que se tuviera conocimiento de este caso, una menor que fue valorada médicamente y presentaba diversas lesiones físicas, además de indicadores clínicos compatibles con violencia y posible agresión sexual. Derivado de las investigaciones, la autoridad señaló como presunta responsable a la madre de la víctima, identificada como Lucila Esmeralda N. La detención fue ejecutada por personal de la Fiscalía Especializada en Investigación de Delitos de Violencia contra las Mujeres en pleno centro histórico de la capital poblana. Tras su captura, la mujer fue puesta a disposición de la autoridad judicial, quien determinará su situación jurídica en las próximas horas. La Fiscalía continúa con las investigaciones para esclarecer los hechos y determinar si existen más personas involucradas. Mientras tanto, la víctima recibe atención especializada por parte de la institución, así como del sistema DIF estatal. Hasta aquí este reporte, Gallo.
0: Oh, importantísimo el acompañamiento que puedan hacer las autoridades, en este caso de la Fiscalía y del DIF, a la víctima. Imagínate la afectación que tiene esta persona.
2: Así es, Gallo, como tú lo comentas. Desafortunadamente, según las primeras investigaciones, esta pequeña no era recientemente estaba siendo violentada, y sin embargo ya tenía tiempo que esta persona, su propia madre, la violentaba, la maltrataba, así como también las investigaciones periciales informaron que también tenía agresiones sexuales, Gallo.
0: Seguimos con más contigo, Rafa. Tienes información también de Ajalpan, porque, bueno, pues detuvieron a una persona que ostentaba una motocicleta con reporte de robo.
2: Así es, Gallo. Elementos de la Secretaría de Seguridad Pública Municipal de Ajalpan y de la Secretaría de Marina detuvieron a Jesús N., alias El Cochinilla, por su presunta responsabilidad en el delito de tentación de vehículo con reporte de robo. De acuerdo con el parte oficial, el aseguramiento ocurrió durante un operativo de vigilancia y prevención del delito, cuando los uniformados detectaron al sujeto a bordo de una motocicleta. Procedieron a verificar su estatus legal en el sistema de Plataforma México. Tras la consulta, se confirmó que la unidad contaba con reporte de robo vigente, solo el conductor fue detenido y la motocicleta según parte de las diligencias correspondientes. Tanto el detenido como la unidad fueron puestos a disposición del Ministerio Público, quien dará seguimiento a las investigaciones y determinará su situación jurídica conforme a derecho. De manera preliminar, las autoridades investigan también si Jesús estaría con otros hechos de los municipios de Ajalpan y San Francisco Altepeji, por lo que se mantiene abierta esta carpeta de investigación. Este reporte, Gallo.
0: Gracias por la información, Rafa, y vuelvo contigo más adelante. Son las 6:20. Vámonos a las calles de Puebla.
1: ¿Por dónde sí y por dónde no? ¡Alerta!
0: Hacemos enlace, David Becerra, el reportero del casco. ¿Qué nos tienes? Adelante, por favor.
4: ¿Qué tal, Gallo? Qué gusto saludarte esta mañana. Vámonos con información ocurrida la noche de ayer, en miércoles. Y es que nuevamente se registró un asalto a tienda departamental. Esta vez ocurrió en una conocida de color amarillo ubicada en vía Amalucan. Como te comentaba, la noche de ayer, miércoles, Gallo, dos sujetos ingresaron al establecimiento y con armas de fuego exigieron al personal encargado del área de celulares que les entregaran los equipos que tenían a su resguardo. Los empleados les entregaron alrededor de 17 equipos móviles y cuando los asaltantes ya los tenían en su poder, se dieron a la fuga. Algunos testigos mencionan que afuera de la tienda ya los esperaba un automóvil en el cual huyeron sin dejar rastro. Minutos después, Gallo, y luego del llamado de los justamente empleados, llegaron agentes policiales para tomar conocimiento de los hechos y peinar la zona en busca de los asaltantes. Como es común, Gallo, en este tipo de atracos no se dio con los responsables. La autoridad ya investiga para lograr su detención. Cabe destacar que no se registraron personas lesionadas, pero sí los sujetos iban armados y amedrentaron a todos los presentes en la tienda para pues evitar justamente que los capturaran y emprender la huida lo más rápido posible. 17 equipos celulares entre los de exhibición y algunos que tenían pues fuera de las vitrinas fue lo que se llevaron estos sujetos, estos amantes de lo ajeno. Gallo, no hay detenidos. Es la información que tenemos al respecto.
0: Híjole, esta tienda ya es clienta, ¿no?
4: Ya ha ocurrido en diversas ocasiones y no solo pues en esta de Vía Amalucan, en varias de la capital poblana lo ha ocurrido lo mismo, en la ubicada en 16 de septiembre, prácticamente ahí en la zona de Plaza Cristal. La semana pasada justamente reportamos el ocurrido también en el Coppel de la 11 Sur y la 6 Poniente, que también generaron un atraco sujetos desconocidos en el área de celulares, pero en este caso, al menos de la semana pasada, sí se lograron detenciones en una persecución que la poblana, así que, pues sí, pues es prácticamente una vez al mes que se genera un incidente en este tipo de tiendas departamentales, Gallo.
0: Exactamente, el último, como bien lo mencionas, allá en la 11 Norte y la 6 Poniente. Gracias, David Becerra, el reportero del casco, y vuelvo contigo en cuanto no lo indiques. Adelante, Jazz, buenos días.
5: Excelente jueves 13 de junio, si usted tiene calor o frío, no, calor yo creo más o menos porque la temperatura es de 13 grados centígrados, máxima esperada de 25, aunque las aplicaciones indican que hay más probabilidad de lluvia, bueno es el día con más probabilidad de toda la semana, 60%, y precipitaciones a partir de las 6 de la tarde para que lo tome en cuenta, circule con precaución y también no está de más llevarse el impermeable, porque no el paraguas.
0: Va a llover, va a llover. Ahora sí no nos salvamos. Ayer parecía que venía la lluvia por la zona conurbada de Puebla y sí cayó, pero del lado de la zona nororiente, ahí por los estadios en este caso, incluso el partido entre los Pericos y los Piratas comenzó retrasado, poquito tarde, y después ya se fueron las nubes, pero hoy sí, a partir de las 6 de la tarde, va a caer mucha agua.
5: Así es, para que lo tome en cuenta, y también sus reportes en el 22-23-90-38-10.
0: Aquí lo seguimos recibiendo, y también recuerden que estamos transmitiendo en Tribuna Vigila en X, Tribuna Vigila en Facebook. Pausa, volvemos con más.
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1: 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Vamos por 100 vialidades.
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4: 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Son las 6 de la mañana con 28 minutos. Iniciamos con información de la economía. En este caso, el gobernador Alejandro Armenta confirmó nuevo vuelo del Aeropuerto Internacional Hermano Cerdán hacia la Unión Americana. Adelante, Lili, te saludo con gusto. Muy buenos días.
5: Hola, Gallo. Muy buenos días. Igualmente te saludo con gusto a ti y al auditorio. Pues es correcto. Fíjate que Alejandro Armenta, el gobernador del estado, confirmó este miércoles que a partir del próximo 1 de diciembre el Aeropuerto Hermano Cerdán tomará un nuevo destino internacional. Se trata del vuelo directo a Chicago. Y a esta ruta, pues, se sumarán dos salidas nacionales más, una a Puerto Escondido y otra a Acapulco. El mandatario destacó que, bueno, pues, esto es importante porque es urgente que Puebla cuente con una mayor conectividad. Él recordó que entre este 2026 y el próximo año, su administración invertirá 1,000 millones de pesos en la central ubicada en Huejotzingo, esto con la intención de apuntalar su modernización. Además de que también se han puesto a disposición de la iniciativa privada 2 hectáreas que se ubican frente al Hermano Cerdán, en donde se pretende desarrollar el distrito aeropuertario, proyecto que fortalecerá los servicios que se ofrecen para los viajeros en esta zona. Vamos a escuchar lo que dice el gobernador.
6: Solo volamos a Guadalajara, Monterrey, Tijuana, Cancún y Mérida. Hoy ya podemos volar desde Puebla a Aguascalientes, a Tuxtla Gutiérrez, a Villahermosa, a Huatulco, a Puerto Vallarta, San José del Cabo, a Puerto Escondido, Acapulco, y ya podemos llegar a Nueva York por New Jersey, ya podemos llegar a Houston, ya podemos llegar a Los Ángeles, y pronto vamos a llegar a Chicago, porque Puebla se abre al mundo y se abre a toda la República Mexicana para poder realizar este tipo de actividades que conectan al sector productivo, que es el que genera empleos.
5: Y bueno, pues sobre los vuelos, es importante aclarar que Volaris dejará de operar los destinos hacia León, San Luis Potosí e Iztapa. Esto porque no obtuvieron la demanda que se requiere para mantenerlos activos, así que ya no estarán vigentes después del próximo 29 de agosto. Es el reporte.
4: Pues qué buena noticia, porque se siguen sumando vuelos, si bien algunos tuvieron que pues cancelarse porque no tenían demanda, como el caso del vuelo a San Luis. Bueno, pues en este caso, el vuelo hacia Chicago seguramente, bueno, pues también tendrá éxito,
5: Sí, es correcto. La verdad es que, bueno, pues se ha detectado que existe una amplia demanda, Gallo, para ciudades específicas en los Estados Unidos. Y bueno, pues además hay que señalar que al llegar a estas terminales también se amplía la conectividad, ¿no? Porque muchas veces ellos ya tienen, obviamente, salidas a otros lugares del mundo en donde, bueno, pues pueden ya estar conectados los viajeros, así que, pues sí, como tú mencionas, buenas noticias para la terminal en Huejotzingo.
4: Y también ayer le dieron buenas noticias al sector productivo, le garantizaron seguridad, certidumbre y sobre todo colaboración.
5: Sí, es correcto. En el estado quedaron atrás las agendas de gobierno que se integraban conforme a los gustos personales de los mandatarios, por ocurrencias o por capricho. Hoy en la entidad el aparato gubernamental está enfocado en garantizar la seguridad, infraestructura y certeza jurídica, elementos indispensables para detonar el desarrollo económico. Así lo afirmó Alejandro Armenta, el gobernador de Puebla, quien destacó que su administración trabaja en políticas de Estado a largo plazo y poniendo en el centro las necesidades del sector productivo, ya que su trabajo es un facilitador, de modo que la iniciativa privada encuentre oportunidades y no trabas. Este mensaje fue emitido por el gobernador el miércoles en la cuarta edición del México Industry Supply Chain, que, bueno, pues se desarrolla por segunda ocasión en la entidad y es muestra, señaló el gobernador, del trabajo articulado del gobierno estatal, al recordar que en 7 años Puebla tuvo 8 gobernadores, por lo tanto, dijo, era imposible darle continuidad a cualquier proyecto. Escuchemos.
6: Seguridad, certeza jurídica, infraestructura, facilidades en la tramitología. Por eso es que el equipo encabezado por Víctor Gabriel Chedraui tiene la instrucción de acelerar. La presidenta de la República nos aprobó en lo que fue la ciudad perdida, más de 400 hectáreas, un polo de desarrollo económico para el bienestar. Podemos.
5: En el mismo tenor, bueno, pues Juan Carlos Natale, quien acudió al evento en representación de Marcelo Ebrard, titular de la Secretaría de Economía, dijo que con este tipo de eventos, Puebla muestra su capacidad de organización y trabajo coordinado con las instituciones, empresas y sociedad en general. En tanto que Beatriz Camacho, presidenta de Coparmex Puebla, señaló que el México Industry Supply Chain abre oportunidades para hacer negocios, ampliar alianzas y fortalecer la actividad empresarial de la entidad, con el objetivo de consolidar un ecosistema económico donde empresas, clústeres y organismos participan en las decisiones y el desarrollo productivo del Estado. Es el reporte, Gallo.
4: Sí, un importante encuentro con industriales, el que se desarrolla en el Centro Expositor, y son pues miles, la verdad es que miles los que llegan a hacer negocios prácticamente.
5: Sí, efectivamente se habla de la asistencia de por lo menos 7,000 personas, Gallo. Bueno, pues también se hablaba de que ya había órdenes de pedido alrededor de 2,500. Digo, al final de cuentas son datos duros, ¿no?, que van fortaleciendo el hecho de que Puebla pues aloje esta clase de eventos. Es el segundo año, la intención es que al menos pues los 6 años que dura la actual administración Puebla pueda alojar este evento. Y bueno, pues mencionar que la presencia de cada uno de los asistentes puede representar una oportunidad de negocio para los empresarios locales, Gacho.
4: Hay más información de este sector. Apela a Víctor Gabriel Chedraui, que es el secretario de Economía y Trabajo, a la responsabilidad del sindicato independiente de Volkswagen a menos de una semana de que venza el emplazamiento a huelga.
5: Es correcto, fíjate que, bueno, pues a menos de una semana de que venza el emplazamiento a huelga en Volkswagen, Víctor Gabriel Chedraui, titular de la Secretaría de Desarrollo Económico y Trabajo, la SEDETRA, dijo que confía en la responsabilidad del sindicato y por lo tanto descartó el conflicto. Considerando el entorno global por el que atraviesa la industria automotriz y del que son conscientes las partes involucradas, dijo el funcionario, manifestó su confianza en que la negociación se va a resolver de manera favorable. Consideró que el sindicato ha mostrado bastante responsabilidad respecto del proceso de la negociación. También la empresa ha mostrado disposición para llegar a acuerdos y, bueno, pues por otro lado señaló que sí existe una preocupación real por el trabajo, la situación global de la industria automotriz, el desarrollo de la empresa porque tiene proyectos para los años venideros. Entonces, bueno, pues él manifestó su confianza en que el diálogo continúe y al final pues hizo un exhorto para que se llegue a un acuerdo que garantice una mejora laboral para los trabajadores, pero que tampoco deje de lado los intereses de la empresa y que, bueno, pues en ambos sentidos se abone también al desarrollo económico del Estado de Puebla. Hay que recordar, Gallo, auditorio, que la empresa y el sindicato tienen hasta el próximo 18 de agosto para resolver la revisión salarial y contractual que involucra a más de 7,000 técnicos. La negociación arrancó con la solicitud global del 17% dividido en 13% de aumento directo al salario y 4% a prestaciones. Y bueno, pues hasta el momento, Gallo, todavía se desconocen pormenores de esta negociación. Todavía no sabemos si la empresa ya puso alguna propuesta sobre la mesa, si el sindicato ya tiene algún ofrecimiento formal o todavía pues están evaluando las condiciones para dar este paso. Es el reporte.
4: Pero ya nos pusimos nerviosos, pues el 18 de agosto es ya el martes que viene.
5: Sí, es correcto, ya andamos nerviosos, Gallo, porque los días corren. Las negociaciones se llevan a cabo en tribunales federales, es un proceso que...
4: Bueno, vamos ahí a buscar la comunicación de nueva cuenta con Lili, que pues, prácticamente se vio interrumpida por un momentito. Y es que ya le decíamos, es una negociación que se lleva a cabo en la Ciudad de México, en la Secretaría Federal de Trabajo y Previsión Social, e incluso pues esa puerta cerrada. Únicamente se reúnen los representantes del sindicato, los representantes de la empresa, y ahí horas y horas desmenuzando el pliego petitorio, negociando el estira y afloje, como se dice popularmente, y ya luego pues tratan al final del día de dar información. Pero pues como bien lo mencionabas, Lili, pues es muy muy hermética ya hoy la negociación, ¿no?
5: Hola Gallo, una disculpa, se cortó la comunicación. Es correcto, de por sí ellos son herméticos, son reservados en este tipo de proceso, me refiero a los propios técnicos, ¿no? Y bueno, pues ahora efectivamente todavía hay más sigilo en torno a estas revisiones. De todos modos, Gallo, pues ya se había mencionado en algún momento por parte de los especialistas, luego de la última reforma laboral, las negociaciones van a avanzar de esta manera, como un poco más lento, por decirlo así, porque las empresas también tienen que tener sus precauciones en cuanto a lo que ofrecen, los sindicatos también tienen que tener precaución en cuanto a lo que aceptan, porque hay que recordar que al menos cuando hay un proceso contractual, esto quiere decir que se revisa el contrato colectivo, Gallo, los sindicatos, los líderes, están obligados a consultarlo ante sus bases. Eso pues antes no pasaba, ¿no? Si ellos acordaban para bien o para mal, firmaban y hasta aquí. Ahora no puede ser así, ahora los trabajadores tienen voto libre, directo y secreto para decir si quiero o no quiero, y esto eventualmente pues es lo que, como tú dices hace rato, nos pone más nerviosos, Gallo.
4: Correcto, ya veremos qué es lo que sucede y estaremos atentos y pendientes. 6:39, me quedo contigo y le damos un giro a las noticias. Para terminar este bloque informativo, el gobernador Alejandro Armenta respaldó la propuesta que hiciera el fin de semana aquí en el Parque Nacional Iztapopo la presidenta Claudia Sheinbaum de cambiarle de nombre al Paso de Cortés.
5: Sí, es correcto. Alejandro Armenta, el gobernador de Puebla, manifestó su respaldo total a la propuesta de Claudia Sheinbaum, presidenta de México, para cambiar el nombre de Paso de Cortés por Paso de los Pueblos Indígenas. No obstante, reconoció que hacer oficial esta modificación es facultad del Congreso local, ni de la presidenta de la República ni del gobierno del Estado. Desde la Ciudad de México, durante su habitual conferencia de prensa, el mandatario dijo que el deseo de la presidenta responde a la necesidad de reivindicar la importancia de los pueblos originarios en la historia del país, por lo que su administración apoyará en todo lo que sea necesario para que el cambio de la nomenclatura de esta vialidad sea un hecho. Escuchemos.
7: A favor del cambio de nombre. Y le corresponde al poder legislativo esa facultad. Y nosotros estaremos atentos a lo que determine el poder legislativo. Pero vamos a apoyar la propuesta de nuestra presidenta. Claro que la vamos a apoyar, porque es una forma de reivindicación. Y nosotros entendemos nuestra composición demográfica.
5: Armen también hizo un recuento sobre la diversidad y multiculturalidad que aloja el Estado de Puebla, en donde convergen grupos poblacionales extranjeros que han hecho aportaciones muy relevantes para la entidad, como los libaneses, alemanes, italianos, franceses y desde luego los españoles. Por ello dejó claro que el cambio de nombre del Paso de Cortés no es una medida enfocada a la confrontación o el resentimiento, porque de ninguna manera Puebla podrá entenderse sin la diversidad que la caracteriza. El cambio de nomenclatura en el nombre del paso entre el Popocatépetl e Iztaccíhuatl surgió en voz de Claudia Sheinbaum el pasado 9 de agosto durante la Jornada Nacional de Reforestación 2026, realizada en la zona de los volcanes en el estado de Puebla. Es el reporte.
4: Gracias Lili por la información. Vuelvo contigo más adelante. 6:42, Jazz Guevara.
8: En nuestro portal tribunanoticias.mx, información interesante, todos los detalles de esta situación sucedida ayer en la tarde allá en Zacatlán, donde está la Feria de la Manzana. Hasta el momento 15 personas lesionadas y obviamente esta situación que se hizo tendencia en la tarde de ayer.
4: También. Sí, el atropellamiento masivo, ya lo dábamos a conocer también aquí en Tribuna Matutina con Rafa Murillo, el saldo 15 lesionados y el conductor ya un adulto mayor, 74 años de edad.
8: Así es que posiblemente sufrió alguna afectación a su salud en ese momento, por lo que indica la alcaldesa de aquel municipio, pero hay que estar al pendiente de este tema. También hay que estar al pendiente por esta alerta ya en Valsequillo por el avistamiento nada más y nada menos de un cocodrilo. ¿Cómo ves?
4: Un cocodrilo que también decíamos en el primer bloque informativo, pues pensábamos que era broma, pero cuando observábamos este oficio de la Secretaría de Marina y la Capitanía de Puerto del propio Valsequillo, la presa Manuel Ávila Camacho, bueno, pues sí dijimos, ah, caray, entonces esto sí es real y hay que tener cuidado por allá en Valsequillo.
8: También información interesante porque se confirman que a partir del 1 de diciembre, nuevos vuelos en el Aeropuerto Internacional Hermano Cerdán, uno de ellos conectará con Chicago. Ahí tendremos fácil llegar a Chicago.
4: Con Chicago y la Unión Americana, los vuelos a Los Ángeles, a Nueva York, ahora a Chicago. Bueno, pues no hay pretexto para ir de visita. Si ustedes tienen algunos familiares, amigos por allá, o también, pues ¿por qué no? Lo que todos queremos, pues ir de vacaciones, hacer turismo.
8: Así es, también esto, si usted todavía no tiene plan para el fin de semana, está el Festival de Hongos Comestibles allá en Teolochuelco, Tlaxcala, muy cerquita de Puebla, y obviamente, pues sí, ya se antojan algunos hongos con una quesadilla, no sé, tal vez.
4: Puede ser una quesadilla de hongos o de setas, pero estos son hongos silvestres. Y hay un mole con hongos silvestres delicioso, muy, muy recomendable. Al menos a mí me ha tocado degustarlo allá en la Sierra Norte de Puebla. Y hoy, bueno, pues seguramente habrá allá en Teolocholco gastronomía también con hongos silvestres, que hay que saberle, ¿eh? Hay que saber recolectarlos, hay que saberle muy bien, porque algunos de estos hongos son venenosos.
8: Aguas con eso. Y también en deportes, más adelante con Ernesto Romero, el Puebla se despide del Alex Cop, no ganó ni un partido, pero pues ahí está, se despide con derrota ante el San Diego, 3-2.
4: Híjole, bueno, ya más cerrado, no el marcador.
8: Ya más cerrado, al menos no los golearon, y todo esto, le repito, lo encuentro a detalle en nuestro portal, tribunanoticias.mx.
4: Échale un vistazo, vale la pena, tribunanoticias.mx, las redes sociales de Tribuna Noticias, Tribuna Vigila, Código Rojo y Tribuna Deportes. Pausa y regresamos.
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0: La temperatura, 13 grados.
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1: 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Les recuerdo, vía de comunicación WhatsApp, abierto para todos ustedes en el 2223903810, para que hagamos juntos las noticias. Vámonos con información de la ciudad. Ayer presentaron nueva noche de museos, será este sábado. Así es, ¿verdad, Sara? Te saludo con gusto, buenos días.
2: Así es, Gallo, muy buenos días, un gusto saludarte a ti y a todos los amigos del auditorio. Este sábado habrá noche de museos. Informarte que el secretario de Economía y Turismo del municipio de Puebla, Jaime Oropesa, dio a conocer que este sábado será noche de museos y gratis la entrada a 30 sitios culturales de la capital poblana. Entre los espacios interesantes que pueden conocer se encuentra el volcán más pequeño del mundo, el Cuescomate, ubicado en la Junta Auxiliar de la Libertad, donde el interior tiene agua proveniente de la Malinche. Pero escuchemos parte de lo que dijo en conferencia de prensa el funcionario municipal, en donde refirió que habrá pues 70 diferentes establecimientos que estarán ofreciendo promociones de diversas naturaleza a quienes consuman alimentos después de haber visitado museos. Aquí parte de lo que comentó.
3: La rama económica que puede ir de los 2 a 2 millones de pesos adicionales derivado de este programa en la capital, producto de la gente que salimos a pasear, a visitar algún museo, y que por supuesto después de eso nos vamos a hacer alguna compra.
2: Cabe destacar que esta será la edición número 24 de la actual administración y prevén que este año llegarán a los 3 millones de visitantes. Con una derrama económica superior a los 2 millones de pesos, por lo anterior invitó a las y los poblanos a conocer este y otros espacios culturales en la octava edición de la Noche de Museos. Será a partir de las 5 de la tarde que estarán abiertos estos sitios culturales para que las y los interesados puedan acudir a los lugares. Cabe destacar que actualmente el Cuescomate recibe más de 4,000 visitantes al mes. En entrevista con el chamán Adrián Calvario, dijo que realizan limpias a personas que tienen energía negativa, y aquí parte de lo que comentó.
4: Bueno, esta agua que viene que de la Malinche, esta agua es totalmente pura y cristalina. Incluso esta agua es curativa, porque hace muchos años nuestros antepasados, nuestros abuelitos, aquí también venían, nadaban en esa pequeña poza, y cuando ya tenían artritis, tenían reumas, ellos venían y se curaban y sanaban. Esa es una de las historias que nosotros tenemos acá. Incluso en los años 80, a esa poza, a ese río subterráneo que vemos allá abajo, pues también vinieron geólogos de National Geographic y nadaron hasta donde...
2: Por lo anterior, invitó a las y los poblanos, a los turistas, a acudir a dicha zona, ya que es muy interesante hacer el recorrido en este tipo de zonas y ver diferentes pues cuestiones, además de que les dan diferentes explicaciones en torno a los diferentes yacimientos del agua, entre otras historias que embarca este tipo de Cuescomate, el volcán más pequeño del mundo. El reporte, Gallo.
1: Bueno, pues ahí está entonces el Cuescomate, su historia y sus leyendas, que no es un volcán, no es un volcán, es un géiser. Es un géiser el Cuescomate, así lo promocionan como el volcancito o el volcán más pequeño del mundo, pero es un géiser, no es un volcán el Cuescomate. Seguimos con más información, mi estimada Sara, porque este fin de semana, prácticamente a partir de mañana, comienza el Festival Internacional del Libro en el Zócalo de Puebla.
2: Así es, Gallo. El Zócalo de Puebla mañana hará historia de nueva cuenta, y es que Puebla será sede del Festival Internacional del Libro, en donde estarán participando más de 60 expositores y más de 300 diferentes actividades culturales, no solo en el Centro Histórico, sino también en los nodos culturales de las 17 juntas auxiliares. Habrá diferentes actividades. La directora del IMAC, Anel Nochebuena, informó que esto posiciona a Puebla de forma importante, tanto a nivel nacional como internacional, y directivos del IMAC mencionaron al respecto del tema. Esto fue lo que expresaron.
5: En un horario de 10 de la mañana a 8 de la noche, las sedes principales, bueno, las sedes, es la galería del Zócalo de Puebla, el Teatro de la Ciudad y la Capilla del Arte de la UDLAP. Es una entrada libre a todos los eventos de la y a todas las actividades de la Feria del Libro. El país invitado es España. Habrá más de 70 expositores y 100 casas editoriales nacionales e internacionales. Habrán presentaciones destacadas de autores como Javier Velasco, David Toscana, Beatriz Rivas y Alex Toledo, y eventos especiales como la clase abierta de ballet con la bailarina Lisa Carrillo.
2: También informó la directora del IMAC, Anel Nochebuena, que realizarán un diplomado Patrimonio Cultural y Museología, las nuevas miradas y enfoques contemporáneos, del 27 de agosto al 27 de noviembre. El reporte que te tengo, Gallo.
1: Perfecto, pues ahí está entonces la información. Imperdible el Festival Internacional del Libro. Promete y promete mucho, Sara.
2: Promete mucho porque vendrán diferentes especialistas en temas nacionales e internacionales de posicionamiento de cultura, además de que también tendrán diversión las personas que acudan al Centro Histórico, porque habrá también actividades de entretenimiento para los chicos y grandes, además de que buscan que incremente el porcentaje de lectura entre las y los poblanos. Podrán encontrar textos de diferente índole, de acuerdo a lo que les guste a cada uno de los ciudadanos, a costos pues mucho más baratos que en cualquier tipo de librería, con la finalidad de que la gente también pueda aprovechar este tipo de temas y pueda comprar sus libros, pueda también interesarse en la lectura, que es uno de los temas importantes, Gallo.
1: Oye, comenzó la rehabilitación vial allá en la Junta Auxiliar San Sebastián Aparicio.
2: Así es, Gallo, ahora fueron los trabajos en la Junta Auxiliar de San Sebastián de Aparicio, con obras de rehabilitación que están beneficiando a más de 6.300 habitantes. Por su parte, el presidente municipal de Puebla, Pepe Chedraui, dijo que ese tipo de acciones forman parte de Calles al 100 para las y los poblanos que viven al norte de la capital poblana. Destacó que van a estar trabajando con diferentes obras en distintos puntos de Puebla capital, y que este tipo de acciones de obras que han estado haciendo de rehabilitación, pues obviamente representan diferentes estrategias que permitan mejorar la movilidad y garantizar el acceso a servicios básicos e impulsar el desarrollo de las familias poblanas. Comentó que con estas obras públicas que se están haciendo en diferentes juntas auxiliares y bajo la visión que tienen de apoyar a las personas, pues están invirtiendo recursos públicos con responsabilidad para la transformación de las diferentes zonas de Puebla capital. El funcionario

0: exista más alumbrado y reforzar la seguridad en ese tipo de zonas es lo que más le preocupa a la gente en ese tipo de sentidos. El reporte, Gallo.
1: Bueno, pues ahí está, eso sucede en San Aparicio. Ya hay otra junta auxiliar del otro lado, al extremo sur, San Francisco Totimihuacán va a tener su jornada de salud.
0: Así es, Gallo, este día pues se informa que el presidente de la Junta Auxiliar de San Francisco Totimehuacán, José Ángel Malaca, pues llevará a cabo en la Inspectoría del Aguacate una jornada de salud con servicios gratuitos. Explicó que habrá consultas médicas, así como mastografías, papanicolaou, vacunación, atención jurídica y atención psicológica para la población, no solamente de esa demarcación, sino de la Junta Auxiliar de San Francisco Totimehuacán, que cuenta con un número de 186.715 personas registradas, por lo que continúan acercando los servicios gratuitos a las y los poblanos de dicha zona. Además de que también el edil mencionó que la finalidad es prevenir enfermedades como el cáncer de mama en mujeres, por considerar que esta es una tarea que se debe seguir trabajando en el combate precisamente de este tipo de enfermedades, ya que es la principal causa de muerte entre la población. Por eso es importante que se puedan atender, y ese tipo de jornadas empiezan a las 9 de la mañana para que las personas lo tengan pues obviamente pendiente y puedan acudir precisamente a realizarse los diferentes estudios. Gallo, el reporte.
1: Sí, la verdad es que es muy importante realizarse estos estudios, sobre todo de seguimiento. Hay que apostarle también a la medicina preventiva. Falta un minuto para las 7 de la mañana. Gracias, Sara. Vuelvo contigo más adelante. Vamos a hacer una pausa y ya regresamos con las mañanitas, con la voz de los poblanos y con el paquetazo cumpleañero.
2: El 13 de julio de agosto de 1910 nace Florence Nightingale, enfermera, escritora y estadística británica, considerada la madre de la enfermería moderna.

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0: 7 de la mañana ya con un minuto. 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
1: Y la temperatura,
0: 14 grados.
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1: Ya estamos escuchando las mañanitas porque todos los días aquí en Tribuna Matutina, el gallo de la radio y todo el equipo festeja contigo que estás de santo y también de cumpleaños. Te ponemos las mañanitas y te invitamos a que felicites a tus seres queridos. Acá con nosotros, mándale mensajito. Con gusto los felicitamos en el 22-23-90-38-10. Hoy es día de San Hipólito. Están de fiesta ya en San Hipólito, Xochiltenango, ahí nomás, adelantito de Tepeaca, donde se comen unos mariscos, vaya qué deliciosos. Están de fiesta ya en San Hipólito. Hipólito de Roma, u obispo Hipólito, fue un escritor de la iglesia cristiana primitiva. La iglesia católica lo ha considerado como el primer antipapa al ser elegido obispo de Roma en 217 en este año, pero murió reconciliado con la iglesia en el año 235 como un mártir, por lo que ahora es honrado como santo. Así que si llevas por nombre Hipólito o Hipólita, bueno, pues te enviamos una sincera felicitación de parte de todo el equipo de Tribuna Matutina, por supuesto, también de todo el auditorio. Oigan, pues una felicitación para el buen Don Néstor, para el buen Félix, el Félix Moctezuma, joven comprometido, deportista y sobre todo estudioso, que hoy está de manteles largos. Hoy está de cumpleaños y le enviamos una sincera felicitación de parte de su tío, Carlos Moctezuma, por supuesto de su mamá Carla y de toda la familia, y que pase un gran día, que pase un gran día. Un fuerte abrazo para el buen Don Néstor, para el buen Félix. 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
6: Ya tiene poco que llegamos a vivir aquí.
1: ¿Qué tenemos, Jazz?
7: Hay cierres parciales sobre la 90 Poniente entre las 5 y 7 Norte para que lo tome en cuenta. Hay trabajos de pavimentación de la Secretaría de Infraestructura. Comienzan a las 8 de la mañana y hasta las 6 de la tarde en este punto las obras del gobierno del estado para que lo tomen en cuenta. Ya en los saludos y comentarios que nos comparten a través de redes sociales dice la terminación 3185... que se están solicitando donadores de sangre para Estefanía García. No nos dicen qué hospital está internada ni qué tipo de sangre requieren, pero con mucho gusto pedimos los detalles y lo compartimos a través de redes sociales. Donadores de sangre para Estefanía García, dice, es para mi hija. Ojalá nos puedas dar más detalles, terminación 3185, y con gusto lo difundimos en redes sociales. También saludos para Francisco Nolasco, que dicen, ayúdenme a difundir, andamos buscando un doctor, un médico general. El requisito es tener licenciatura en medicina general, cédula profesional y obviamente con currículum vitae. Entonces, esto es para el Hospital Guadalupe. Mira, ahí está el contacto, Francisco Nolasco, que requieren un médico general. También con gusto lo difundimos a través de redes sociales. Claro. Alfredo Mendoza, terminación 9097, nos pregunta si mi número telefónico termina en 9. ¿Es cierto que en diciembre me lo dan de baja si es que no lo registro? Sí, de acuerdo a este nuevo calendario que se publicó a mitad de año, es decir, a principios de este mes, agosto. Sí, si usted su terminación acaba en 9, tendrían que darlo de baja si no lo registra el 31 de diciembre para que lo tome en cuenta, pero pues ya mejor vincule su línea telefónica. Lili Alertas también está reportando, si dice buenos días, aquí escuchando las noticias, terminación 2790 también se hace presente. Robert Lowe, terminación 3626, que nos comparte su Hoy No Circula y también el pronóstico del clima. Y si usted también viaja a la Ciudad de México, acuérdese que el Hoy No Circula aplica hoy para autos con engomado color verde, terminación de placas 1 y 2. Dice Sebastián Galván, terrible lo que pasó ayer en Zacatlán, ¿acaso se habrá quedado sin frenos? Híjole, pues tendrán que hacer las investigaciones necesarias, ¿no?
1: Probablemente se quedó dormido o tuvo un episodio de tipo desmayo, un desvanecimiento, y fue cuando ahí pierde el control de la unidad. Un señor ya mayor, 74 años de edad, y pues en un primer momento sí decíamos, pues ¿qué se pasó? Esta persona seguramente va tomada o bajo el influjo de alguna sustancia, pero no, pues es un adulto mayor, un señor, 74 años, algo le sucedió, alguna situación relacionada con la salud.
7: Así es, 15 personas lesionadas, hasta, bueno, es el reporte que daba la alcaldesa de Zacatlán. Y ya finalmente saludamos a Liz López, que se hace presente a través del X de Tribuna Vigila, también está el señor Andrés y Rodolfo González, que pues dicen, ah, buenos días, aquí esta situación. Ah, sí, mira, lo comentábamos ayer con Mariloli Peyón en este espacio, sí, de esta ciclovía que ya fue instalada en avenida, en prolongación de Avenida Reforma, muy cerquita de acá donde está este pues supermercado muy famoso de color azul, que pues prácticamente, y a ver si le decimos a David Becerra que se, se vaya al punto a ver cómo está en esta mañana, porque recordarás que hay muchas paradas del transporte público. Y el comentario de un radio escucha era que pues prácticamente quien hiciera la parada de una unidad del transporte pues tendría que bajarse a la ciclovía y cruzar esa ciclovía para subir al camión.
1: Pues sí.
7: Entonces ahí está un poquito complicado el tema de la ciclovía en Reforma.
1: Ahí en Reforma sí está difícil, y parece que lo mismo pudiera presentarse ahí en Circunvalación, ahí en una CU, ciclovía, ¿no? En CU, en la zona de CU. Sobre todo porque hay que aprender a convivir, es parte de la cultura vial que debemos de comenzar ya a adoptar. Muchas veces solamente pensamos los automovilistas, pues en nuestro vehículo, los usuarios del transporte público, pues obviamente en las unidades del transporte público, pero recuerden que lo más importante en la pirámide de movilidad son los peatones y después los ciclistas. Entonces hay que pensar primero en ellos, no hay de otra, no hay de otra.
7: Pues ahí está, a ver si David Becerra nos comparte imágenes. Allá le repito la ubicación, en prolongación de Avenida Reforma a la altura de este supermercado. Y ya, pues recordar que estamos en el 2223903810, el WhatsApp de La Voz de los Poblanos, y también nos ve y nos escucha a través del X y Facebook Tribuna Vigila.
1: Aquí seguimos recibiendo sus mensajes con muchísimo gusto. 7:12, vámonos con los municipios.
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0: 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Jessica Ayala, te saludo con gusto. Buenos días.
1: Muy buenos días, Leo, y buenos días también a todo el auditorio. Aquí en Atlixco se dio a conocer pues un importante avance ahora en el tema de los prestadores de servicios. La presidenta municipal de Atlixco, Ariadna Ayala Camarillo, destacó que la capacitación y profesionalización de los prestadores de servicio forman parte de la estrategia para fortalecer la industria turística del municipio durante la entrega de 12 distintivos H a Grupo Plaza y del primer reconocimiento Tesoros de México, otorgado a un establecimiento de Atlixco durante este evento realizado también en uno de los lugares más bonitos, que es la Hacienda Santo Cristo. Pues se dio a conocer justamente de este trabajo que han estado haciendo en conjunto prestadores de servicio, pero también pues todo el personal, porque sin el personal que intenta capacitarse, que lo hace, que recibe también cursos de manera intensiva, incluso hasta enfocados en el inglés, bueno, pues no sería posible. Escuchemos lo que dijo en su intervención la alcaldesa.
2: De Atlixco, en automático uno piensa en flores, en colores, en olores, en sabores, pero todo ello implica, por supuesto, un esfuerzo coordinado. Hoy, esto que estamos viviendo obedece a empresarios que tienen esa visión solidaria de arropar a su equipo, que ven en su equipo además, porque ningún logro, ningún éxito es unilateral, todos son parte de la construcción de cada uno de nosotros. Y que en su equipo y la profesionalización de su equipo además significa generar seres humanos integrales, fijarse en que en el crecimiento laboral hay un nicho de posibilidad para alcanzar la felicidad. Y yo creo que ese es el gran tema de todas y de todos. Hoy estamos empeñados en construir un mundo feliz. El reto, por supuesto, que no es fácil, pero se tiene que ver con esa visión humanista de generar esfuerzos coordinados. Hoy me siento muy agradecida con los empresarios que le apuestan a profesionalizar sus equipos, a profesionalizar sus negocios, porque eso ayuda a que Atlixco crezca también en esta ruta estratégica de profesionalización de nuestro.
1: Durante la ceremonia, Grupo Plaza recibió 12 distintivos. El acto fue encabezado también por Carla López Malo Villalón, secretaria de Desarrollo Turístico del Gobierno de Puebla, y también pues se hizo este distintivo, se dio a conocer este distintivo de Tesoros de México a la Hacienda Santo Cristo, el primero entregado en Atlixco, reconocimiento dirigido a hoteles y restaurantes que cumplen estándares de calidad. También fueron entregados 6 certificados de capacitación en inglés para la atención al visitante internacional con la finalidad de mejorar la atención a turistas extranjeros. Esta es mi información, Leo.
0: Perfecto, pues ahí está entonces la información. Gracias, Jessy. ¿En dónde te leemos?
1: Les recuerdo también que en el www.contextosnoticias.com ahí encuentran más información de Atlixco y también de la Mixteca Poblana. Gracias y mañana les tendré más información.
0: Hasta pronto, 7:15 p.m. Dejamos Atlixco, vámonos a Tehuacán, ahí anda el buen Germaín Nolasco. Adelante, Germaín, buen día.
3: ¿Qué tal, Leo? Buen día al auditorio. Para informar lo que ha ocurrido en las últimas horas y lo que han informado algunos organizadores de la antorcha guadalupana que pasa por municipios que están relacionados con la migración, y es que esta región de Tehuacán es muy característica justo por tener comunidad que busca mejores condiciones de vida. Algunos municipios que se encuentran enclavados en esta región, pues bueno, se encuentran ya listos para recibir la antorcha guadalupana. Esta carrera que estará confirmando su paso por septiembre y llegará a Tehuacán justo el 16 de septiembre, procedente de la Mixteca de Zapotitlán Salinas, permanecerá en la ciudad ese día y el 17 continuará su recorrido hacia la Mixteca por el lado de San Vicente Coyotepec. Ante ello, el párroco Anastasio Hidalgo Miramón, quien está a cargo de la Iglesia de la Preciosa Sangre de Cristo y es parte de esta organización regional, señaló que esta actividad se confirmó de manera reciente, por lo que ya se prepara la recepción. Advirtió que la carrera se realizará en un contexto de preocupación por las redadas contra migrantes en Estados Unidos, lo que llamó a mantener justo este tipo de calma para las familias y por supuesto también las precauciones, y destacó que la antorcha busca visibilizar y solidarizarse con quienes enfrentan esta situación. Los de estos temas y acciones ya en esta región, pues hay personas con nacionales que han regresado a su comunidad y que por supuesto también han narrado que durante varios días o semanas han estado en manos de las autoridades estadounidenses, por lo que el exhorto desde esta diócesis de Tehuacán, por parte del sacerdote, quien es defensor de los derechos humanos inmigrantes, para que pues las familias también de esta región pidan a sus familiares consanguíneos allá en la Unión Americana para que tengan mayor precaución. Esta antorcha guadalupana es un paso por algunos municipios de esta región donde hay comunidad migrante, lleva el mensaje de fe y de esperanza para que quienes llevan mucho tiempo, pues bueno, sea un vínculo para por lo menos estar en oración y de manera ya religiosa estar unidos. Esta, recordemos que esta antorcha guadalupana llega el 12 de diciembre a la iglesia de San Patricio y por supuesto es todo un emblema religioso para esta región. Leo.
0: Muy bien, Germaín, excelente reporte. Y bueno, pues sí, ya estaremos viendo el paso de la antorcha guadalupana. Gracias, gracias, Germaín. ¿En dónde te vemos? ¿Dónde te escuchamos?
3: El detalle de estas y otras noticias a través de la plataforma Hora 25 México. Excelente jueves.
0: Excelente jueves también para ti. 7:18, 7:18. Nos vámonos a la pausa y regresamos con una interesante entrevista.

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1: Seguimos en Tribuna Matutina. Gracias por continuar con nosotros a través de la magnífica en el 95.5 de FM, la patrona de los éxitos, y también nos escuchan allá en Izúcar de Matamoros, Atlixco, la Mixteca, por la 99.9 de FM. Hoy está con nosotros aquí en el estudio Edalín Moreno. Ella es presidenta del Consejo Coordinador de Mujeres Empresarias. ¿Cómo estás? Bienvenida.
2: Bien, Leo, muchas gracias. Con gusto de estar aquí en tu programa. Gracias por el espacio. Saludo con mucho gusto también a todo tu público. Gracias.
1: Al contrario, gracias por venir a dar buenas noticias, porque tienen un interesante, pues, programa y estrategia con la cual están trabajando con las mujeres emprendedoras, con las mujeres empresarias, que se llama Fortaleza Puebla. Platícanos en qué consiste, por
2: bueno,
1: favor.
2: Bueno, Leo, pues este programa Fortaleza Puebla Turismo lo iniciamos en mayo. De hecho, ya está por finalizar. Ahorita la graduación, pues ya va a ser la próxima semana. ¿Hoy estamos?
1: Hoy es 13. 13, ah, sí, 13 de agosto.
2: Semana, el 20 de agosto va a ser la graduación.
1: La graduación.
2: Sí, y este programa, pues es un programa de capacitación en el cual incluso, pues, fuimos más allá del programa de capacitación, de entregarles una certificación. Se les va a entregar una constancia de DC3 a todas las que participaron, y este programa lo que buscó fue, pues, fortalecer las capacidades de las mujeres emprendedoras y de las mujeres de negocio que están en el sector turístico. Y pues bueno, pues, ¿por qué por Fortaleza Puebla Turismo? ¿Y por qué no fue Fortaleza Puebla Industria en la Transformación o Fortaleza Puebla Comercio? El principal motivo fue, Leo, porque nosotros, pues, trabajamos obviamente con datos y con lo que hoy es, los datos que hoy nos dan referencia sobre el desarrollo económico de nuestro estado de Puebla. Y lo que hoy nos dicen las estadísticas es que el sector turismo aquí en Puebla se mantiene en gran parte por mujeres que están al frente de negocios, como artesanas, claro, como cocineras tradicionales, que están al frente de negocios en el sector turismo. En el sector turismo, ¿no? Tenemos guías de turista, artesanas, productoras, mujeres que están en el ecoturismo, por ejemplo. Entonces, ¿qué es lo que le hace falta a estas mujeres? Le hacía falta, pues, que se les dotara de este programa de este programa en el cual se fortalecen sus capacidades de negocio, sus capacidades financieras, sus capacidades de conocimiento en marketing digital, para que entonces, claro, con este programa ellas puedan salir más fortalecidas y generar mayores ingresos y mayores utilidades en sus negocios.
1: ¿Cuántas mujeres ya se van a graduar la próxima semana?
2: Esa es la pregunta obligada. Vamos a graduar a cerca de 200 mujeres.
1: 200, sí, oye, pues muy buen número, ¿no?
2: Muy buen número, cerca de 200 mujeres. Van a estar recibiendo su constancia de participación. Hay mujeres, de verdad, que yo le digo al comité directivo y a cada una de las directoras, que desde aquí le mando mi agradecimiento, porque este programa funciona, pues, gracias al trabajo de cada una de las directoras, principalmente, pues, le doy el agradecimiento a la directora de comunidad, Sandra Taja, que es la que está liderando, pues, ahora toda la graduación. Claro. Detrás también está todo un gran equipo, está, pues, la directora de delegaciones y cooperativas, Erika Especies, Carla de Guevara, de vinculación, la directora de sostenibilidad, Elena Olivares, y le digo a las directoras, muchas de verdad merecen doble certificación, porque sí, tenemos mujeres, Leo, que imagínate que tuvieron nada más la primaria, y además romper con la barrera de la tecnología, porque el programa de 8 módulos, 6 módulos fueron virtuales. Imagínate una mujer náhuatl que está en la sierra poblana, desde Cuetzalan, conectándose con las inclemencias del tiempo, que hace que no se que no puedan tener una buena señal de internet.
1: Sí.
2: Y aún así ahí estaban, ¿no? Entonces, de verdad, mi reconocimiento a estas cerca de 200 mujeres que van a recibir su constancia, pues por allá los vamos a estar esperando.
1: Claro.
2: El programa de graduación lo vamos a estar transmitiendo también en vivo. Cada una de las mujeres, pues, va a estar pasando a recoger su constancia.
1: Pues no solamente es impulsar el talento femenino, sino apostarle, fortalecer la economía y el turismo de Puebla, ¿no?
2: Exactamente, Leo. Creemos, en el Consejo Coordinador de Mujeres Empresarias, creemos que detrás de cada mujer que está al frente de un negocio que participa en la dinámica del turismo,
1: claro,
2: pues hay grandes mujeres también, hay una gran cadena de proveeduría que hace una gran cadena de valor que está liderada por mujeres. Hay gran talento, la verdad es que nosotras vemos que el talento está, lo único que les hace falta pues es profesionalizarlo, lo único que les hacía falta es que les diéramos estas herramientas de profesionalización, de conocimiento,
1: seguimientos, ¿no?
2: Así es, y pues además firmes con un gran objetivo de seguir generando desarrollo económico en nuestro estado. Sabemos que las mujeres hoy no solamente participamos en la economía, Leo, para generar ingresos para nuestras familias o para generar ingresos para nuestros negocios. Somos mujeres que damos empleo también, generamos empleo. Cada una de estas mujeres, detrás de una artesana, detrás de una textilera, detrás de una mujer guía de turista, hay todo un equipo de trabajo que, pues, muchos de ellos también son, pues, pilares de su familia. Así y que alimentan es. Familias. Entonces, hoy las mujeres somos también generadoras de empleo y que, pues, es básico el hoy hablar de hablar de economía formal también, Leo, porque también en este programa se les dio justo, pues, unas bases de cómo llevar un negocio en el sector turismo desde la economía formal, darle los conocimientos y acabar con algunos mitos del por qué y cómo escoger una figura fiscal. Ese trabajo lo estamos realizando nosotras con todo el equipo directivo de Empresarias Consolidadas que hoy conformamos el Consejo Coordinador de Mujeres Empresarias Capítulo Puebla.
1: Pues la verdad, mucho éxito, que sigan con estas actividades que sin lugar a dudas pues fortalecen, repito, el talento femenino, y ya estaremos pendientes de su graduación. Muchísimas gracias, Edalí Moreno.
2: Al contrario, Leo, muchas gracias y nuevamente gracias a todo tu público.
1: Gracias, que tengas buen día. 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
3: Niños, ahora sí se les va a hacer. Ahora verán, yo atraía, tú atraías, él atraía, tú que traes. No, esta no. Vamos a ver, niños. ¿Ustedes saben lo que es gramática? ¿Cómo lo van a saber si andan de pinta nomás ahí jugando timbiriche y tripas de gato?

0: 7:30 a.m. Saludo con muchísimo gusto en la línea telefónica al maestro René García Espinosa de los Monteros, jefe de Biblioteca Central y coordinador de logística de la Feria Internacional de Cómics, FICOMICS. ¿Cómo estás, maestro? Te saludo con gusto. Muy buenos días.
1: ¿Qué tal? Muy buenos días. Un saludo para ti y todos los radioescuchas.
0: Pues prácticamente estamos a horas del inicio de FICOMICS WAP en el Complejo Cultural Universitario de la UAP. Todo listo, maestro.
1: Así es, ya estamos a unas cuantas horas y por supuesto que hacemos una cordial invitación a todos los radioescuchas, a ustedes mismos, para que nos acompañen el día de mañana a partir de las 10 de la mañana para disfrutar una de las más grandes fiestas en torno a la narrativa gráfica que tiene nuestro país. Estaremos a partir de las 10 y hasta las 7 los días 14, 15 y 16 de agosto en el Complejo Cultural Universitario. Muchas actividades, presentaciones de obra, concursos de K-pop, vamos a tener exposición de cortometrajes, de obra, talleres, vamos a tener venta también de artículos relacionados con la cultura pop que tiene que ver con toda esta parte de la novela gráfica, el cómic, el manga. Un evento muy familiar y que pues ya en su 12ª edición pues sigue encantando a propios y extraños.
0: La verdad es que siempre FICOMICS ya tiene su público, ya muchos lo esperan cada año, y en esta ocasión, 14, 15, 16 de agosto, ¿cuáles serán las novedades, maestro?
1: Pues bueno, una de las más grandes novedades que estamos incorporando este año tiene que ver con la premiación hacia los autores que se están destacando a nivel nacional. Este año se añadió la categoría de la Convocatoria Nacional Interuniversitaria Viñetas que Piensan. Es una iniciativa que se realiza con la Anáhuac México y con los organizadores de la Feria Internacional del Libro de Guadalajara. Aquí lo que promovemos es que estudiantes de licenciatura, estudiantes de maestría o de doctorado de cualquier universidad de nuestro país y que tengan este gusto y talento por expresarse a través de la narrativa gráfica, pues presentaran un trabajo. De tal modo que se recibieron 18 trabajos de universidades de Puebla, de Guadalajara, de México, y entonces se hizo una selección bastante interesante, se hizo una valoración de cada uno de estos trabajos y propuestas, llegando a una terna finalista. Entonces, el día 15, en el Teatro del Complejo, a las 11 de la mañana, vamos a tener la entrega del premio que está dividido en dos tantos, por así decirlo. Una, la entrega de la estatuilla y el reconocimiento y el aplauso de todo el público en ese momento. Y la segunda parte es la presentación de la obra ganadora en el Foro RIMS de la Feria Internacional del Libro de Guadalajara en diciembre próximo. Esto quiere decir que los jóvenes talentos van a tener un espacio para mostrar su trabajo, por un lado, y también para estar en contacto con diferentes editoriales con las que pueden establecer ya una relación que les puede beneficiar a corto o a mediano plazo.
0: Qué bueno, qué bueno. ¿Dónde se pueden conseguir los accesos?
1: Muy importante pregunta. Bueno, en este momento, hoy es el último día de preventa, con un costo de 80 pesos. Los lugares de compra son las taquillas del Complejo Cultural Universitario, la Biblioteca Central Universitaria, la Biblioteca José Joaquín Izquierdo del área de la Salud, la Biblioteca José Revueltas en el área centro. También se pueden adquirir a través de la página de superboletos.com, donde también están disponibles las convivencias VIP para los actores de doblaje que este año nos están acompañando.
0: Pues les deseamos mucho éxito, maestro. Sé que así será. Y nosotros seguimos pendientes, obviamente, de las actividades 14, 15 y 16 de agosto, FICOMICS WAP en el Complejo Cultural Universitario. Gracias, maestro René García Espinosa de los Monteros, coordinador de logística de FICOMICS.
1: Un gusto estar con ustedes. Nos esperamos el día de mañana.
0: Gracias, maestro. 7:34 a.m. Pausa y regresamos con más.
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0: 15 grados.
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13: Hola, hola, muy buenos días, ya estamos con la información deportiva en este jueves 13 de agosto, cuando son las 7:38 a.m, para platicar lo último en el ámbito deportivo. Tenemos visita de lujo aquí en las instalaciones de Tribuna de Comunicación, en la magnífica 95.5 FM. Se trata de la taekwondoín mexicana Fernanda Hernández Medina, estudiante de Derecho, integrante también de los Aztecas de la Universidad de las Américas Puebla, representando pues también a Puebla, México, en estos Juegos Centroamericanos y sobre todo obteniendo medalla de plata. Fernanda, buenos días, bienvenida.
14: Hola, buenos días, gracias por la invitación.
13: Jimé Brambila, Jimé, muy buenos días.
15: Hola, ¿qué tal, Neto? Hola, Fernanda. Pues nos da mucho gusto, gracias, que estés aquí y muchas felicidades.
14: Muchas gracias.
13: Pues Fernanda, platícanos precisamente tu experiencia, cómo fue tu andar allá en Santo Domingo, República Dominicana, obteniendo esa medalla de plata, sobre todo porque pues vimos tus combates, no fueron nada sencillos, enfrentando a exponentes de Colombia, de Puerto Rico, que a la postre pues también consiguieron ya medalla de bronce. Te quedaste muy cerca de conseguir esa medalla de oro, finalmente cayendo ante Costa Rica. Platícanos cómo fue, cómo viviste esta competencia.
14: Claro, pues fue una competencia difícil, la verdad, pues fue la competencia más importante que he tenido en mi carrera deportiva, entonces, pues la verdad es que estaba muy emocionada, muy motivada, y también, pues algo que me ayudó mucho es que estaba pues muy tranquila con todo el trabajo que hice, con el proceso que se realizó en comité, la preparación que hice de manera individual también, entonces eso me dio pues mucha seguridad a la hora de entrar al tatami.
15: Claro, Fernando, y bueno, cuéntanos un poco de tu trayectoria, ¿cuánto tiempo llevas en este deporte? ¿Qué representaron estos juegos para ti, sobre todo en tu carrera deportiva?
14: Pues yo tengo 23 años y practico taekwondo desde que tengo 3, entonces llevo pues casi toda mi vida entrenando, 20 años, y pues la verdad es que ha sido un camino muy complicado. Hay situaciones en las que pues a veces no están en tu control, por ejemplo, pues la situación más fuerte que tuve fue en el 2024, cuando tuve pues una cirugía de menisco, entonces pues la verdad es que pues hay que salir de esas situaciones. Hay veces en las que pues las mismas circunstancias te obligan a mejorar en muchos aspectos. Entonces, pues la verdad para mí el taekwondo hoy en día es una forma de vida, es un deporte que amo, sobre todo que disfruto mucho hacer, y pues la verdad es que los resultados se dan, se ven reflejados en esa pasión por hacer lo que amas.
15: Claro, por supuesto.
13: A tu sentir, qué te faltó precisamente en esa final para conseguir la medalla de oro, una medalla de plata que, bueno, yo creo que la disfrutas de igual forma como si hubieses obtenido oro, sobre todo por esta concentración que inició, si no tengo mal el dato, desde febrero pasado. O sea, fueron varios meses de mucho sacrificio, de no ir a, no sé, reuniones familiares, combinar el estudio. Platícanos tu sentir y en esa final, ¿qué fue lo que sientes? Ya siendo un poco autocrítica días después, claro, de afrontar ese combate.
14: Pues, la verdad es que, pues sí, como comentas, la concentración inició en febrero. Y pues la verdad fue un proceso difícil y complicado, más que nada porque pues tenía precisamente, como lo dices, mencionaba, bueno, combinar la parte académica y lo deportivo, que fue, pues la verdad, muy difícil, fue pesado y pues demás. Pero pues en el sentido que mencionas de la final, pues la verdad es que la contrincante con la que peleé, que es de Costa Rica, es una rival fuerte, yo lo sabía, pues anteriormente, antes de llegar justamente a los días de Centroamericanos, pues ya sabes con qué rivales vas, ya sabes quiénes son con las que te enfrentas, entonces pues realizas un análisis de cada una de ellas, una estrategia, armas, pues lo que vas a realizar, lo que no, platicas con tu entrenador, pues son muchas cosas, pero en particular con esa atleta, pues yo sabía el nivel que tenía, sabía que iba a ser muy complicado, que tenía que pues estar muy concentrada durante el combate, y pues por ahí hubo unos detalles en el primer round que pues la verdad fue un mal jueceo, un detalle que te desconcentra también como atleta, entonces pues creo que son cosas que ya no están en tus manos. Pero pues a pesar de todo eso, siento que pues hay que modificar un poco más la estrategia, trabajar cuestiones pues más a la distancia tal vez, cuestiones un poco más tácticas con esa atleta en especial, pero pues son cosas que vas a ir pues modificando poco a poco. Igual es pues la primera vez que me enfrentaba contra ella, entonces creo que pues ya una vez pasado este combate, pues ya vienen como los ajustes previos para las competencias que vienen.
15: Claro, Fernanda, me gustaría preguntarte, bueno, en este deporte hay muchos representantes mexicanos muy importantes, mexicanas, ¿cómo te sientes, sí, pues de tener una medalla para México y sobre todo para Puebla, ¿no? Llegar, sí, hasta este punto.
14: Pues la verdad es que para mí siempre fue un sueño estar en selección, representar a México y sobre todo estar en podio. Creo que es una satisfacción pues indescriptible, algo que te llena, que te da mucha satisfacción contigo misma. Y pues sí, como comentas, México la verdad es a nivel pues internacional, ahorita centros que quedamos como campeones, pues la verdad tiene mucho nivel, muchas atletas buenas, que pues la verdad cada una tiene su propia trayectoria deportiva. Pero pues sí, como mencionas, estoy feliz de haber obtenido esta medalla para México, para mi estado, para mi escuela también hasta cierto punto, aunque pues lamentablemente ya no existe el representativo, pues amo a la UTLAP, es mi escuela, entonces pues feliz también, y pues sobre todo a todas las personas que están apoyándote en este camino que es muy difícil, porque pues es muy fácil ahorita ver un resultado cuando no sabes toda la trayectoria que tiene ese atleta, todo lo que ha vivido. Entonces pues sí, también agradecer a mi familia, a mis entrenadores y a todas las personas que me apoyan.
13: Le decías que estos Juegos Centroamericanos es parte del inicio del ciclo olímpico, que es lo que viene, campeonatos de especialidad, no sé, torneos nacionales, y de cara a lo que pues yo creo que es el máximo objetivo, tratar de llegar a la justa olímpica, viene antes la disputa de los Juegos Panamericanos. Platícanos cuál es el calendario que viene para Fernanda.
14: Pues claro, ahorita en una semana y media aproximadamente estaré participando en la President's Cup de Perú, pues ahí tendré otra participación internacional, y bueno, este año tenemos lo que es la evaluación para el mundial que se va a realizar el año que viene, 2027, entonces esa evaluación se realiza en el mes de noviembre. nuevamente tengo que ganar mi lugar aquí en México en selección nacional. Entonces, pues ese es un objetivo que tengo ahorita a muy corto plazo, en una semana y a unos escasos meses. Entonces, pues seguir entrenando fuerte, porque pues el objetivo es seguir en selección y representar nuevamente a México en ese mundial.
15: Claro, y ya mencionabas el tema de tu universidad. ¿Sigues estudiando? ¿Qué carrera estudias? Y aparte, pues, ¿cómo combinas, no, el deporte? Porque lo que estás haciendo, pues, es increíble, pero también hay una vida académica que es muy importante.
14: Sí, claro. Pues sí, ahorita estoy cursando el noveno semestre en la licenciatura de Derecho. Me estaré graduando en el próximo semestre. Entonces, pues sí, ahorita la verdad es que fue un golpe muy duro el hecho de que quitaran el representativo, puesto que pues ahí en la universidad entrenaba, pues realizaba mis entrenamientos, yo que realizo 2 entrenamientos al día. Entonces, pues la verdad fue pues un cambio total. La verdad, estos días que llevo en la universidad ha sido como, pues sí, adaptarte nuevamente a los cambios. Entonces, pues ahorita estuve buscando una escuela para entrenar por fuera, y pues ya afortunadamente la conseguí. Un entrenador me brindó la facilidad y pues el apoyo para poder estar entrenando en su escuela, y pues ya las sesiones de la tarde, que son más físico, aeróbico y cuestiones de ese tipo, las estoy trabajando con mi presidenta de asociación, que es Fabiola Villegas, que de hecho igual ganó medalla de bronce en los centros. Entonces, pues ella, de la mano con Brian, que es mi presidente de asociación, estamos manejando las cargas tanto de gym como aeróbicas. Entonces, pues para mantenernos ahí en el nivel de competencia que se necesita. Y pues sí, en cuestiones académicas, nuevamente reincorporándome a clases. Estuve ausente desde febrero. Igual, pues agradezco mucho a la universidad el hecho de que me haya brindado la oportunidad de poder concentrarme, a la directora de mi carrera, la doctora Marcela. Entonces, pues sí, igual enfocándome para aprobar, tener un semestre igual satisfactorio y pues tener un buen resultado tanto en lo deportivo como en lo académico.
13: Claro. Y precisamente en cuanto a apoyos, ¿cómo cuentas con incentivos, ya sea a nivel estatal, a nivel federal? ¿Cómo claro. está esa situación que luego muchos atletas pues terminan quejándose de que no es suficiente sí. el apoyo y que pues realmente apresa hasta que consiguen resultados?
14: Claro, pues ahorita en tema de apoyos, pues me parece que ayer Rommel mencionó que íbamos a recibir un incentivo por la medalla obtenida, dependiendo del lugar de la presea. Y pues de igual, de forma individual, pues íbamos a mantener la beca que ya contamos por parte de CONADE. Mencionó que iba a haber un incremento, no se mencionó específicamente cuál, pero pues eso es por parte de ahorita de medallas. Y de otro lado, pues por parte de mi asociación estatal, no me han mencionado que sea un apoyo. Esperemos que lo haya. También pues se necesita mucho dinero para seguir saliendo, para mantenerte en competencias a nivel internacional. Y pues bueno, creo que los principales patrocinadores siempre son los papás, mi mamá en este caso, que es la que me ha apoyado desde los inicios. Entonces, pues nada, esperar contar con apoyos para seguir representando a México y para tener mejores resultados en competencias futuras.
15: Claro, a ver, hablando de tu presea, pues ¿a quién se la dedicas? ¿Cómo fue ese momento en el sí. que la recibes?
14: Pues la verdad es que hay una persona a la que se la dedico 100%, que es a mi mamá. Es la persona que ha estado conmigo en todo momento y la mujer que no me ha dejado rendirme. Ha habido ocasiones, sí las hubo, y pues la verdad, algo que para mí fue... pues fue increíble es el hecho de que ella haya ido a verme, haya estado ahí. La verdad es que a mí mi mamá me genera mucha seguridad, mucha tranquilidad. Entonces, pues ella estuvo ahí, gracias a Dios, se dieron todas las cosas igual. Entonces, pues para mí, al entrar y verla ahí en gradas, ver cómo estaba apoyándome, me dio, pues sí, esa motivación que hasta cierto punto hay veces que necesitas. Por más concentrado, por más enfocado que estés, siempre necesitas el impulso de esa persona que siempre ha estado contigo. Y pues en este caso fue mi mamá. Entonces, pues se la dedico a ella y pues también a mis familiares, a mis entrenadores y pues a todas las personas que siempre han estado conmigo.
13: Pues Fer, presúmenos, estamos completamente claro. En vivo a través de Tribuna Vigila, tanto en X como en Facebook, para que nos presumas pues tu medalla, lo cual pues es un logro, tu logro hasta el momento más importante. Y pues que sigan los éxitos, muchas desde gracias. Luego estaremos al pendiente de tu carrera, de tu trayectoria, esperándote ver en 2 años en Juegos Olímpicos.
14: Sí, primero Dios, así será. Gracias.
15: Muchas gracias, Fer. Pues, yo creo que también es el objetivo, ¿no? Llegar así a Los Ángeles.
14: Sí, así es, el objetivo firme.
15: Sí. Okay, pues muchas felicidades.
14: Gracias.
13: Pues ahí está la taekwondoín mexicana Fernanda Hernández Medina, estudiante de Derecho, integrante también de los Aztecas, representando a Puebla, a México, en los Juegos Centroamericanos. 7:50 a.m. Hasta aquí la información del deporte local.

0: Pues vámonos, vámonos con el rey de los deportes, porque vaya dramatismo, vaya juego que tuvimos anoche en el estadio Hermano Cerdán, juego número 3, donde los Pericos de Puebla, pues terminan ganando, eso sí, sufriendo de más. El equipo de Campeche, pues terminó dejando la casa llena en la parte alta del noveno episodio. Afortunadamente cayó el out 27, un juego que se demoró por espacio de 50 minutos debido a las condiciones climatológicas, a la lluvia que cayó en esa parte del Angelópolis. Finalmente sí se disputó el tercer juego, partidazo por parte de Erlis Rodríguez, el jardinero central de la novena verde, sobre todo a la defensiva, y unos Pericos que están batallando para batear, para conseguir carreras, para conseguir algo a la ofensiva. Ya habían sido blanqueados en el juego 2 en la ciudad amurallada. Apareció Samar Leiva con un cuadrangular de 3 anotaciones, dándole la voltereta a la pizarra, suficiente para que los Pericos pues vinieran de atrás y finalmente Jiménez se quedaran con la victoria y así ponerse 2-1 adelante en la serie.
1: Es lo que mencionas, Neto, la verdad yo creo que fue una serie y está siendo una serie con mucho drama, con mucha polémica también, pero bueno, Perico supo pues levantarse y creo que eso es lo más destacado, ¿no? Que en vez, a veces preocupa entonces esta situación con los Pericos, pero lograron pues tener este importante resultado y en este punto de la temporada y en lo que estamos viviendo, pues creo que es vital que los Pericos pues mantengan este ritmo anímico para seguir consiguiendo los resultados.
0: La victoria se la llevó Tyler McKay, el descalabro fue para el abridor Ross Carver, quien estaba lanzando pues bastante bien, solamente tuvo ese error, el permitir el cuadrangular por parte de Samar Leiva, suficiente para cargar con el descalabro. Ahora el duelo para el cuarto de la serie será entre Emilio Vargas y Tommy Doyle, programado a partir de las 7 de la noche. Recuerden que la transmisión la tenemos a través de la magnífica 95.5 FM, así que minutos antes de las 7 de la noche para escuchar la voz de Playball, todas las incidencias desde el estadio Hermano Cerdán, esperando que Pericos pues se ponga a una victoria de avanzar a la siguiente fase. Y por otra parte, los Guerreros terminaron aplastando a los Diablos Rojos del México para igualar la serie a 2 triunfos por bando. Una explosiva ofensiva de 14 imparables sirvió para que la novena bélica aplastara 12 carreras a 3 al conjunto escarlata, que no se ha visto tan dominador como campañas anteriores. Está batallando de más. También la serie entre los Bravos de León y los Olmecas de Tabasco ya está empatada a 2 triunfos por bando. Ojo, porque hay que recordar que termina avanzando el mejor perdedor, así que las series en la zona sur pues están simplemente al rojo vivo. De ahí la importancia de que ayer Pericos haya ganado también, ya para sumar 2 victorias en caso de que pues por azares de la situación termina avanzando como mejor perdedor, como ya lo ha hecho en campañas anteriores. 7 de la mañana con 54 minutos, hasta aquí la información del Rey de los Deportes.
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0: Pues vámonos con lo que sucedió, Jimé, anoche en la Leagues Cup, porque pues ya terminó una actuación desastrosa para el olvido del Club Puebla. Ojalá y esta mala representación pues haya quedado solamente en este torneo binacional. Pues sumado a lo que ha mencionado Gerardo Espinosa reiteradamente, que pues este campeonato nada más sirvió para rotar a su plantel, para ver con qué elementos se puede contar en lo que resta del torneo Apertura 2026. Ayer vieron tal vez su mejor versión, pero de todas formas no le alcanzó y terminan derrotados 3-2 ante el conjunto de San Diego.
1: Sí, la verdad es que fue una derrota muy dolorosa para el Puebla, pero que también ya se esperaba, ¿no? El equipo no dio su máximo en este torneo de la Leagues Cup, ya lo mencionaban, querían darle minutos a varios futbolistas, y bueno, algo que destacar, si podemos rescatar algo, es que Kevin Velasco pues logra anotar, eso es importante, y Eduardo Mustre, ¿no? Que la verdad pues está siendo un jugador importante para el Puebla, para que la ventaja no se vea tan amplia. San Diego juega bastante bien al partido al Puebla, entonces sin duda alguna pues ya se acaba esta participación y termina como una decepción, Neto.
0: Sí, lo más rescatable, precisamente terminas mencionándolo, Eduardo Mustre, que pues ojalá y haya sido el descubrimiento por parte de Gerardo Espinosa para lo que será la actividad de Puebla, que volverá a la acción ya el próximo lunes visitando a los Tuzos de Pachuca. Posteriormente el sábado 22 se estará viendo las caras ante el conjunto de Santos acá en el Estadio Cuauhtémoc. 7 de la mañana con 55 minutos, hasta aquí la información del Club Puebla.
2: Liga MX.
3: Thank you.
0: Pues vámonos con el resto de resultados de la jornada de ayer miércoles. El Inter Miami quedó fuera, fracaso también para el equipo de Florida. Termina perdiendo 3-2 ante el conjunto de León. León que ha sido la grata sorpresa. Paso perfecto para el equipo de la Fiera, que pues ya también amarra su pase a la siguiente ronda, a la fase de los cuartos de final, donde pues buscará sacar la cara por los equipos de Liga MX. Monterrey termina derrotando 2-1 a Nashville, pero no le alcanza para avanzar a la siguiente fase. Quien sí consigue una victoria y sí le alcanza para estar presente en los cuartos de final, Jime, es al Toluca, que termina derrotando 3-1 al equipo de Dallas. Y las Chivas, demasiado tarde, pero ahora sí ganaron, remontaron para superar por marcador de 2-1 al conjunto de Seattle Sounders. Ya regresaron los seleccionados sub-20, Camberos, que dio un partidazo, y Santiago Sandoval, que fue el encargado.

0: siendo un buen rival y pues ya pensando, ¿no?, también en lo que será la siguiente ronda y que no olviden su regreso al fútbol mexicano, Neto, para esta temporada.
1: 7:57 PM, hasta aquí la información del XCOP.
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1: Pues ya platicábamos, Lionel Messi reaparece ayer con el conjunto del Inter de Miami. En la víspera, Jime, pues termina mandando una carta pues bastante emotiva. Ha tenido días muy difíciles, muy complicados por la partida de su padre, de su representante, precisamente de la persona que le ayudó pues a llegar a Barcelona desde muy pequeño, sacrificando el hecho de abandonar su natal Argentina, y pues que ha sido pieza fundamental para que Leo Messi sea considerado uno de los mejores jugadores de la historia. Lamentablemente pues perdió la vida este fin de semana, y ahora Leo Messi pues ya en una carta totalmente abierta pues pone su futuro en duda, ya no tiene el mismo ánimo, las mismas ganas de seguir jugando.
0: Sí, claro, la verdad es que el momento que está viviendo es algo complicado, algo muy difícil, que pues sí es algo que le podría afectar en su carrera. Ahí cae una cita, dice: tanto me pedías que juegue el último mundial y días antes de empezar fue cuando peor te pusiste. Y esto sorprende, Neto, porque Lionel Messi pues tiene un perfil no tan público, sí, no tan sentimental ante las redes sociales y demás, pero abre su corazón y lo comparte con millones de personas.
1: 7:59 PM, hasta aquí la información de la Copa del Mundo.
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1: Pues arrancó oficialmente ya la temporada en el viejo continente, la temporada 2026-2027, y otra vez el Paris Saint-Germain, que ha sido el equipo más dominante en los últimos dos años, ganó la Supercopa de la UEFA por segundo año consecutivo al vencer al Aston Villa 2-1 gracias al gol de Doué en la segunda parte en el tradicional partido inaugural de la campaña europea de balompié.
0: Sí, la verdad es que este resultado pues fue muy bien, regresan muchos jugadores de concentrarse con sus selecciones, entonces fue un resultado destacado, y yo creo que este PSG pues sí, la verdad, tiene mucho que ofrecernos todavía y está como uno de los favoritos para lo que resta pues de todo lo que viene para este cierre de año de 2026.
1: 7:59 PM, hasta aquí la información del fútbol internacional.
2: Básquetbol.
1: Pues Lobos Puebla estuvo cerca de darle la vuelta al segundo encuentro de la serie ante Panteras de Aguascalientes, pero el tiempo terminó por jugarle en contra de la manada. Tras verse abajo por 14 puntos en el tercer periodo, la quinteta poblana recortó la diferencia hasta colocarse solamente 5 unidades en el cierre, aunque no consiguió completar la remontada, y termina Jiménez ya sufriendo su cuarta derrota de forma consecutiva. Esta vez cayó 73-69.
0: Sí, la verdad es que fue un resultado pues lamentable para Lobos, no estuvo tan bien su participación, sin embargo se siguen adaptando, y al ser un equipo nuevo pues también son sus primeros juegos, ¿no? También de muchos jugadores, de algunos otros no, pero pues esperan recuperarse de esta pues sí, triste derrota, porque se quedaron muy cerca.
1: Sábado y domingo habrá básquetbol acá en la Angelópolis. Lobos Puebla regresa para enfrentar a los Dorados de Chihuahua. Pues 8:00 PM, Jime, muchísimas gracias. Hasta aquí llegamos con la información deportiva.
0: Muchas gracias, Neto, y a todos los que nos escuchan, que tengan muy buen día.
1: Excelente, excelente jueves. Pausa comercial, regresamos con más en Tribuna Matutina.
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0: 8 de la mañana ya con 4 minutos. 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
1: Y la temperatura
0: 16 grados.
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2: Seguimos en Tribuna Matutina. Gracias por continuar con nosotros a través de la magnífica 95.5 de FM, la patrona de los éxitos. 8:06 a.m. Y es un gusto saludar aquí en el estudio al presidente de la Cámara Nacional de la Industria Gráfica, Alejandro García. ¿Cómo estás? Bienvenido.
3: Gracias, Leo.
2: Gusto saludarte.
3: Gracias.
2: Oye, pues se están preparando para el próximo mes de octubre un evento muy importante, que es la segunda feria de las industrias creativas, ¿no?
3: Sí, la verdad es estamos muy contentos. La segunda edición fue un éxito el año pasado y tenemos muchas mejoras este año. Aumentamos en días, aumentamos en metros, aumentamos en expositores.
2: ¿Dónde va a ser este evento y qué es lo que tienen ya proyectado?
3: Es en el Centro Expositor, allá en Los Fuertes. Es 15, 16 y 17 de octubre. Es un evento para todo el sector, no solamente es para el sector gráfico, es para quien necesite buscar mejores opciones de publicidad, de generar mejores opciones de hacer comunicación y de difundir sus productos o servicios. Ahí van a encontrar diferentes opciones.
2: Exactamente. ¿Cuántos ponentes o en este caso expositores están esperando? Y principalmente, ¿cuáles son, digamos, las ramas de esta industria que van a estar ahí presentes?
3: Mire, estamos esperando más de 120 expositores, son 10,000 metros cuadrados, tenemos foros especializados, tenemos unos foros más grandes de 500 personas, tenemos talleres, tenemos áreas muy interactivas, y los ponentes que estarán son ponentes tanto de maquinaria, pero también de los productos, de insumos, de servicios, desde el tema de impresión, de comunicación digital, de creación de contenido. Entonces la realidad es que va para el sector, pues va para todo el sector, pero es un evento que genera la industria gráfica y la industria creativa.
2: Exactamente, es un evento para quienes se dedican a las artes gráficas, pero también al diseño, quienes se dedican al desarrollo, incluso también en la industria. Pues en general es un evento muy muy importante y sobre todo completo, ¿no?
3: Sí, anteriormente estos eventos no se hacían en la ciudad de Puebla y teníamos que ir a otros estados, ¿no? Teníamos que ir a la Ciudad de México, y hoy la verdad es que en esta segunda edición podemos decir que tuvimos una muy buena afluencia el año pasado, esperamos superarla y esperamos que sigan viniendo estados vecinos y darle todo el servicio al estado de Puebla, ¿no?
2: ¿Cómo cuántos asistentes esperan?
3: Mira, tuvimos el año pasado 5,800, esperamos llegar a unos 7,000 asistentes este año.
2: Ya 7,000 asistentes. Oye, aquí en Puebla, ¿cuántas personas se dedicarán a las artes gráficas?
3: Mira, hay 1,000 unidades de negocio que tenemos identificadas de las artes gráficas.
2: Fíjate, ya 1,000 unidades de negocio, porque a veces decíamos, no, ya con el asunto digital, con las nuevas tecnologías y demás, pues hay algunos oficios incluso que tienden a desaparecer, pero no, la verdad es que han ido evolucionando, eso sí, y muchas personas pues se siguen dedicando no solo a la impresión en papel, sino a la impresión en 3D, a la impresión en diferentes formatos.
3: Sí, hoy en día, como bien dices, ha evolucionado, ya no solamente era lo tradicional que conocíamos, el volante y la tarjeta. Hoy se ha preocupado por la personalización de algunos productos promocionales o el empaque, la etiqueta, y esto le da mucho más valor a las marcas. Y esas son algunas de las cosas que van a encontrar en la Feria de Industrias Creativas.
2: Las y los interesados en participar en esta Feria de Industrias Creativas, ¿en dónde pueden solicitar información? ¿Qué es lo que tienen que hacer?
3: Mira, es un evento gratuito, es muy importante decirlo.
2: Ah, ¿es gratuito?
3: Es gratuito, no tiene ningún costo. Lo único que hay que hacer es registrarse en feriadeindustriascreativas.com. Generan su registro y con eso tienen acceso a talleres, a los foros, al mismo evento, y nada tiene costo.
2: Nada tiene costo. Ok, pues esa es una muy buena noticia. Y bueno, pues lo único que tienen que hacer es su registro y acudir al Centro Expositor los próximos días de octubre. ¿Nos repite las fechas?
3: 15, 16 y 17 de octubre en el Centro Expositor.
2: Perfecto, pues ahí está Alejandro García, presidente de esta asociación de quienes se dedican precisamente a las artes gráficas. Te deseamos mucho éxito.
3: Muchas gracias, Leo. Por allá los esperamos.
2: Un gusto. Gracias, Ale. 8:10 a.m. Seguimos con más información.

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1: Niños, ahora sí se les va a hacer. Ahora verán, yo atraía, tú atraías, él atraía, tú qué traes. No, esta no. Vamos a ver, niños. ¿Ustedes saben lo que es gramática? ¿Cómo lo van a saber si andan de pinta nomás ahí jugando timbiriche y tripas de gato?

0: Seguimos en Tribuna Matutina. Vamos a conocer la información de la educación, porque ayer rindió protesta el nuevo rector de la UPAEP. Platícanos, Pili, buenos días.
1: Gracias, Gallo. Pues así es, fíjate que en la UPAEP tuvo lugar la investidura del nuevo rector designado por el Consejo en la persona del doctor Jorge Medina Delgadillo para el ejercicio 2026-2029. Él es filósofo, pedagogo, autor de libros de ética y con amplia formación académica dentro y fuera de la universidad. En su mensaje inicial señaló que asume la rectoría de la UPAEP con un amplio sentido de responsabilidad y gratitud por la confianza que le han depositado los miembros del consejo. No sé si tengas a la mano el audio número 3 por ahí.
2: Y ante toda la comunidad, a transmitir el fuego de la identidad. A nuestras autoridades civiles, servidores públicos federales, estatales y municipales, senadores, diputadas y diputados militares, miembros del Poder Judicial, sepan que siempre contarán con la UPAEP para construir futuro. Siempre. Los tiempos nos urgen a la concertación de voluntades. México no puede esperar a que decidamos ponernos de acuerdo. La pobreza, la desigualdad persistente y los graves desafíos educativos, sanitarios, económicos, laborales, de inseguridad y ambientales están aquí, hoy, frente a todos. Toda omisión nacida de la vanidad o de la incapacidad para lograr acuerdos nos pedirá cuentas como generación. Puebla nos reclama unidad, talento y esfuerzo. En eso no regatearemos nada.
1: Y bueno, pues en otra parte de su discurso también reconoció a los empresarios que arriesgan el futuro y que debe ser compartido y honrado, sobre todo porque aportan empleo digno y que deben ver a sus trabajadores como colaboradores y no simplemente como recursos. A la comunidad universitaria les pidió trabajo conjunto, no transitar por la autosuficiencia. El futuro debe ser compartido con cultura, criterio y congruencia para todos podar lejos. Y bueno, pues también en esta ceremonia, Gallo, se despidió al doctor, Baños Ardavín. En esta ceremonia, coincidió con él en su informe de despedida del rector saliente, Emilio José Baños Ardavín, quien pronunció también un discurso muy sentido que resumió el arduo trabajo que realizó a lo largo de 13 años en que se logró el crecimiento de la institución en obras, en academia, en número de alumnos, carreras y proyectos de investigación que hacen hoy de la UPAEP una universidad con reconocimientos internacionales. Vamos a escuchar el audio 1.
3: Al recorrer el acontecer de estos años, contemplando el paso de tantas generaciones de jóvenes, profesores y colaboradores, cada uno con su circunstancia de vida concreta, con sus sueños y desafíos, entreverados con sus frustraciones y tropiezos, uno descubre el carácter transformador de la universidad por ese anhelo compartido de crecer en la verdad de lo que uno es y de lo que está llamado a ser. Desde esta perspectiva, lo que más valoro es justamente la oportunidad de haberme encontrado con tantas historias de vida y en algunas de ellas de haber podido aportarles algo.
1: Y bueno, por eso agradeció a colaboradores, docentes, alumnos que navegaron, dijo, en la misma marca de adentro. Los alumnos permiten hoy volar muy alto, como lo hacen las águilas, que es el emblema de la institución. Para todos tuvo agradecimiento, como fue a los consejeros de la Junta de Gobierno, pero también tuvo palabra para los rectores de las otras universidades, para las autoridades civiles, para el arzobispo Víctor Sánchez Espinosa, así como Felipe Pozos. Fue emotivo y agradecido con todos. Pues esa fue la ceremonia allá en la UPAEP, Gallo.
0: Muy completa la información, Pili. Pues ahí está. Muchísimas gracias, el nuevo rector de la UPAEP. Y seguimos con más temas de la educación porque, bueno, pues estudian la posibilidad de abrir el turno vespertino en la Universidad de la Salud del Estado de Puebla, pero también, bueno, pues evidentemente hay que hablar de la Benemérita Universidad Autónoma de Puebla, que en este caso, bueno, pues atenderá, ya lo habíamos adelantado, Pili, 130,000 estudiantes, ¿no?
1: No, habíamos hablado el lunes de 124,000, ¿te acuerdas?
0: Ah, son más.
1: 124 más. No, es que ayer platiqué yo con la rectora y me dice que es que aumenta el número de alumnos porque faltaba contabilizar los de los campus regionales. Por eso ayer la rectora Lilia Cedillo daba a conocer que la Casa de Estudios este año ha incrementado su población debido a la matrícula que se ha recibido de los campus regionales, donde miles de jóvenes se han inscrito no solo en las prepas o bachilleratos, sino también en las licenciaturas. Y nos explica.
4: Somos, bueno, ya en este semestre vamos a crecer todavía un poquito más, vamos a ser más de 130,000 miembros de la comunidad estudiantil. Entonces, pues nos hemos preparado para ello, para ofrecerles a ellos las mejores condiciones.
5: Por los campus regionales, ¿no?
4: También. Sí, los complejos regionales.
1: Y bueno, una de las mayores inversiones que hace la universidad es las ingenierías, donde el desarrollo tecnológico permite a los estudiantes prepararse en especialidades como industria automotriz, inteligencia artificial, electrónica avanzada, software y otras. El propósito de la universidad, dice, es emitir, sobre todo, pues calidad educativa. Y hablando de la Universidad Gallo, de manera rápida, ayer también se emitió el listado de espacios disponibles para los alumnos que presentaron examen pero que no alcanzaron un puntaje. Es la última oportunidad. Hay 4,487 lugares de nivel superior, tanto en Puebla como en los campus regionales, en donde pues los alumnos tendrán la última oportunidad. Y bueno, pues las condiciones ya están marcadas en la página de la universidad. Así las cosas, Gallo.
0: Perfecto, pues ahí está entonces la información, Pili. Y vuelvo contigo en un minutito, porque ya se los adelantaba, estudian la posibilidad, prácticamente es un hecho, de que se abra el turno vespertino en la Universidad de la Salud. Adelante, Lili, te saludo de nueva cuenta.
6: Gracias, Gallo. Igualmente te saludo de nueva cuenta a ti y al auditorio. Y fíjate que durante la entrega del Premio Estatal de la Juventud Vicente Suárez 2026, Alejandro Armentamir, el gobernador de Puebla, confirmó que la Universidad de la Salud contará con un turno vespertino, medida que permitirá que nadie se quede fuera al ofrecer todo el apoyo de su gobierno a las juventudes, sobre todo en los rubros de educación y deporte. El mandatario dijo que el respaldo debe traducirse en hechos y en presupuesto, por lo que hoy cada vez son más quienes pueden cumplir con el sueño de estudiar una licenciatura. Presumió que al inicio de su gobierno la USEP tenía una matrícula cercana a 1,200 estudiantes y ahora, dos años después, ya cuenta con más de 4,000 inscritos, cifra que aumentará con la creación del nuevo turno. Vamos a escuchar.
7: Que de 1,200 alumnos pasaron a 4,000. Imagínense, 4,000 sueños. Y entonces me dijo el secretario y me dijo el director, oiga, ¿qué vamos a hacer porque no tenemos cupo? ¿Necesitamos más aulas? Y yo dije, no. Necesitamos más imaginación, como los chavos. Y si tenemos turno matutino, pues vamos a tener turno vespertino. Y ahora la UCE va a tener turno vespertino para que no le cierren la puerta a nadie.
6: Aunque en esta oportunidad el mandatario no ofreció más detalles, previamente desde la SEP ya se había informado que el turno vespertino estará disponible para el campus central de la Universidad de la Salud, en la ciudad de Puebla y en sus sedes regionales ubicadas en Soquitlán, Tepeji de Rodríguez, Izúcar de Matamoros y Yaunáhuac. El reporte, Gallo.
0: Qué buena noticia, qué buena noticia. Gracias, gracias, Lili. Y vamos a cerrar este bloque de información nuevamente con nuestra compañera Pilar Bravo, porque la Comisión Estatal de los Derechos Humanos impartirá cursos de ética a diputadas y diputados. Pili.
1: Así es, Gallo. Tenemos más notas de educación. No sé si viste por ahí mi aviso del INAOE.
0: A ver, entonces hablemos del INAOE. Es importantísimo el Instituto Nacional de Astrofísica, Óptica y Electrónica, que tiene conflicto con la empresa Brillanta.
1: Así es, Gallo. Y bueno, pues fíjate que ayer por la tarde, justamente INAOE, pues emite un comunicado en donde expresa bueno, pues que esta situación que enfrenta con la empresa Brillanta Service, que presta el servicio de limpieza a esa institución, Pues aclara, uno, los empleados son personal de esa empresa contratada por INAOE mediante un proceso de contratación y en un acuerdo con la Secretaría de Hacienda a través del sistema de compras. Dos, a lo largo de los últimos meses, la citada empresa ha incurrido en incumplimiento en obligaciones establecidas y, tres, el INAOE ha aplicado penas convencionales y contractuales, ha levantado actas administrativas y ha enviado los oficios al proveedor notificando el incumplimiento. Asimismo, desde el 17 de julio, INAOE inició el procedimiento de rescisión administrativa. A la fecha, el instituto no ha tenido respuesta de la empresa y ya se ha informado de este tema a la Secretaría de Hacienda, así como a la Secretaría Anticorrupción y Buen Gobierno. Así que, el problema es de carácter administrativo, no es del personal del INAOE, sino de esta empresa, que tiene que responder ante la Secretaría de Hacienda el incumplimiento de este acuerdo. Esa es la postura del INAOE respecto a este tema, Gallo. Ahora
0: te iba a pedir, es que ¿sabes qué? Está también la nota de las normalistas que hoy vinieron en Son de Paz.
1: Sí, fíjate que ayer por la tarde estuvieron precisamente las normalistas de la Escuela Carmen Cerdán, que se ubica ya en Teteles de Ávila Camacho, en donde pues sí vinieron en Son de Paz. Fíjate qué curioso, que siempre ves que vienen de manera violenta, pero no. Ayer se reunieron con los funcionarios de la Secretaría de Educación Pública y ya por la tarde-noche terminaron, acordaron pues un plan de trabajo, un plan de apoyos que van a recibir de manera oportuna. Y bueno, pues de esta manera concluye esta reunión en donde precisamente pues ya no hay conflicto entre las normalistas y la Secretaría de Educación Pública, que les ha dado respuesta para mejorar esa institución, que aunque es de carácter federal, bueno, pues el gobierno ha cargado pues para apoyar sobre todo a las internas, pues que ahí participan en cada ciclo escolar. Ese es el reporte y la buena noticia de que las señoritas pues ya vienen en Son de Paz.
0: ¡Qué bueno, qué bueno! Y bueno, ahora sí, el tema de los cursos sobre ética.
1: Así es, fíjate que te acordarás que, la Comisión Nacional de Derechos Humanos, hace una semana aproximadamente, emitió una recomendación al Congreso del Estado, en donde, le está pidiendo que realice un curso para todos los diputados de ética, curso de ética, y por eso, el presidente de la Junta de Gobierno, Pavel Gaspar, invitó a la Comisión Estatal de Derechos Humanos, para que los ayude, para que les eche la mano y pueda realizar este curso, de ética, y sobre todo para que conozcan la legislación, los propios diputados, sobre derechos humanos, el respeto a la tercera edad. En eso va a consistir esta capacitación que habrán de recibir todos los diputados, no es específicamente a dos, sino a todos los diputados, darle a conocer lo que representa los derechos humanos, los conceptos de ética y también el respeto a los adultos mayores. Ese es el reporte, Gallo.
0: Excelente, Pili. Muchísimas gracias, gracias por la información y vuelvo contigo más adelante. Vámonos a la pausa y volvemos con la colaboración del licenciado Eduardo Vargas.
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19: Buenos días, te presento la información más importante hasta el momento. El gobernador Alejandro Armenta manifestó su respaldo total a la propuesta de la presidenta Claudia Sheinbaum para cambiar el nombre de Paso de Cortés por Paso de los Pueblos Indígenas. Un auto a alta velocidad irrumpió en la zona peatonal del centro histórico de Zacatlán y arrolló a varias personas en las terrazas del andador Benito Juárez. El percance dejó múltiples lesionados y provocó una rápida movilización de los servicios de rescate. La Capitanía del Puerto de Valsequillo en Puebla emitió este miércoles 12 de agosto un aviso urgente a la comunidad tras confirmar el avistamiento de un cocodrilo en las aguas de la presa Manuel Ávila Camacho. La Academia de Investigación en Biología de la Reproducción entregó el premio a la trayectoria académica Gregorio Pérez Palacios al doctor José Ramón Eguíbar Cuenca. El Club Puebla cerró su participación en la Leagues Cup 2026 con una derrota 3-2 ante Santiago FC en un encuentro donde la franja llegó a rescatar el empate. 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
0: Seguimos en Tribuna Matutina y es un gusto saludar, ya como todos los jueves, aquí al presidente de la Casa del Migrante Mixteca Poblana, Eduardo Vargas. ¿Cómo estás, Lalo?
20: Bien, bien, bien, Leo.
0: Bienvenido.
20: Gracias por tu espacio, gracias por tu tiempo.
0: Al contrario, sigues trabajando para acercar a las familias de los migrantes, de nuestros paisanos, y sobre todo trabajar servicios jurídicos, migratorios, de gestoría notarial, y para eso vas a hacer unas jornadas muy importantes, ¿no?
20: Sí, Leo, fíjate que es importante manifestar que ya desde hace 6 años... hemos caminado no solamente en la parte sur del estado, en gran parte del estado de Puebla, hemos estado realizando presencia, hemos caminado, hemos hecho territorio para ir conociendo las diferentes demandas y necesidades de la población que tiene familia en los Estados Unidos, es decir, las familias de los migrantes poblanos. Izúcar de Matamoros, pero también Atlixco, Tlapanalá, Tepeji, Tulcingo de Valle, Chinantla, Tecomatlán, Piastla, toda esta parte que colinda también con el estado de Morelos, que es Tepexco, es Atzala, es el tema también de Chietla, Chiautla de Tapia, uh-huh, Iscamilpa de Guerrero, uh-huh, toda esa zona de alta expulsión de migrantes hacia los Estados Unidos ha sido caminada por nosotros, hemos ido haciendo territorio, porque lo que nos interesa, en primer lugar, es acercar los servicios que ofrece la Casa del Migrante, pero también escuchar a la población. Escuchar cuál es el sentimiento, cuál es la demanda, la necesidad que tiene el pueblo de la familia migrante, porque sí, efectivamente, hay oficinas gubernamentales, pero las oficinas gubernamentales también tienen esa posibilidad, como lo ha realizado el Instituto Poblano de Atención al Migrante, que van realizando convenios de colaboración con los ayuntamientos. En alguna ocasión, tu servidor propuso que cada municipio tuviese una oficina municipal de atención al migrante, Leo, para que...
0: Muy importante.
20: Claro, para que a través de esas oficinas municipales se pueda realizar, por ejemplo, un censo de cuántas familias tienen, en Estados Unidos a alguien que se ha ido a trabajar, que se ha ido a buscar una oportunidad? ¿Cuánto darían las familias de nuestros paisanos migrantes? Porque aquí en nuestros pueblos, en nuestras comunidades de origen, en los municipios, tengan esa voz, tengan ese voto importante y sean escuchados por las autoridades municipales y también por las estatales. Es lo que hemos estado haciendo, hemos recorrido varios municipios y ahorita con el tema de septiembre, que es el mes del testamento, tenemos pensado, Leo, no solamente que la familia migrante llegue a las oficinas de Casa del Migrante, también nosotros aportar un granito de arena y visitar a las comunidades haciendo jornadas móviles de atención ciudadana, jornadas móviles en donde podamos asesorar a las familias de los migrantes y no sean objeto de fraudes, de engaños, porque es una comunidad muy sensible, Leo. Es una comunidad que fácilmente ha sido engañada, ha sido defraudada por personas que se acercan, saben que tienen a la familia en los Estados Unidos, tienen el signo de pesos ahí en los ojos, uh-huh, y sorprenden a las familias de los migrantes. Nosotros a través de esta oficina hemos dicho en plataformas digitales, en programas de radio, incluso en programa de televisión, que no se dejen engañar por gestores falsos, que no se presten al tema de dame un recurso económico y yo te voy a resolver tu problema. Hay que afrontar las situaciones, hay que afrontar siempre la problemática que tiene la familia de los migrantes poblanos, pero dando la cara, actuando de manera correcta, de manera transparente y sobre todo dándole resultados a la gente.
0: Estas jornadas móviles de atención ciudadana, ¿dónde se van a llevar a cabo y qué servicios van a ofrecer?
20: Estamos iniciando en Izúcar de Matamoros, Leo, antes de que termine este mes de agosto. Las hacemos sábados o domingos porque es cuando la gente no trabaja o sale temprano de sus trabajos y puede acercarse a los módulos de atención en temas jurídicos. Hay un caso muy excepcional y siempre nos toca ver en las oficinas de Casa del Migrante que la familia se desquebraja, uh-huh, se dispersa cuando el papá se va a los Estados Unidos, el papá de una familia, el jefe, sí, de la familia, se va a Estados Unidos, se ausenta del núcleo familiar, por supuesto, como se va de ilegal, Leo, no regresa constantemente, se pasan 2, 3 o 4 años y de pronto resulta que ya el señor ya tiene una familia en los Estados Unidos, ha dejado abandonada la familia aquí en México y nos buscan para la señora, la mamá, la madre de familia, para divorciarse, para desprenderse de ese, sí, de ese vínculo marital, de ese vínculo legal. Y no saben en muchas ocasiones cómo realizar el trámite, pues porque el señor se encuentra en la Unión Americana y dejaron de saber de él. Son temas legales, la guardia y custodia, la patria potestad, que en muchas ocasiones tú sabes que legalmente es compartida con el padre se ausenta, hay un abandono del domicilio, uh-huh, conyugal, un abandono de la familia, y apoyamos y asesoramos de manera jurídica a las madres de familia en el tema, por ejemplo, de lo migratorio. Hay personas que todavía en esas comunidades migrantes del sur del estado buscan todavía al coyote, al traficante de personas, al pollero, Leo, que cobra 10, 12 y hasta 15 mil dólares en esas zonas del sur del estado y la familia los paga. Ven cómo le hacen, venden un terrenito, le piden dinero al familiar que está en los Estados Unidos y ahí es donde llega el colmillo, las garras de estas personas que a eso se dedican. Nosotros hemos impulsado la migración legal y ordenada. Sí que vayan a los Estados Unidos, pero que tramiten un pasaporte. Sí que intenten visitar a la familia, pero que lo hagan de manera legal, a través de una cita consular, solicitar una visa, para que la autoridad norteamericana, la autoridad que se encarga de emitir una visa, sea quien decida si puedes o no puedes entrar de manera legal. Esos son los servicios migratorios y la gestoría notarial, Leo.
0: Ya viene el mes del testamento, ¿no?
20: El mes del testamento, todo el mundo que viaja a los Estados Unidos o que migra, Leo, lo hacen con un solo propósito. Y lo hemos mencionado aquí en tu programa, es construir su propio patrimonio. Irse a trabajar, sí, para comprar un terreno, para comprar una propiedad y poder construir ahí su casa, poder tener un hogar en donde la familia pueda tener una calidad de vida digna, donde puedan los hijos ir a una escuela, puedan comprar zapatos, puedan comprar ropa y sobre todo, Leo, tengan una vida que todo el padre de familia, todos los que son padres de familia, tienen esa visión para con sus hijos, que tengan una mejor calidad de vida de lo que nosotros tuvimos cuando estuvimos jóvenes.
0: Aquellas familias, aquellas personas que deseen pues estos servicios, ¿a dónde se pueden acercar? ¿A dónde los pueden encontrar a ustedes?
20: Tenemos dos oficinas, Leo, una en Atlixco, que estamos ubicados frente a la Notaría Pública número 5 de la licenciada Amparo Montero Serrano, calle 3 Norte, 202B, y a una calle del Zócalo. Y en Izúcar de Matamoros estamos también en el centro de la Puerta de la Mixteca Poblana, en calle Guerrero número 64, entre calle Independencia y calle Reforma. Ahí nos encontramos de lunes a sábado, atendiendo con puertas abiertas de manera personal a las familias de los migrantes poblanos.
0: Pues ahí está entonces hecha la invitación. Él es el licenciado Eduardo Vargas, presidente de la Casa Migrante en la Mixteca Poblana. Y cualquier servicio de esta naturaleza, búsquenlo, de verdad, búsquenlo porque les va a apoyar. Gracias, Nick.
20: Gracias a ti, Leo. Te agradezco mucho.
0: 8:37 PM. Vámonos a las calles de Puebla.
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0: David Becerra, el reportero del casco, ¿qué nos tienes? Adelante, por favor.
21: ¿Qué tal, Gallo? ¿Qué tal? Qué gusto saludarte nuevamente esta mañana. Vámonos con información. Ya lo estábamos reportando desde el día martes sobre pues todo este reordenamiento integral que se está generando en el cruce de la María, prácticamente en este que te conecta hacia Boulevard Hermano Cerdán o hacia la zona del estado de Tlaxcala, depende hacia dónde te dirijas, todo viniendo desde la autopista. Ya comentábamos que se habían colocado pues algunos semáforos justamente para aquellos que se incorporan desde la lateral hacia la autopista o aquellos que van hacia la María, hacia Tlaxcala, Gallo. Bueno, pues han comenzado también labores de reencarpetamiento, lo cual tienen pues justamente ya raspado el pavimento del carril de extrema derecha de los que vienen de Boulevard Hermano Cerdán hacia la María, lo cual en horas pico, Gallo, pues sí genera una gran cantidad de pues tráfico, porque se genera el cuello de botella, sobre todo el día de ayer a hora pico, Gallo, habían colocado traficambos mientras estaban raspando justamente el pavimento, y bueno, esto provocó una larga fila de vehículos que llegaba prácticamente hasta el Boulevard Hermano Cerdán, hasta pues esta rotonda que se generaba ahí, muy cerca de el Paseo de los Gigantes. Bueno, la rotonda ya no existe, existía antes, hasta ese punto llegaba el tráfico, Gallo, así que a tomarlo muy en cuenta, porque se espera que todos estos días esté llevando a cabo obras integrales en el punto, reencarpetamiento, colocación de bolardos, también justamente el balizado, así que a tomarlo muy muy en cuenta. Esto está ocurriendo en el cruce de la María. Por otro lado, Gallo, periférico ecológico, altura de Cuautlancingo, un choque por alcance se acaba de registrar hace algunos minutos, están en el carril de extrema izquierda, así que a tomarlo muy en cuenta porque ya se genera tráfico en la zona, hay tráfico y a vuelta de rueda, Gallo, hay que tomarlo muy en cuenta. Y por otro lado, se había generado un atropellamiento a un motociclista en la autopista México-Puebla a la altura de Xonacatepec. Ya hay autoridad pues justamente atendiendo a este motociclista. Y un último reporte, Gallo, hay presencia de camiones de técnicos de la empresa de CFE en esta lateral del periférico ecológico, que es con ingreso hacia la recta Cholula. Dos unidades de la CFE que están obstruyendo el carril. Uno está en el carril de extrema izquierda y el otro en el acotamiento a un lado del paradero del ruta, así que a tomarlo muy en cuenta. Gallo, es la información que tenemos de diversos reportes que nos han hecho llegar.
0: Perfecto, gracias mi estimado David, la verdad muy completa la información, y obviamente los invitamos para que mañana, no, el viernes, pues mañana es viernes, sí, tienes razón.
21: Mañana es viernes.
0: Ya me estoy norteando, mi estimado David. Mañana viernes, 9:00 PM, ¿no?
21: Mañana viernes a las 9:00 PM, toda la información, la más importante y la más relevante de la nota roja de seguridad aquí en Puebla y la zona conurbada, municipios y de toda la entidad, Gallo, muy importante, va a haber pues información relevante, así que no se lo pierdan a las 9:00 PM por las redes de Tribuna Noticias y en YouTube por Tribuna Networks.
0: Perfecto, pues ahí está hecha la invitación. Gracias, David. Vamos a la pausa y regresamos ya con más en Tribuna Matutina. Antes, Jazz Guevara, ¿hay algo? ¿Hay algo que tengamos que comentar?
2: Sí, la comunidad de Tribuna Vigila nos pasa un servicio social y es que le robaron una motocicleta a un radio escucha.
0: Uy.
2: Motocicleta, pues color rojo con negro, placa 61DFB5. Dice que fue robada en la terminal del Metrobús Chachapa, que es la línea 1 del ruta. Con mucho gusto lo compartimos pues a través de redes sociales.
0: Perfecto, pues ahí está, hay que compartirlo a través de Tribuna Vigila y obviamente en código rojo también, por supuesto.
2: Y un último aviso, porque el REX, no, terminación 6352, dice cerrado para entrar a la colonia Joaquín Colombres. No me dice qué calle es, pero hay, por lo que veo aquí, trabajos de pavimentación en ese punto.
0: Allá en la Joaquín Colombres, al oriente de la capital poblana, muy cerca del seminario palafoxiano, trabajos de relaminación.
2: Ahí está, todos sus reportes al 2223-903810.
0: Pausa y volvemos con más.
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0: La temperatura, 18 grados.
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3: Seguimos en Tribuna Matutina. Gracias, muchas gracias por continuar con nosotros. Y es un gusto saludar aquí en el estudio a Mayra Valentina Noguerón. Ella es jefa del Departamento de Cultura de Bienestar Animal. ¿Cómo estás?
4: Hola, buenos días. Bienvenida. Leo. Al contrario, muchas gracias por la invitación.
3: Gracias. Oye, pues platícanos cómo van con la célula de bienestar animal y, bueno, pues también saber cuáles son las principales actividades que han ya consolidado dentro de este esfuerzo muy importante para, pues, el cuidado y sobre todo la protección de los seres sintientes.
4: Bueno, mira, la célula de bienestar animal y protección de seres sintientes, pues, es el proyecto insignia de parte de nosotros con el gobernador Alejandro Armenta. La verdad, ahorita el avance, pues, ya es significativo. Sí. Sino es que prácticamente al finalizar vamos más o menos con un 80% de avance. También en paralelo está este proceso del equipamiento y, bueno, se están consolidando las acciones que se van a implementar en la célula, como la parte del área médica, que, bueno, en este caso sería la más importante, porque al final la célula es un centro de rehabilitación y readaptación de los animales que sufren crueldad y maltrato animal. Pero a la par estaría la parte de fomentar la cultura del bienestar animal y la tenencia responsable, que eso es muy importante. Porque, bueno, el objetivo no es que de pronto estén llegando animalitos, ¿no? Por las situaciones de maltrato, sino que al final la ciudadanía se concientice más y que a su vez la célula permita que podamos readaptarlos a todos y los podamos encontrar como que algún hogar, ¿no?
3: Sí, y cuando hablamos de seres sintientes, no nada más estamos hablando de perritos o gatitos. Aquí en esta célula de bienestar animal atienden hasta caballos, ¿verdad?
4: Es correcto. De hecho, la célula tiene programados en sus diferentes edificios distintas especies. Uh-huh. Como mencionaste, perros, gatos, el área de equidos, que incluye a caballos, yeguas, burros, mulas. Esa parte también se adaptará a grandes especies. Podemos tener también becerros, cabras, puerquitos, uh-huh. Un área de aves. Podemos llegar a tener también roedores. Hay algo que se le conoce como animales no convencionales, por ejemplo, conejos. Uh-huh. Al final, nosotros nos corresponden todos los animales que son de tipo doméstico y enfocado al tema de crueldad y maltrato animal.
3: Exactamente, sí, eso es muy, muy importante. Aquellas personas que, bueno, pues estén interesadas incluso también en adoptar, que eso también es muy importante, y es lo que acabas de comentar, Mayra, la tenencia responsable, la adopción. Ahí pueden acercarse con ustedes, ¿no?
4: Sí, es correcto. De hecho, actualmente tenemos nuestra campaña permanente, que es Adopta No Compres, que se está impulsando mucho por parte de nuestra presidenta, la señora Cecilia Arellano, y de nuestra directora, Michelle Islas Ganime, en el sentido de que, pues, actualmente tenemos sobre todo animalitos, que queremos que encuentren un hogar, y en la célula se planea fortalecer esta campaña. Nos pueden contactar en nuestro número 24 horas de Cultura del Bienestar Animal, que es el 22-14-12-48-60.
3: ¿Otra vez?
4: 22-14-12-48-60. En este número nos pueden escribir mandando un WhatsApp o llamada y nosotros les mandamos en digital el álbum de los adoptables que ahorita tenemos. Vienen sus características y, de acuerdo al procedimiento, nosotros los contactamos y hacemos una visita a sus domicilios para que el ser sintiente pues pueda reconocer el espacio donde va a estar y cómo se desenvuelve con la familia, y de ahí ya se decida si se hace la adopción o el resguardo temporal de él. En este caso, principalmente perritos y gatos.
3: Uh-huh. Recuérdanos, por favor, ¿dónde está la célula?
4: La célula está ubicada en San Francisco, Totimihuacán, en la Junta Auxiliar. Estamos en la parte donde era el ex corralón, al lado del Parque Bicentenario. Mm. De hecho, pues ahorita ya los accesos se adaptaron de tal forma que podamos llegar, pues, de forma un poquito más accesible a la célula. Y pues es muy fácil, o sea, llegas al centro de San Francisco y ahí está justamente en cualquiera de las dos calles laterales, puedes entrar rumbo al Parque Bicentenario.
3: Ahí está, entonces la célula de bienestar animal, que la verdad, bueno, pues ha hecho un trabajo extraordinario. ¿Cuántos seres sintientes ahorita tienen ahí?
4: Bueno, ahorita la célula como tal todavía no opera. Está programada para tener alrededor de 1500 seres sintientes,
3: sí.
4: O sea, poderles dar este resguardo. Actualmente nosotros tenemos aproximadamente como unos 94 seres sintientes, pero en nuestro centro de bienestar animal y en nuestra clínica de bienestar animal.
3: Exactamente, ya cuando esté listo, pues ahí todo se va a concentrar, ¿no?
4: Exactamente, es la idea, por eso se llama célula. Y al final, recordar que va a ser una suma de esfuerzos interinstitucional también con ayuntamientos, con protectoras animalistas, porque al final no es que sea un refugio, sino que sea un centro de rehabilitación y readaptación para casos de crueldad y maltrato animal.
3: Y de atención de veterinaria, ¿no?
4: Bueno, en primera instancia en nuestra operación, la atención médico-veterinaria para la ciudadanía todavía no está incluida.
3: Ah, bien.
4: A futuro sí se plantea que haya ciertos servicios, obviamente a menor costo, pero al inicio todavía no se va a dar ese tipo de servicios, sino que más bien va a ser este reacomodo de toda la estructura que involucra todas las dependencias que en un momento dado tenemos que participar.
3: Perfecto, pues ahí está entonces, ella es Mayra Valentina Noguerón, jefa del Departamento de Cultura de Bienestar Animal. Muchísimas gracias, Mayra.
4: No, al contrario, Leo, muchísimas gracias.
3: Seguimos atentos de sus actividades.
4: Claro que sí,
3: 8:52 a.m, seguimos con más.
1: 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Vámonos al chisme con Mix Piedras.
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0: Mitch Piedras, adelante, por favor. Bien, ¿y tú?
1: ¿Cómo estás? Muy bien, muy sorprendida. Estamos escuchando la de No Huyas de Mí, de Kenny Los Eléctricos. Es como para gente ya ochentera y de por allá.
0: Pues déjame en paz, déjame en paz.
1: No, yo también la conozco verdaderamente. Pues resulta que Festival Kenny Los Eléctricos va a entrar a la granja. Y se me hace una apuesta súper arriesgada para su salud. Verdaderamente, ella ya es muy grande.
0: ¿Qué tendrá?
1: 71 años lo busqué.
0: Fíjate.
1: Te voy a decir algo. La edad es como que muy relativa, porque creo que mi estimado Alfredo Adame tiene 72, una cosa así. Pero, no, mi Kenny se ve mucho mayor. Esa es la verdad, mi Kenny se ve mucho mayor. Y también se ve que no esté en las mismas condiciones físicas como para estar en una granja que te exige, porque lo veíamos.
0: Son actividades
1: literales, irle a limpiar a la vaca,
0: ordeñar,
1: llevar carretillas con comida. Se me hizo que era algo muy pesado para una persona mayor. La verdad es que vamos a ver, porque mira, no sé cómo ha llevado su vida mi estimada Kenny, pero en esta onda de ser rockera y muy desenfrenada, creo que finalmente le pasa factura, porque no se ve tan entera, no se ve como tan en pleno control de su cuerpo, ni como que en tan buena forma como para aguantar la vida de la granja.
0: Oye,
1: a mí me preocupa.
0: Pero siempre fue polémica, ha sido polémica. Va a ser una revolución ahí, vas
1: a ver. Fíjate que yo...
0: Como buena rockera.
1: Yo ya no sé si es lo mismo los tres mosqueteros.
0: Oye,
1: que 20 años después.
0: Es como si metieras a Alex Lora, por ejemplo, ¿no?
1: Pero, ¿tú crees que Alex Lora ya va a hacer algo? O sea, yo tengo esta idea de que ya Alex Lora y que Kenny y los Eléctricos en su casa van a gritar a lo mejor, pero que en la mayoría parte del tiempo en su casa han de estar muy tranquilos, que regando plantas, viendo una película. O sea, no creo que sean personas que busquen tanto escándalo. Bueno, mi Kenny creo que sí puede generar más escándalo, pero la verdad es que casi que me preocupa el asunto. Vamos a ver cómo se pone.
0: Ya veremos.
1: Estuvo ayer en gira de medios y... no sé, me dejó más dudas que otra cosa. Esa es la verdad, ya no se ve. Te voy a poner un cachito de...
2: A ver. Me siento súper emocionada. Tengo un poquito de miedo, emoción, porque pues no conozco en los animales.
1: La verdad es que no sé qué pensar. No sé qué pensar, yo ya la veo como que dices, híjole, me preocupa que vaya a andar en la granja. Me preocupa que
0: ya
1: vaya
0: veremos,
1: a andar en la granja.
0: A ver cómo
1: ya
0: le va
1: veremos.
0: A Kenny.
1: Ya veremos. Y te platico que ayer hubo eclipse solar. Aquí se vio muy poco, se vio más en España. Y
0: en Europa,
1: En Europa, tienes razón, en Europa. Pues hay un chico que es de estos que patinan, que usa la patineta, pero ha estado en competencia olímpica. Ya ves que desde hace muy poco el skate es también parte de la cuestión de los Juegos Olímpicos. Se llama Dani León y se le ocurrió hacer un salto el día de ayer mientras ocurría el eclipse solar.
0: ¡Ay, mira qué padre!
1: Y te voy a decir algo, fue verdaderamente toda una joya. Déjame te lo encuentro, pero fue una joya. A mí me pareció algo... Dije, men, este vato se empeñó, le puso en verdad mucho... tiempo, le puso mucha dedicación para lograr un salto en el momento perfecto. Sí, la verdad es que ya el salto como tal, cuando lo ves bien grabado, no, pues es
0: padrísimo.
1: Una cosa espectacular. Imagínate el sol, este círculo negro con el aro brillante y deslumbrante que se le ve alrededor cuando hay eclipse, y el chico haciendo una pirueta en su patineta. La verdad es que me sorprendió.
0: Precioso, ¿eh?
1: Me sorprendió.
0: Muy buena idea.
1: Se veía muy, muy bien, y porras, porque la neta se lució, no ha de haber sido cosa de un momento.
0: Y el camarógrafo o fotógrafo.
1: También, totalmente. Y te platico ya por último que mi estimado Lupe de Bronco, él dijo, yo veo que le va muy bien a los doctorcitos Simi, y quiso sacar su propio peluche. Y ha lanzado su Lupito. Así se llama, el Lupito, un peluche de mi Lupe de Bronco. Está muy cotorrito, realmente está muy tierno. Es una versión muy tierna de mi estimado Lupe de Bronco, un peluche donde trae sombrero, trae su hebilla de bronco, vestido de camisa y pantalón y botitas. La verdad es que me gustó mucho y lo va a estar vendiendo en el TikTok. Ya anunció él dónde y me encanta la idea de que tengamos un Lupito. ¿A qué cámara puedo ponerlo, chicos? Porque no les sé, pero tenemos varias aquí.
0: Ahí
1: mira
0: está.
1: Nada más usted el
0: Míralo,
1: Lupito para que lo
0: Lupito.
1: Vea. Qué bárbaro, la verdad es que se ve bastante coqueto y me gusta, mi estimado Lupe, está muy

0: Un minuto y será a las 9 de la mañana. 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
1: Y la temperatura
0: 18 grados.

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0: Son las 9 de la mañana, ya con un minuto casi en punto.
1: Siempre puntuales. No tiene que ser.
0: No más porque hoy es jueves. Andaba regándola.
1: Jueves 13.
0: Jueves 13, no hay este día así como que maldición o algo así. No, es viernes 13.
1: Jamás.
0: Viernes 13 o martes 13.
1: Hoy, ¿qué tendremos?
0: El día de hoy tenemos mucho chisme del espectáculo, men. Mucho chisme del espectáculo. Todo el repasón de la graduación de mi Cristian Castro.
1: O sea que habrá tendedero. Muy bien. Sí. ¿Qué más tenemos el día de hoy?
0: Hoy viene don Abraham Celano. Viene preparado, yo creo que con sus mejores chistes y su mejor humor, como siempre.
1: Me imagino que anda de buenas. Oye, casi este es día viernes donde le pagan allá en su chamba. Así que
0: ya
1: muy
0: con
1: bien.
0: Ya con eso. Y
1: tendremos
0: además
1: también truza premiada.
0: Imagínate tú, así que pilas a todos los que andan, pero bien pendientes con esos premios. Ya sabes que tendremos truza premiada.
1: Repórtense desde ya con fotito y todo, porque de esta manera estamos arrancando este morning show que se llama
0: El Lavadero.

0: 9 de la mañana con 8 minutos y tú estás
1: en el lavadero.
0: ¡Qué bárbaro, me!
1: Lave gran que jueves. Lave.
0: Lave que lave. Hoy es buen día para sacar la ropa blanca porque se va a querer, va a hacer mucho sol. Y ya no
1: dicen que hoy va a llover bien cañón.
0: Ay, no me digas eso. No me mates mi emoción de lavar blanco.
1: Neta, o sea, hasta ayer Neta también nos dijo con esto del béisbol.
0: Ay, sí.
1: Que hoy es el día que se une más. Hoy es jueves.
0: Estoy viendo. Sí, hay lluvia pronosticada desde las 4 de la tarde, con una sí a fuerza llueve a las 8 de la noche 60%.
1: Se supone. Yo ya no me fío de eso, porque últimamente ya se acabaron esos años donde predecías la naturaleza.
0: Ay, te lo juro, man.
1: Ya eso de las ¿cómo
0: cabanillas? Cabanillas, justo
1: cabanillas.
0: Ah, eso yo, cabanillas.
1: Ya no funcionan, ya últimamente
0: ya
1: no cambia todo.
0: Sale,
1: cuando menos te lo esperas, sale el aguacero. Cuando esperas el aguacero, buen de calor.
0: Yo siento que en esa temporada de lluvias nos han faltado lluvias.
1: Sí, no llovió como usualmente llueve. Pero cuando llovió, pues acabó todo.
0: Se acabó.
1: Hasta la ciudad nos inundaron.
0: Ay, cállate
1: y todo
0: la
1: eso.
0: Boca y por mi casa, sí,
1: sí. Sí, sí, no está cañón. ¿Quién anda por allá? Vamos a ver, ¿quién anda allá reportándose
0: saluda,
1: estos
0: muchas
1: días?
0: Gracias, mi estimado. Ay. Ahí estás.
2: Buenos dice. Días.
0: Buenas.
2: Y a mi locutora de confianza, la más guapa.
0: Muchas gracias.
2: De todo Puebla. Ya escuchándolos desde temprano.
0: Como debe ser.
2: Y esperando buena música. Que tengan un excelente jueves.
0: Ya sabes. Dice, buenos días a mis dioses de la radio. ¡Ay, ahora! ¡Feliz jueves! Soy Janet, saluditos. Dice, muy buenos días, Mitch y Serge. Se me hacen bolas las shoes. Buenos días, Mitch y Serge. Que este día sea un excelente día. Saludos y bendiciones para todos.
1: Bendiciones.
0: Dice, hola, buenos días, Sergio y Mitch. Excelente jueves. Jueves. Reportándome desde la trabajación en el corredor industrial La Ciénega. ¡Saludos!
1: Como tiene que ser.
0: Hola. ¿Onta? ¿Qué pacho?
3: Buenos días.
1: Buenas.
3: ¿Cómo están?
1: Buenas.
3: 5.5 a toda la banda que anda ya ahí en chinga dándolo todo como Johnny, Lauriel.
0: Eso mero.
1: Con tus labios grandotes.
3: Ya saben, siempre activo, siempre con un chiste al millón.
0: ¡Chau!
1: ¡Chau!
3: Acá le mando saludos a mi cachorra, la Charlie, que ya se ponga al tiro porque nomás anda echando la flojera.
1: ¡Órale, Charlie!
0: ¡Híjole!
1: ¡Esa es mi cachorra! ¡Ponte al tiro, cachorra!
0: ¡Saludos!
4: Buenos días, magníficos, buenos días.
0: ¡Yúvale!
4: Mira, aquí reportándonos el buen Gustacho.
0: ¡El Gustacho!
4: El buen maestro Juan.
1: ¡Eso!
4: Para mi hijo Alex el Toto.
0: ¡Ora!
4: Para la ratita Guarufa, que se encuentran ahí en la bella Rusia.
0: ¡Hasta la bella Rusia! Les mandamos saludotes. Dice, buen día, que tengan excelente jueves y muchas bendiciones. Saludos ya trabajando desde Bosques de Angelópolis.
1: Eso es Tokio.
0: Hasta allá, mi estimado Tomás, que se pone en contacto. Ah, no,
5: hola, ¿qué tal? Buenos días, mi
0: grupo
5: magnífico.
1: Ya cambió su foto de perfil.
5: ¿Cómo estamos? Ay, sí, saluditos acá a su amigo el hechicero ya, pendientes y presentes a la hora.
1: Vientos.
5: Que tengan un excelente jueves y que haya una buena y excelente programación.
0: Que
5: saludos a todo el público que nos escucha.
1: Le faltó decir a mis fans.
0: A mis fans, claro.
5: Hoy no va a haber chistes.
0: ¡Ah!
1: O sea que hoy va a ser un día hermoso, gracias a Dios. Ya
0: no,
1: era hora y era justo
0: sí
1: y necesario.
0: Yo sí voy a extrañar sus.
1: Ya le voy a decir al hechicero también. ¡Buenos días, mi cachorra! ¡Buenos días! ¡Ay, mi elotito!
0: No,
1: ya se
0: ¿cómo
1: reportó.
0: ¿Cómo que va a llover? ¿Cómo
1: ya se reportó,
0: que va a llover?
1: Va a llover, pero besos en ti, mi vida.
0: ¡Ay!
1: ¿Qué más?
6: Hola, buenos días, pues aquí saludándote desde que te toma saluditos para eso. Todos. Buenas, Mitch.
0: Buenas.
6: Pues muy buenos días a todos y le mando un saludo a don Camerino que ya le está dando duro a la masa.
1: ¿A quién anda dando duro?
6: Para ir a venderles en la tarde y ahí nos estamos viendo, escuchando lo mejor.
1: ¿A quién anda dando duro hoy?
0: ¿Qué va a hacer? Cuéntenos. No nos cuentan,
1: yo me quedé nada
0: fotos.
1: Más con lo de que le están dando duro.
5: Bueno, saludos a mi hechicero fans.
1: ¡Ay!
7: Dígale al hechicero que está re preocupado.
0: Dice bromita. No, yo sí voy a extrañar sus chistes, ¿cómo?
1: Yo también, estoy llorando, no tienes idea. Bromita, hechicero. ¿Qué crees? Me dieron la truza premiada y hoy tendremos un boleto doble para que vayan a la pista de hielo.
0: Oh,
1: y dos dobles para que se vayan al cine.
0: Mucho
1: más para que vean.
0: Bonito,
1: pendientes.
0: Me gusta.
1: Y viene hoy el nuestro buen amigo, ¿no? Ahorita vamos a presentarlo. En un ratito más porque andaba, se nos había escapado de la jaula.
0: Se nos fue.
1: Pero
0: ya volvió.
1: Ahorita regresamos y lo presentamos bien. Ahorita hay que decirle a toda la gente, Mitch, que nos mande también su fotito en donde se encuentren en este momento.
0: Exacto.
1: Que nos saluden bien.
0: ¿Qué andan haciendo en este momento con foto y todo?
1: ¿Quién nos mandó el chile nuevo?
0: Mi estimado
1: estoy
0: Jazz.
1: Confundido.
0: Mi Jazz de la gasolinera de la María.
1: Ah, muy bien. Sí. Muchas gracias, Jazz. Gracias. ¿Qué detalle?
0: Nos
1: ¿qué trajeron
0: servicio? Chiles en hogada, se agradece.
1: Sí, no pude saludarla ayer.
0: Estábamos en junta, perdón, yo sí le dije.
1: No, la verdad es que teníamos diarrea. Me dio diarrea explosiva y estaba yo en el baño, no pude salir. Por más que lo intenté, dije, mejor ve tú.
0: No, yo no puedo. Yo
1: no
0: sí
1: puedo
0: los
1: salir.
0: Disculpé y salí a recibirlo.
1: ¿Nos disculpaste? Ay, gracias.
0: Sí,
1: por disculparme.
0: No ustedes, o sea, con ella.
1: Ahí está mi amor platónico. Ah, no, yo soy su amor platónico.
0: Ah, ok, y dije, ahora, ¿cómo? Dice, saludos, trabajando. Buenos días, ¿cómo te llamas, compañera? Vanet.
1: Es Vanet.
0: Vanet, muchas
1: esa
0: gracias.
1: Esa mirada no se olvida de Vanet.
0: Desayunando.
1: No, Vanet, pero yo te quiero ver a ti. Buenos días.
0: Ay, ahora.
1: Buenos días.
0: Sí, te doy, son como. ¿Cómo se llaman estos? No son magdalenas, pero ¿cómo le decimos esas? Yo tengo como muffins chiquitos.
1: No, sí, anda. Antes de que nos vayamos, el Superman.
0: El de Superman dice.
1: No.
0: ¿Cuál?
1: No,
0: el saludito.
1: No, sí, el saludito nomás, el saludito.
0: Dice, no sé si entrarán a ponerme a bailar.
1: Sí.
0: Anda con todo el.
1: Exactamente.
0: El Superman.
1: Exactamente. Ya, hechicero, déjate hacer el rogar. Porque si no, te vamos a bloquear. Si no cuentas
0: cuando
1: chistes.
0: Bailas mientras estrenas, es zumba.
1: ¿Sí?
0: Pues sí, pues es, o sea, el zumba es como un baile donde vas haciendo ejercicio.
1: Ah, sí, yo todas las mañanas voy. Hago zumba. Ahí en el parque con la señora.
0: Tú tienes cara más de aeróbics.
1: El último del hechicero y vámonos a canción.
0: Presente y sube, le dice mi raque y dice por acá.
8: ¿Qué hace una vaca pensando? Leche concentrada.
1: Vámonos mejor. Iniciamos reportes, esto es
0: El Obrero.

0: No, las 9 de la mañana con 21 minutos.
1: ¿Ya nos queremos ir?
0: ¡Tú estás en el lavadero! Ya es jueves. Ponte a mandar mensajito ya 22, 28, 20, 34, 82. 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

0: que le pasó a la Juanita?
1: Ay, manita, ya se sabía ese chisme. O sea, imagínate cuántos hombres ha estado esta Juanita. Ay, ya puedo aguantarle uno más. Ay, no, ya, manita, ya con esto ya.
0: Ay, era de saberse. Ya pásame otra pizza mejor.
1: No, pero sí contemos. Así quiero saber.
2: En el tendedero, todos los trapos se cuelgan.
3: Cuéntamelo, yo sí quiero saber. O sea, yo, la neta, yo sí quiero saber, cuéntamelo.
4: Pero pásame otra rebanadita de pizza, no me sale, ven.
5: Pero pásame otra rebanadita de pizza.
3: No, por favor, cuéntamelo, yo sí quiero saberlo, yo la verdad sí ando buscando y opinando.
4: Oye, se graduó mi Cristian Castro. Se graduó de la prepa.
3: Así escuché eso en la mañana.
4: Sí, me da mucho
3: ¿por
4: gusto.
3: ¿Por qué opinas?
4: Fíjate, yo lo platicaba y es que yo, lo que yo siento es que cuando entran tan temprano a trabajar en general...
3: No
4: incluso
3: estudias.
4: En la trabajación del medio artístico, pues como que no le dedicas tanto tiempo y a lo mejor hasta lo dejas de lado, ¿no? La escuela, no nos hagamos, así pasa muchas veces. Y pues yo creo que ese fue su caso. Él empezó muy chavo a cantar, yo creo que su primera telenovela la hizo cuando tenía como 17 años.
3: No, la vida de superstar.
4: La vida de superstar, pero es real, o sea, es algo súper real. Se sabe que, por ejemplo, que mi Luis Miguel, así como que reportado, creo que nada más terminó la primaria. Reportado. O sea, a lo mejor después estudió por ahí o algo así, pero si estás cantando desde los 8 o 9 años, pues así, y ya dejando lineado a tus papás y todo eso, pues a lo mejor ya le ponen tanta atención. Pero bueno, se graduó y fue un gran escándalo y un gran evento. Me encanta.
3: Yo honestamente, o sea, lo pregunté pues nomás, porque era protocolo, pero y tienes toda la razón, es parte de un artista. Yo más bien, le aplaudo.
4: Sí, claro.
3: Le aplaudo porque no, literal, no tiene necesidad de acabar la
4: exacto,
3: preparatoria, la universidad,
4: puro
3: por
4: orgullo.
3: Su trayectoria, por lo que se dedica. Sí, pero el hecho de que se tome el tiempo de decir, quiero hacer mi preparación estudiantil, está bien.
4: Está bien, la verdad a mí también me da gusto. Y fue el graduado de honor, cantó, y la verdad es que estuvo el evento lleno de prensa, invitaron a la prensa por todos lados. Yo creo que debe haber sido, no sé cómo lo tomaron el resto de los graduados, esa es mi pregunta, ¿cómo le habrá ido al resto de los graduados? A lo mejor padre porque tienes concierto privado de Cristian, pero como que sí era muchísimo escándalo, muchísima prensa, entonces, protocolos a la entrada y todo esto. Llegó mi Verónica Castro, me da mucho gusto verla, pero sí la vimos ya como que ya la edad le anda pesando, llegó con un tanque de oxígeno. Pues
3: imagínate ya con el cine.
4: ¿Cuántos años tiene? Déjame buscar cuántos años tiene.
3: Ahora, esto es sorpresivo en este momento, Mitch preguntándole aquí. Dani Escribir quiere, ¿cómo han cambiado las generaciones?
4: Es rápido, padre,
3: ¿cómo han cambiado las generaciones? Pero bueno,
4: 73 años tiene mi Verónica Castro.
3: Ahí está, muy bien.
4: Chavita.
3: ¿Producción cuántos años tiene?
4: También. Oye, pero llegó con tanque de oxígeno y todo eso, si viéndose guapísima, ella iba de plateado, fue la madrina de generación, me encanta, y yo creo que ha de haber sido un gran momento también para todos los graduados y los papás de los graduados, ¿no? ¿Verdad? A las
3: obvio, para los que no son, obviamente sus compañeros, pues, encantados de la vida, algo fuera de lo común a lo mejor.
4: Algo fuera de lo común.
3: Pero lo que no es fuera de lo común es que gente siga preparándose a pesar de los años en los que usualmente ya no estudia una persona.
4: Sí, porque
3: y eso se admira
4: chavito
3: demasiado.
4: Chavito no está, la verdad.
3: A mí me encanta, años. No sé tú, pero a mí me emociona mucho cuando escucho a alguien adulto que sigue estudiando.
4: Sí, la verdad que sí, me da mucho gusto.
3: ¿Qué más?
4: Y otro de los que siguen estudiando precisamente es mi estimado Gilbertito Mora. El buen Morita.
3: Es ese niño.
4: Exacto, es un niño que se acaba de graduar de la prepa después del mundial, vimos las imágenes, y ahora lo acaban de reportar que entra a una universidad de marca internacional. No, internacional no, tampoco. Nacional. Una universidad fresona, entró a la universidad y eso nos da bastante gusto. Va a estudiar en línea. Eso me llamó mucho la atención en línea. Seguramente va a estar complicado que ande empalmando clases con
3: ese
4: hijo,
3: tipo
4: vamos
3: de personajes, la neta es que por eso valen gorro.
4: ¿Por qué?
3: ¿De qué tienen que hablar de si estudia o no? El chavo tiene
4: chido.
3: Que dedicarse a jugar, que esa es su profesión.
4: Esa ya es su profesión.
3: Esa es su profesión. Enfocarse en eso, ya si estudia o no, ya es otro punto.
4: Es que depende. Por ejemplo, en aquellos años, en aquellos días, Pumas tenías que ser estudiante de la universidad y por eso es que mi estimado Hugo Sánchez es dentista.
3: Sí, pero me refiero a que mediáticamente por eso no lo dejan en paz.
4: ¿Crees?
3: Sí, y por eso, y ya
4: a
3: le
4: mí
3: pasó.
4: Se me hace bien,
3: ya le pasó a Giovanni Dos Santos, ya le pasó a varios jóvenes de su edad que de todo hablaban de ellos.
4: Ajá.
3: Y valieron.
4: Ahí a poco valieron por lo que decían de ellos.
3: Por la
4: valieron
3: prensa.
4: Porque,
3: por
4: ay,
3: la
4: por
3: prensa.
4: Favor.
3: Sí.
4: No,
3: o sea,
4: ya valieron traen sus rollos mentales.
3: No,
4: y todo
3: la
4: eso.
3: Prensa se les sube y neta, les mueve. De verdad, o sea, donde dices, déjalos en paz, déjalos tranquilos. No, o sea, no, que hagan su carrera y ya después ya que hagan todo. No, tú no, o sea, hablo en general de todos los medios que están ahí como que...
4: Sobres.
3: Sí, o
4: esto sea... lo publicó la misma escuela y me dio bastante gusto. Esta, estar estudiando obviamente la escuela, administración. Pues, claro, yo también. Y promoción. Seguramente solo por esta publicidad ya no le cobró, le costó la carrera.
3: Sí, obviamente.
4: Sin duda alguna. Va a estudiar administración de empresas.
3: Sí, pues,
4: administración
3: bueno,
4: de empresas, ¿cómo te quedaste? Está bien. Yo siento que ya había carreras que a las que él estando ahí en el medio deportivo le podía sacar más provecho. O sea, algo más específico como administración de empresas es deportivas, algo así.
3: A diferencia de Cristian Castro, a él ahorita le vale 3 kilos lo que estudie, porque ni pues lo va a hacer.
4: No, pues aparte imagínate.
3: ¿Y por qué dice yo? Porque Cristian ya hizo su carrera. Ajá. Él ahorita ya está en
4: ya
3: modo...
4: Ya lo hace como que, oye, quiero hacer esto.
3: El chavo no ha hecho nada. Hay que decir también las cosas. No ha hecho absolutamente nada
4: así
3: más que
4: severo.
3: Ser... Es solamente lo único que tiene ahorita es que es un joven es que está aquí ya jugó mundial.
4: Exacto.
3: Pero no hizo nada. Ni destacó como mejor jugador juvenil. Nada.
4: Ah, no, pero a mí se me hizo que sí es bueno.
3: No ha hecho,
4: ¿es
3: no, bueno? Pero es bueno, hacer algo, no ha hecho nada.
4: No, a mí se me hizo que ya haber llegado
3: hay
4: al mundial.
3: Que decir
4: ya
3: las
4: es
3: cosas
4: bueno,
3: como
4: o sea,
3: son.
4: Estar en la selección ya
3: estuvo
4: es
3: Memo Ochoa también, estuvo Alexis Vega, ¿qué hicieron? Nada.
4: Está hablando de Alexis Vega, sí, le va a sangrar.
3: Y no hicieron nada. No, las cosas como son. Y el chavito no ha hecho nada.
4: Pues dale chance, vato, tiene 17 años.
3: Justa, no, más bien no idolatren a alguien que pueda.
4: Nos encanta idolatrar.
3: No ha hecho nada, chavito. La verdad es que no ha hecho nada. Futbolísticamente, en todo caso, ahí está de España, y no por ser machista, vuelvo al punto.
4: ¿Quién?
3: Pero es uno de los mejores jugadores del mundo.
4: ¿Quién?
3: Yamal, campeón del mundo, destaca en su equipo como protagonista de su equipo, en el Barcelona como protagonista de Barcelona. En
4: yo
3: su
4: creo
3: momento
4: que a él
3: Neymar.
4: Le va a ir como Neymar.
3: En su momento Ronaldinho. En su momento Ronaldinho.
4: Esos eran nunca jóvenes. Nunca vi que llegó de joven, ¿verdad? Sí. Desde que lo conozco, Ronaldinho ya es señor.
3: No, eran jóvenes y destacaban. Entonces, okay. A lo que voy es, denle chance que haga algo.
4: A mí se me hace que ya es bastante haber llegado a un mundial. Pero usted, díganos, ¿usted qué opina?
3: Hay un jugador del Pumas.
4: A ver.
3: Que nadie sabe cómo es que fue al mundial y por qué fue al mundial. Ni lo has de conocer, Memo Martínez.
4: Sí, no.
3: Imagínate. No, entonces, a lo que voy es, ya ahora tampoco es como que...
4: Algo de tener, porque, o sea, algo
3: sí,
4: de tener.
3: Sí,
4: ay,
3: y sí.
4: ¿Crees?
3: Sí.
4: Mi estimado Serge cree que pagó su ida al mundial. O sea, que ¿algo hubo ahí un soborno?
3: Te lo juro, o sea, acaba de fallar un penal horriblemente en Estados Unidos ayer, antier.
4: Ah, pero que vayan un penal no define
3: no,
4: su
3: pero
4: carrera,
3: no ha hecho nada en su equipo.
4: Talento.
3: Te lo juro. Y lo que sabemos de este rollo, porque está la Liz Cup ahorita.
4: Ah, ok.
3: Y los que tenemos ese río lo saben, por eso te digo, pero bueno.
4: Mira tú qué cosas.
3: ¿Algo más, mi querida Mitch?
4: No, eso es todo por el día de hoy en el chisme de espectáculo, pero tenemos muchos mensajes.
3: Regresamos.
4: Como lo
3: regresamos.
4: Ves, sale. Uy,
3: sale, vale.
4: Mira, nos vamos a poner bien alegres.
3: ¿Tú estás?
4: ¡En el lavadero!

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0: 53 minutos. Gracias. Mucha gente reportando.
1: Muchas gracias.
0: Mucha gente reportando.
1: Los amamos. Besos. Bye.
0: Ay, no, bye todavía buenos días.
2: Buenos días. Del lavadero. No, del lavadero, no.
0: De la lavadora, dice.
2: Del tanque, no. Bueno, sea como
0: de
2: sea.
0: La pila.
2: Hoy es jueves.
1: Hoy es jueves.
2: Jueves de queca.
0: Eso bueno, eso estuvo bueno.
1: Ay, ay, ay.
0: Saludote.
1: Otra vez.
0: ¿Otra
1: esas
0: vez?
1: Quejas las extraño. No es cierto. Ya, mejor es el que sigue.
0: Dice.
2: No es parte, es Mitch. No
0: ¿por
2: es
0: qué?
2: Parte.
1: De las 10.
2: Ya.
1: Ah,
2: cabrón, ya dice. Voy a pasar, pues,
0: ya ves, pues quién te manda.
2: Ya vi la hora y dije, ah, no. Y ya corregiste y dije, ah, ve.
0: Ya, se va muy a tiempo, muy a tiempo.
2: Sí, ya quieres ir.
0: No, nunca dije, jamás. Nunca jamás.
1: Ya
0: en la
1: se
0: vida.
1: Fue. Ya. Ya regresó.
0: Y ya vine.
3: Sech, buenos días.
1: Buenos días.
3: Los escucho aquí en Tlaltepango y yo también estoy en el lavadero.
0: Ah,
3: muy
0: bien.
3: Bonita programación. Me gusta mucho su.
1: Ah,
3: su sentido del humor de los
0: ah,
3: dos.
0: Ah, ok, gracias.
3: A ti, Sergio, te sigo desde
1: okay.
3: Hace mucho.
1: ¿Dónde?
3: Tenido el gusto de estarte escuchando.
0: Muchas gracias.
3: Pero muy bonita programación para los dos. Felicidades. Los
0: gracias.
1: Gracias.
0: Gracias,
1: ya Lupita. Espantando,
0: Lupita. Sí, a Lupita nos pones.
1: Yo bájale.
0: Dice.
1: Ah, asistente de vuelo. Okay. Es que yo la quería ver a mi amora platónica, pero bueno,
0: ah,
1: ni modo.
0: Ah, la Vanet, ¿verdad?
1: Sí, pero es que pues sí, ya, ni modo, me privo de esa. Aquí le mandaron también uno hace rato. Dice que andan, dice saludos y bendiciones desde el lavadero. Yo acá arreglando unos lavaderos hechizos, mira, y andaba ahí.
0: ¡Ah! ¡Uy! ¡Qué
1: eso
0: padre!
1: Es Tokio. Para este. Caín Xochiteco.
0: Saluditos, Caín.
1: Saluditos para Caín.
0: También Abel, que debe ser su hermano.
1: Vientos.
0: Dice, esa de José José, no, que me recuerda al Mastranzo y va a sacar el bacachá.
1: Ay.
0: Porque es pura fantasía, nuestro amor.
1: Pues porque quieres, no quieres en realidad. También aquí dice, muy buenos días, Michi y Sergio. Lo escuchamos de San Pedro Cholula, ya trabajando. Saludos para doña don Abel, doña Lupita y a don Fer. Aquí está, mira, foto de que anda chambeando.
0: Oh, muy vientos. Bien. Está haciendo cierres.
1: Sí.
0: Saludos a Lauren, que, o no sé cómo se llama, pero nos mandó la bonita bendición de cada mañana. Se te agradece.
1: Gracias.
0: Y también dice, saludos para Rosa, que está en el lavadero. Pura Rosa chambeadora. Alguien nos mandaba algo de las tortillas. ¿Dónde está?
1: Ahorita lo vemos mientras vamos con más música y síganse reportando. Esto es
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0: las 10 de la mañana con 2 minutos y tú estás
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5: ¡Ha vuelto!
6: ¡Ya ha vuelto!
5: El
6: ¡ha vuelto!
5: ¡Pájaro pródigo!
6: ¡Revivió!
5: ¡Revivió!
6: ¡Revivió!
5: Y llegó con truza premiada. Me gusta, me
6: gusta. Para que veas, nomás para que veas.
5: ¿Sí? Bienvenido, Pepe Loro. You're back.
6: Vientos, marquen en este momento para que regalemos el boleto de la truza premiada. Ay, y escojan, sí. ¿Se quieren ir a patinar o quieren ir al cine?
5: Quieren ir a patinar, qué bárbaro, hace años que no voy a patinar, déjame les platico.
6: ¿No?
5: Pero años.
6: ¿Quieres unos patines? Te los regalo ahorita.
5: Verdaderamente quiero unos patines.
6: Te los regalo ahorita.
5: ¿Hay hora?
6: ¿Los quieres?
5: Sí. Pues
6: que conste que tú aceptaste.
5: Puestísima.
6: Conste, ustedes escucharon, ¿eh? Bueno.
7: Estoy.
5: Hello.
7: Hello, my brother.
6: ¿Cómo andamos, brother?
7: Bien, bien, bien. Acá oyendo a la bandita de la...
6: ¿Cómo está mi cachorrita?
7: Está acá ya, de chica.
6: ¿Dónde andan?
7: ¿Cómo están? Acá estamos ahorita acá por San Jerónimo Caleras.
6: Saludos a la gente de San Jerónimo Caleras. ¿Qué quieres, boleto para ir a patinar o para ir al cine?
7: Pues la verdad, a ver, queremos llevar, que diga, ir a patinar un rato, a ver si...
5: ¡Eso!
7: Todavía traemos los perros.
5: ¡Ay, pela!
6: Eres el que salía en la novela esa de patines de color de rosa.
5: José, ajá. Referencia viejísima.
6: Ahí salía, ahí bailando. Tararán. Tú muy bien, Comanche. Pues nada más mándale un mensaje chido a toda la banda de Lavadero para que te lleves.
5: Pero con ánimo, Comanche. Queremos mucho chachau.
7: No, usted que ahorita no puedo gritar acá porque estoy en un fraccionamiento.
6: ¿Y qué?
7: Ánimo, banda de la 95.5, échenle ganas, acá
6: está
7: siempre activo, nomás para que aprietan.
6: ¡Tú muy bien!
5: ¡Sale, mi Comanche!
7: ¡Ánimo, ahí estamos, pendiente!
5: ¡Sobres! ¡Sobres, sobres!
6: ¡Bye, bye! Ahí está el Comanche. ¡Vientos! Ya se fue el celo para patinar. Ya nomás nos queda para cine, ¿sale?
5: Ya está chido también.
6: Así que si quieren, ahorita escriban, más bien marquen. Marquen y todavía
5: se llevan
6: en
5: este
6: momento.
5: Marquen, entonces se llevan el de los... El del cine.
6: Ah, agujetas de color de rosa. Yo dije patines de color de rosa.
5: Ya andabas en el zapato.
6: Bueno, era rosa, era rosa. Es lo importante. ¿Tenemos audio o algo así?
5: Dice, saludos para mi hermano Víctor Sandré, que es bien flojo, vamos a decir.
6: Okay.
5: Flojo. Saluditos también más a mi estimada Raque. Dice el Gaudí, buenos días chiquillos de luz, excelente jueves con sabor a viernes, ya reportándome desde San Manuel, acompañándolos como siempre. Dice... mira, como siempre, dice, no se les olvide mandar saludos para las tortilleras de San Pablo, Xochimihuacán, siempre los escuchamos, es un gusto y un placer escucharlos, espero que pronto nos visiten aquí en San Pablito, aquí los esperamos con una tortillita y una salsa de molcajete.
6: Voy a ir mañana saliendo de trabajar.
5: Se me hizo agua la boca.
6: Mañana saliendo a las 12 voy a ir por mis tortillas. Y entonces, ¿qué más? Ahí tenemos audio.
5: Salsa de molcajete, dice por acá.
8: Hola, muy buenos días.
5: Buenos días.
8: Sergio. Como siempre, los de Tlaxcalpango, ya sabes, reportándonos.
6: Ah, sí,
8: llegando, ya sabes, el hechicero que ayer nos faltó, el patitas de molcajete, que creo
5: es
8: que estaba
5: cierto.
8: Enfermito.
5: Andaba.
8: Los saluditos a todos los que escuchan La Magnífica. Los
6: gracias.
8: Que escuchamos La Magnífica.
5: Gracias, Milis Ernesto. Muy amable, dice por acá.
9: Sí, ya me voy a portar un poco más serio porque...
5: Ora.
9: No, hombre. Es usted más hacer cosas que no.
5: ¡Ay, juela!
9: Pero como dice él, otra vez...
5: ¡Hora!
6: Ay, es lo más cercano que he escuchado eso últimamente.
5: Dice, bueno. ¿Qué le dijo un cerillo a otro cerillo? Ya no hay bolsas.
6: ¡Ah! De don Abraham Celano no anden hablando. Sí. De él no
5: eso
6: se anden burlando.
5: Triste, eso estuvo triste.
6: Eso fue muy triste. Pero él ya, ¿no? Gracias por mi chile, ellas. Gracias.
5: ¡Ay! Ah, bueno, dice por acá.
10: Pero de veras.
6: Sí.
5: Ya ves. Vamos
6: bueno,
5: a San Pablo,
6: si mañana no tengo cita en la barbería, voy por mis tortillas saliendo de acá.
5: Está pues chido, ya nos mandó ubicación y todo.
6: Pues ya,
5: y aparte son de mano, eso está, no son de máquina.
6: ¿Me las van a hacer de mano?
5: Las tortillas. Sí, sí.
6: Ah, bueno.
5: Gracias, yo decía, a la bonita que se pone en contacto y que nos invita y que nos ve cosas, gracias.
6: Dice.
11: Ya es tarde.
6: Ya vamos.
5: El último audio.
10: Pues si quieres también.
5: ¡Ay! Pues no.
6: A las pruebas me remito.
5: ¡Ay, no, ya! ¡Paren, paren!
6: ¡Ay, ya, por favor!

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1: Se está poniendo bueno, ya viene la bolita Abraham Serrano, salúdenla también. 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

0: ¡Viejo mentiroso!
1: ¡Hola! ¡Lo conocen! ¿Cómo está, don
2: Aurelio? ¿Qué fue, hijo de su mamá? ¿Que me dijo bien mentiroso?
1: El loro. El loro, usted no se preocupe.
2: Ese mendigo, ¿cómo dices, Pepe Loro? Pepe me lo loro. Va a reventar otro día. Me estaba diciendo que era mejor pájaro que el mío. Sí, hijo de su mamá, le dije, claro que no. Hijo, a que se para mejor mi pájaro.
1: Ay, juela.
2: Ya tiene hijos el Pepe Loro.
1: No, sí, loritos.
2: Sí, sí. Sí. Y yo le dije que no, que mi pájaro se para mejor. Y ahí estábamos una peleadera de paraderas.
1: Sí, me lo imagino. Híjole, de
2: no.
1: Paraderas.
2: Sí, no se nos sabe. Hasta que ya un pájaro de nosotros se agachó. Ya
1: ay,
2: estaba
1: juela.
2: Cansado.
1: No,
2: se fue a mimir. Sí, se fue
1: imagino.
2: A hacer la memesión.
1: Me ha pasado.
2: ¿Se le ha bajado el pájaro? También
1: pues
2: tiene.
1: Claro, el Pepe no, Loro a veces dice ya.
2: No,
1: hoy ya no hablo más con ustedes, me voy.
2: También,
1: así nos dejó
2: también
1: otra vez.
2: Tiene usted. También se le anda agachando el pájaro.
1: Pero no el mío.
2: Ah, no, pues usted no tiene.
1: No.
2: Usted me ha dicho que nomás tiene Lolita.
1: Yo nada más tengo perrito, tiene razón.
2: La Lolita. ¿Cómo estamos, Pedritos? Buenos días. ¿Cómo
1: muy
2: andamos
1: bien,
2: el día de hoy? ¿Cómo
1: bien,
2: están mis nietos? ¿Dónde están mis nietos? Saluden al
1: ya
2: que les dio
1: saludando.
2: La vida. Saluden al que les dio la vida. No sean groseros, maleducados, maleducadas. Quiero ver cómo amanecieron hoy.
1: Dice, hola, abuelito, usted cuando estaba chiquito pasaba muchas horas jugando. Ok.
2: Hay que saber leer, Pedritas.
1: ¿Lo leí bien?
2: No, por eso.
1: Ah, lo leí bien.
2: Hay que saber qué leer y qué no, Pedritas.
1: Ah, no, ay,
2: pero préstame un poquito de atención a quien escribe eso. Ahorita vamos a ver quién presta más el chiquito.
1: Ay.
2: El lorito. ¿Qué dicen mis nietos? Quiero
1: dicen
2: saludar a mis nietos hoy.
3: Ay, viejito, pero...
1: Viejito.
3: Respeta a la dama, respeta a la dama.
2: Si a la dama no le he hecho nada, la dama la trato como lo que es. Como una dama, y la tengo en mi casa, por eso guardada. Aquí nomás estoy con la Mitch.
1: ¡Hora! ¡Ya ve! ¿Cómo?
2: Sí, Mitch, ya no puedo tratarte bien porque
1: qué fuerte,
2: tú me tratas
1: señora.
2: Mal.
1: Yo siempre lo trato bien, usted sabe.
4: Hola, abuelito, ¿cómo estás? Buenos días.
2: Ay, esa voz me
4: aquí
2: gusta.
4: Aquí saludándote.
1: Le agarras.
4: Poncho, el chico. ¿Cómo estás, abuelito? Saludos.
2: Ah, su mecha, ese está, su bigote, ¿dónde están bigotes?
1: Ahí anda, mírelo.
2: Ah, es el verdad, San Bigote.
1: Es él, es
2: saludos,
1: él.
2: Hechicero, hechízame está. ¿Qué más tenemos por aquí?
1: Dice, es... No.
2: No, es Pepe Loro. Pepe
1: es
2: Loro.
1: Es Pepe Loro.
3: Abuelito, mejor mándame saludos. Aquí el profesor, a Don Gato, el maestro Mantecas, a Don Jaimito y a la panadería Jiménez. Ándale, abuelito.
2: Les mando un saludote bien grande a ustedes, más al Mantecas. Mantecas, embárrales tu apellido a todos en este momento. Que tengan un poquito de sabiduría. Oigan, Mantecas. Oigan, Mitch.
1: ¿Cómo, oiga?
2: Le he dicho mil veces que no me haga reír. Le he dicho mil veces que no me haga reír. Oiga, Mitch. Oiga, Mitch, escúcheme.
1: A ver.
2: Escúcheme. No me cacheté tampoco,
1: ay,
2: no.
1: Hola.
2: No me estoy cacheteando. Oiga, Piedritas,
1: dígame.
2: Tengo una preguntota.
1: A ver.
2: ¿Usted sabe qué pasó un día como hoy?
1: Depende de qué año.
2: Del que quiera, pero un día como hoy.
1: Ah, ok. No.
2: No, ni yo, no hice mi tarea.
1: Ah.
2: ¿Cómo que? No, ya sabe, yo me gusta venir a compartir mis anécdotas rápido. En 1521, un día como hoy, esto no le va a gustar a alguien, a lo mejor las fuerzas de Hernán Cortés conquistan México, Tenochtitlán, tras un largo sitio y capturan a Cuauhtémoc Blanco.
1: Hijo, ah, no.
2: Ese no era, ese no es el de Tepito, pero lo capturaron, Piedras.
1: Hijo.
2: Una noche complicada, Piedras. Y en 1961 comienza la construcción del muro de Berlín en Alemania, Piedras.
1: Claro.
2: Ya estaba ahí de chalán.
1: No puede ser.
2: 1961.
1: ¿A poco? Creí que era de más allá, más atrás.
2: Hasta allá atrás está
1: no,
2: bien lejos de aquí.
1: No, en serio, creí que era de años antes. No sabía que fuera del 61.
2: Yo estuve ahí, ¿usted estuvo ahí? Yo
1: no,
2: sí, yo ahí estaba chalaneando.
1: Estaba
2: ahí pasando la mezcla al maíz.
1: Eso, pero... Me tocó estar cuando cayó.
2: Le decía yo al maestro, Duhas, Duhas, mi. Usted no sabe alemán.
1: Todo lo que sabemos de alemán los noventeros.
2: Duhas, Duhas, mi. Y un día como hoy, piedras, pero de 1997 se estrenó la serie animada South Park en Estados Unidos. Bien grosera esa serie.
1: Sí, la neta.
2: Yo les di clases a todos estos cuentos babosos.
1: Seguro que sí.
2: Ya más para acá, en un día como hoy del 2014, murió Columba Domínguez, actriz de la época de oro del cine mexicano. Un último saludo porque ya me voy, piedritas.
1: Porque ahora porque
2: ya me voy, piedritas.
1: Rápido, dice saludos. Al abuelo de parte de su nieto, el chico temido siempre.
2: Préstame un poquito de atención.
1: Dice, abuelito, besos al que no me dio la vida, pero me puede dar alegría y cuando quiera mojar la brocha. Usted es, diga si
2: sí, pinta. Sí, ya no mojo brochas. Okay. Ya no mojo brochas. Otro último, ya me voy.
1: Dice,
3: gracias, mi abuelito. Por eso te quiero.
2: Ya sabe, mijo. Mi cuando quiera, béseme.
3: Perfume de alcanfor.
4: Abuelito, abuelito, ¿y usted qué estaba haciendo? ¿Dónde se escondió? ¿Por qué no lo agarraron los españoles?
1: Ya ve.
4: ¿Dónde se metió?
1: ¿Dónde se metió en el...?
2: Sí sabes que soy Munra.
1: ¡El inmortal!
2: Es que yo sé negociar, hechicero. Yo soy negociador bueno para esas cosas. Yo le dije, mira, 1, 2, 3 por mis amigos, tú dices. Y ya me dieron chance de pasarla y brincarla. ¡Ay, sea inteligente, hechicero!
1: Eso
2: ¡ya voy, Ferita, ya me voy! Cuídese mucho, por
1: visita
2: favor.
1: Visita de doctor, oiga. Pero ay, pásele, le invito un cafecito.
2: Si pagara más, me quedaba más tiempo.
1: No me la cambie.
2: Pero nunca se queda más tiempo, como quiere.
1: ¿Cómo? Pero mire, vámonos por un cafecito y luego vemos, ¿sale?
2: Está bien, Federica, cuídese mucho.
1: Y usted también.
2: Ahí nos vemos, adiós.
1: ¡Ay, adiós, el adiós, loro! ¡Hijo mentiroso!

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0: En el lavadero. ¿Qué hubo con ese WhatsApp? 2228-2034-82.
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0: ¡Qué bárbaro! Dicen por acá. Espérame.
2: Órale, abuelito. Ya déjate de tomar atole con el dedo, porque tú siempre vienes con lo pelado en la boca.
1: ¡Uy! Chale, pobrecito.
0: Dice, saluditos a todos los de Panadería Arroyo, en especial el maestro Mar, que está de invitado, y su secuaz Carlos. Muy bien, saludotes. ¿Qué?
1: Nada, digamos. Es que dice, como ya escuché que somos muchas que queremos a Sergio, yo propongo hacer un club de fans que se llamará Las Mastrancitas.
0: ¡Ay!
1: Por eso no me dio risa, dice, porque las chiquitas de Sergio suena raro. ¿Quién se apunta? La chiquita la tengo. Ah, no.
0: Ah, bueno. Babas, mando. Dice por acá, espérame.
3: Oiga, ¿les cuento un chiste?
0: A ver.
3: Una vez estaba una señora en su tienda y otra señora le dijo, aquí la cierra. Y le dijo, a la una, a las dos y a las tres, y cerró.
1: Se me acaba de ocurrir una ahorita que estaba platicando con alguien.
0: Ay, caramba.
1: ¿Tú sabes cuál es el colmo de un beisbolista?
0: ¿Cuál es el colmo?
1: Que le diga a alguien que le gusta y lo baten. ¡Ay, de la mano!
0: Dice, hola, buenos días, ¿cómo puedo participar por los boletos? Aquí hay que estar pilas a la programación, no hay más.
1: Muy pilas y todo. Ya sabes, sí, si no escuchas el lavadero,
0: sí,
1: no eres fano. Aquí, mira, nos mandaban una foto y dice, unos tlacoyos con salsa de morcajete y semita de calabaza y un refresco bien frío. ¡Híjole!
0: Y de más azul, Padre Santísimo.
1: Ala, oye,
0: esos son tlacoyos como de los que hacen allá como para Izúcar de Tlisco.
1: Ajá, más o menos.
0: Sí.
1: Y de que mañana voy por mis tortillas, ¿me van a esperar con unas quesadillas o algo así o nomás no?
0: No, con salsita de molcajete.
1: Pero conste, ¿qué más?
0: Dice, saludos a toda la bandita de La Magnífica. Acá estamos por Esteban de Antuñano echándole ganas.
1: Eso. Dilo como es, andan ahí echándole gaso. Con toda la actitud.
0: Dice, a ver, maléfico, ¿qué hace un pelo en una cama? Es un bello durmiente.
1: ¡Maleficios! ¡Maleficios!
0: Me gustó más maléficos.
1: ¡Ay, hay más! ¡Vamos, de volada!
0: ¿Dónde?
1: ¡Hacia arriba!
0: ¡Ay, ya vi, gracias!
1: ¡De volón,
0: dice...
1: de volón!
0: ¡Ay!
4: A ver, ahí te va una, mi ser. Si el pitcher te pancha, ¿te casas con él?
0: ¡Ay! Dice, yo tengo ese colmo, bien bateada por el Serge. ¿Cómo?
1: ¡Que no!
2: ¡No,
1: el
2: Serge! ¡Jo, jo, jo!
0: ¡Lo ameritaba!
5: ¿Ustedes saben en qué se parece un ginecólogo a un repartidor de pizza?
1: ¿En qué?
5: Pues que solo los dos la pueden oler, pero ninguna se la puede
0: comer. ¡Ay! Dice, hola, Sergio Mitch, quiero participar por los boletos para el cine. Saludos desde Tepatlasco de Hidalgo, Puebla.
1: Cuando soltemos la truza, ya lo saben.
0: Salga la truza.
6: Te traen los ingredientes para hacer las quesadillas, si gustas. Ya ponemos lo demás.
0: Que ya lleves el queso, Padre Santo.
1: Yo te voy a llevar el ingrediente mayor.
0: Dice, ¿no se les antoja mejor un cóctel de fruta para
1: Dios
0: el desayuno?
1: Mío.
0: Mega sí, y nos manda la foto. Es tuya la foto, hermana, parece de Pinterest. De esas que bajas del internet. Ay, no, ya paren. Yo te invito a unos chilaquiles rojos con carne asada, mi.
1: Nada más dicen, pero nada de nada.
0: Sí se me antojaron.
1: Sí, pero no.
6: Si yo tuviera el club de fans del Mastranzo, nos llamaríamos las elotitas.
1: Las elotitas.
6: Pero de veras.
0: ¿Ya ves? Bienvenidas al club de las despreciadas por el Sergio. ¿Cómo?
1: Resulta.
0: ¿Les gustan los chilaquiles para que les lleve y me bate? No, sí nos gustan.
1: Sí me gusta y no te bateo.
0: Te bate el Sergio, yo no.
1: Yo no. Oh.
4: Sergio Maestranzo.
1: Oigo.
0: Ahora.
4: Voy a echar un chiste de beisbolistas. Y así nos vamos uno y uno a ver.
1: ¡Aguanta!
0: Ya era el único que se sabe.
1: Ustedes no vienen, pues no me invitan.
0: Yo no lo quiero leer.
1: ¿Cuál es el pez que da leche? Pues ya sabe. Último, ya no vamos a buscar.
0: Dice, a mí me mataron 2-3 invitaciones. Mira, se me hace que se viera a vender. Qué chulada, saluditos a mi Janet. Dice, a mí me batearon los 2-3 invitaciones.
1: A mí no es cierto. A las pruebas me remito. Pero bueno, vamos con más música. Estás
0: en el lavadero.
1: Sigan reportándose.

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0: En el lavadero, pilas, porque todavía tenemos premios y además viene otra truza premiada.
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2: La temperatura 22 grados.
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0: 11 de la mañana con 9 minutos. Tenemos boleto para que te vayas al cine.
1: Es correcto, en lo que marcan, ¿qué saludos tenemos pendiente?
0: Dice, saludos para mi sobrino Juan, mi Lalito, que está en casa de mi esposa Cari, mi papá Don Ángel, mi mamá Doña Carmen, estamos trabajando aquí en el Mercado Independencia, saludotes, dice.
1: Bueno, bueno. ¿Cómo andamos?
2: Bien, bien, aquí andamos, escuchándonos.
0: ¿Quién habla?
2: Yo, Carlos.
1: Y yo, Sergio.
0: Yo, Mitch, mucho gusto.
2: Sergio, hola.
1: ¿En qué zona andas?
2: Aquí andamos por... ¿Por dónde?
1: Por allá.
2: Esteban del Antuñano.
1: Ah, ok, ok, aquí cerquita.
2: Sí, aquí andamos cuadrando.
1: Como tiene que ser. ¿Eres fan del Lavadero? ¿Eres fan del Lavadero o no?
2: Sí.
0: Eso.
1: ¿Y qué es lo que más te gusta del Lavadero?
2: Todo.
0: Hola, hola.
1: Aviéntate un chiste de volada para que te lleves el boleto.
2: ¿Vale?
1: Aviéntate un chiste de volada para que te lleves el boleto.
2: Había una vez un pato que respiraba por la cola, se sentó y se murió.
0: ¿Qué es eso?
1: ¡Hechiceros, sal de ese cuerpo! Está bien, está bien. ¿A quién quieres mandar saludos?
2: A toda la plebe y a mi cuate David, que es medio puñal.
1: Sí, se sabe. Desde aquí se huele. Saludos para David, mándanos un WhatsApp, ya tienes tu boleto, ¿sale?
2: Gracias.
1: Te llevas la truza premiada, échale ganas, buen día. Y entonces, ahí tenemos otro ganador.
0: ¡Qué bonito!
1: ¡Qué mucho bonito es lo bonito!
0: ¡Me da gusto, me da gusto!
1: ¡Qué bonito
0: dice,
1: es lo bonito!
0: Listos para salir a trabajar con la bendición de Dios. ¡Excelente día, magnífico! ¡Que te vaya rete bien! Sale con su carrito de chicharrines, agua de tamarindo, que se ve buenísimo, el vitrolero lleno, se me hizo agua a la boca, y la fruta picada del buen chipotudo, que te vaya con bueno. Todo.
1: ¡Bueno, bueno!
3: ¿No?
1: Hola, ¿quién habla?
3: Hola, Rosa María Polanco.
1: ¡Ay! Rosy. Yo soy Sergio Mastranzo, San Pablo del Monte. ¿Quieres Polanco? ¡Ay! ¿Yo soy de San Pablo? ¡Ay! ¡Ay! ¡Ay! Cotorrea, ¿cómo te encuentras hoy?
3: Bien, gracias. ¿Y tú?
1: Bien, también aquí, Mitch, viendo la fruta, ya me di cuenta, se clavó ahí.
0: La fruta, te lo juro. Ya, ahí quedé totalmente.
1: ¿Qué onda? ¿Quieres boleto para el cine?
3: Sí, claro.
1: Perfecto, no tenemos, nada más que nada, no es cierto, no es cierto, sí tenemos. ¿Te vas a aventar un chiste también o qué onda? Rosy.
3: ¿Qué?
1: ¿Te avientas un chiste?
3: ¿Qué?
0: Un chiste, Rosy.
3: Ah,
0: un chiste.
3: Sí.
0: Vas.
1: Venga.
0: Ok. A la de tres. Una, dos, tres.
1: Rosy.
0: Rosy.
1: ¿Qué
3: tenías un perrito?
1: Ajá.
3: ¿Que se cae? Y que se borra.
0: Ya me
1: acompaña. Era antes, pero no, bueno.
0: Superando al hechicero.
1: No, ya ese hechicero puso la vara bien
0: ya,
1: alta.
0: La dejó, pero en grande, qué bárbaro.
1: Bueno, mándanos tu WhatsApp para que te registremos, ¿sale?
0: Con tu nombre completo, Rosy, porfa.
3: Órale.
1: ¡Felicidades!
0: Eso, no, qué
1: andamos intratables con los chistes.
0: Dice, mándenle saludos a mi sobrina Priscila, la más pequeña de la familia, saludotes, y ya dice que si va a abrir, la Janet dice que va a abrir su negocio de chalupas y que nos invita. Ahí quedó, dice el buen hechicero. Estuvo muy merecido el jojo.
4: Ahora sí, se te salió lo sanpablero, Sergio.
1: Es obvio, siempre, aquí ya sabes, a
0: de
1: diablo.
0: Corazón, qué bárbaro.
1: ¿Qué más?
0: Es Rosy.
1: Ah,
0: ya es Rosy la que se pone en contacto.
1: ¿Qué más? Soy sí, la del mira, cine. Eres la del cine, tú trabajas allá.
0: No, tienes cine, imagínate. Ah, ella es pudiente, qué
1: soy
0: belleza.
1: La del cine, soy la dueña.
0: A gusto.
1: Ajala, baraja. Pues ya se fueron, la truza premiada y ahora viene el talladero, Mitch, sí, así que vámonos.
0: Vale, tengo una rolota, no te imaginas.
1: ¿A poco sí?
0: Hoy sí.
1: Ni tú te la imaginas,
0: no,
1: seguro.
0: No, sí, ya la tengo.
1: Repórtense, ya lo saben, regresamos al talladero,
0: el lavadero.

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0: Verdadero.
1: Son las 11:29. Peculiares aspectos.
2: ¿Para qué se equivoca? ¿Quién le manda? ¿Quién le manda? ¿O no?
1: Gran interpretación del Sergio.
2: No le digas a nadie.
1: Nosotros,
2: nadie debe saber ese lado oscuro que tengo.
1: Muy oscuro.
2: Oscurote.
1: Tenemos grandes rolas el día
2: y
1: de hoy.
2: Y para que alguien negro como yo te diga que tiene un lado oscuro, está cañón, ¿eh?
1: Hoy vino que me gustó moreno como pan recién salido.
2: Te voy a decir una cosa.
1: A ver, dime. Algo así era, espérate. Algo estoy diciendo mal. Este piropo quedó chueco.
2: Ya me di cuenta por eso. ¿Qué? ¿Qué?
1: Algo así era, pero a ver. ¿Pero qué fue? ¿Qué ibas a decir?
2: Que vas a ganar.
1: Ay, no lo sé, Rick. No lo
2: ¿sabes
1: sé.
2: ¿Sabes por qué?
1: Moreno dorado como pan recién horneado.
2: Ah, pues si me dices moreno quemado como en el pueblo del, o sea, del sobaco. Dice, no, ¿cómo? Porque yo ya gané con esa canción.
1: Es buena.
2: Ya gané con esa, entonces por eso vas a ganar.
1: Ay, no es cierto. No es cierto. Aquí no.
2: ¿Entonces?
1: Pues no.
2: ¿Aquí?
1: No la hemos puesto.
2: Ayer no, ni te acordabas cierto. También de la de ayer. Con la de ayer perdiste, por ejemplo. Pero bueno,
1: la gané, ya ves.
2: Así que hoy vas a ganar.
1: Yo creo que voy a ganar.
2: ¿Están listos?
1: Buena rola.
2: Sí, es muy buena, por eso yo sé que vas a ganar. Acuérdate que yo tengo buenos gustos, por algo me gusta.
1: Ah, bueno, eso sí.
2: ¡Ah! ¡Dudaste! ¡Elotito!
1: No conozco a nadie, la verdad.
2: Ojo, elotito, ojo.
1: Yo no sé de dudas, solo sé de corazones maltrechos.
2: Tienes tiempo, te quiero platicar. ¡Dale! ¡Sole!
1: ¡Vámonos con la

0: buena canción. El lotito, yo dije que me gustas tú y ella dudó, ojito.
1: Au,
0: yo
1: no,
0: dije que tengo jamás, buenos gustos jamás. Porque me gustas. Ya nomás te dejo
1: yo
0: ahí.
1: Yo no dudo, de ti no voy a...
0: Pero bueno, yo soy más pisteador esta tarde, así que hasta mañana. ¡Suéltame la rola!

0: que hasta me pongo a llorar.
1: ¡Ay, ay, ay! ¡Qué bárbaro!
2: ¡Sale, vámonos con las votaciones! ¿Qué dice la gente?
1: ¡Vota por mí!
2: ¡Uno!
1: ¡Vota por mí!
2: ¡Dos! ¡2-0! ¡Muy bien!
3: Por Sergio.
2: 2-1.
1: 2-1. Voto, perdón, Mitch, por Sergio. 2-2.
2: Dale, 2-2.
1: Voto por.
2: Ajá, el de arriba, ese. Así que dice,
1: no,
2: ¿qué dice?
1: No, pero el pasado. 3-2.
2: ¿Qué dice?
1: 4-2, espérame.
4: Voto por Mitch.
1: 4-2. 5-2. 5-3. Ajá. 6-3.
2: Ya ni sabe contar.
1: Ya, echa bolas.
2: No va a confiar en su votación, pero bueno.
1: 6-5. ¿Cuál? 6-4. Espérame, aquí estamos. Espérense.
5: Por Checo.
2: Ya te empaté.
1: 6-6 por
2: siete,
1: Mitch.
2: Ajá, 6-6, 7-7.
1: Empatado, 7-7.
5: Por Sergio.
2: 8-7.
1: 9-7. 9-8.
3: Voto por Sergio.
2: ¡Gané!
1: Por Sergio. ¡Ay, ahora! Por Sergio. Por Mitch, gracias. El hechicero, ya ves, por no le den.
5: Por Mitch.
1: Gracias, sí. Hechicero. Tracas, no lo pensé, no lo vi venir.
2: Ni yo.
1: Verdaderamente.
2: Ni yo, pero.
1: Ya bien.
2: Es que es jueves.
1: Es jueves, ya se antoja, ¿no? Ya. Ay,
2: jueves,
1: ¿qué hice?
2: ¿No? ¿Qué hice? Espérame. A ver, espérame, ¿qué?
1: Algo hice, güey.
2: Mitch, ¿por qué borraste mi música?
1: Ahí está, no, ahí está, ya.
2: Ajá, ¿qué decía la gente? Espérate, aguanta, ¿qué decía?
1: Ay, que decía que no pasaron mi voto. Claro que sí, vato.
3: Voto por Mitch.
1: Gracias.
2: Pues ya.
1: Pero es que ya fue tarde, hermana.
5: No escuché qué canciones son, pero voto por Sergio.
1: ¡Ahora! Gracias. Así la desconfianza para mis gustos musicales. ¿Qué es esto? ¿Por qué?
2: ¡Ay, ay, ay!
1: ¿Cómo pasa?
2: ¡Ay, mira, siguen llegando
1: qué
2: más!
1: ¡Qué bárbaro! Por Sergio, por mí, por Sergio, por Sergio. Muchas gracias a todos que todo, ponen las
2: pues por mí síganle, yo encantado de la vida.
1: La neta, es una buena rola. Y para el jueves como que más, se me antoja más para viernes. Es más, para domingo ya que estás crudo y te la estás curando.
2: Yo me la curo todos los días.
1: ¡Nau! Saludcita por eso.
2: No es que estás sola, por eso. Tranquila, bebé. Dale.
1: Vámonos.

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1: Lavadero. 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

0: muchacho.
1: Resolviendo el misterio, ¿dónde quedó mi termo? No he tomado agua, entonces.
2: Les pido una amable cooperación a todos mis radioescuchas bonitos, principalmente a los fans de Mitch. No, hay que cooperar para las pastillas para la memoria. Don Abraham Serrano, algo le pasó a ella que fue justamente el Alzheimer, porque...
1: Parece que se pega.
2: Si la vieran ahorita, pobrecita, se los juro, con cara de angustia, desorientada, no encuentra su termo de agua. Y, o sea, está buscando hasta abajo de donde nunca entramos. ¿Dónde están los cables? Está buscando en los cables.
1: ¿Qué le pasó a ese termo?
2: ¿Todo bien, Rich?
1: No sé, Venezuela.
2: ¡No llores, tranquila! A ver, todos los que estén escuchando La Magnífica en estas instalaciones de Tribuna de Comunicación, sean tan amables de darle su termo de agua. Es un blanco. ¡Ya está llorando! ¡Está llorando por su termo!
1: Ay, lo más triste,
2: lo más triste es que ella lo perdió.
1: Ay, en no. Algún momento fui por agua y ya. Ya no recuerdo qué nos pasó.
2: Lo dejaste en el baño.
1: Se me hace que lo dejé en el baño.
2: No preocupes, ahorita RH, va a poner. ¡Ya dormido el termo! Por favor, de pasar a recogerlo al baño.
1: Ay. Pero me estoy dando cuenta una hora y media después.
2: Ay, no puede ser posible contigo.
1: Ay, no, Mitch, me muero de risa.
2: No puede ser, no,
1: dice,
2: no puede ser.
1: Dice por acá. Mira nomás.
2: Está llorando.
1: Sáquenle.
3: No te pares, no te pides. Por fin se sufre como de Alzheimer.
2: Ya, pero bien, bien avanzado, oigan. Para su edad, bien avanzado.
3: Por mí. Por mí.
1: Muy buenos días, saludos desde la trabajación. Muy buena programación, como todos los días. Saludos en Siroz. No sé si es eso.
2: San Siroz, allá en Italia.
1: Ah,
2: San Ciro.
1: Claro.
2: San Siroz, Italia.
4: ¿Qué creen? Yo tenía una amiga que era rapera.
1: Ahora.
4: Entonces, una ocasión le tocó ir al doctor.
1: Ajá. Okay.
4: Para que le dieran un diagnóstico.
2: Ajá.
4: Y le pregunté al doctor: doctor, ¿qué es lo que tengo? Y le dijo al doctor: es cáncer, Vero.
2: Cáncer, Vero.
1: Ah, chistes de freestylero.
2: Sí,
1: sí,
2: cáncer.
1: Y segundo, Chuti. ¿Y Mitch por qué?
2: No, dice por Mitch, porque...
1: Por Mitch, porque me rechazó por enésima vez.
2: Que no te he rechazado, duro y dale.
1: No.
2: Yo no estoy hasta te pedí foto, pero bueno.
1: Dicen, lo tiene en la mano derecha o arriba del garrafón. Voy a buscar.
2: ¿Quién da más? ¿Quién da menos?
1: Pobrecita a mí.
2: ¿De cuánto la cooperación?
1: Está
2: desde
1: bueno.
2: Arriba, desde el PS.
5: Atención, atención. Aviso urgente. A toda la comunidad magnífica, se les pide de favor buscar el termo de la señorita Mitch.
1: ¡Me perdió! Aparte, es grandote.
5: Mitch, te faltó tomar tu emulsión de Scott.
1: No me faltó mi emulsión de Scott.
2: Oye. Servicio a la comunidad informa. Equipo Tribuna Comunicación. Favor de buscar en todos los edificios el termo de Mitch Piedras.
1: Estoy pensando que nunca lo saqué.
2: Que ni siquiera está oculta. Asómate ahí. Si está ahí, va a ser peor, Mitch, porque no manches. Ay, no. Bueno, ya está llorando. No más. ¿Quieren que les diga algo? Ni siquiera lo había sacado. Está guardado ahí, Piedras. No puedo creerlo. No, no, no. Este es esquizofrenia, ya me espantó. ¡Jefe! ¡Ayuda! ¡Ya me voy!
1: Por si estaban con el pendiente, ya apareció.
2: ¡Ay, Dios mío! ¡Y esto está llorando! ¡No me da tristeza!
1: ¡Ay, no!
2: ¡Ay, Dios mío! ¡Ayúdenme! ¡Producción! ¡Producción!
1: ¡Ay, no! ¡Yo muero de risa!
2: ¡Hay esquizofrenia en la cabina!
5: ¡No, no inventes! ¡Eso ya es algo especial, echando mentadas por todos lados por tu termo, regañando
1: ya
5: al pobre Sergio!
1: ¡Ya sé!
2: ¡Me estaba viendo feo! No revisó mi mochila porque, de veras, estaba nada de revisar mi maleta.
5: Ser, sal de ahí, sal de ahí.
2: Sí, ya me crees que sí.
1: Me dice la edad y acá me dicen, eso pasa por andar con viejitos ahora.
2: ¡Ya me voy!
1: ¡Ay, no, muero, muero de risa!
2: Oiga, este, jefe, ¿no se podrá que haga como en la pandemia un cubículo aquí? Porque un día de estos...
1: Porque parece que se pega, ¿no?
2: No, es que no, sí se pega esto. Pero sino que un día de esos me vayas a desconocer y me ataques con tu termo y en la cabeza.
1: Y es de litro, me das de saber.
2: Y no, ya aquí chorros de sangre. No,
1: jamás, jamás.
2: Ahí ya me espanté.
1: Soy loquita tranquila, dijeras.
2: ¡Uy! Pues no creo, ya estás llorando, imagínate.
1: Pero de risa. ¿Qué pasó, mi Janet? ¿Qué es eso? ¿Cómo? Me dice ay, por no. acá.
0: Señores y señoras, acaba de aparecer su termo. Le acabo de confirmar la pérdida.
2: Servicio a la comunidad de Informa. Ya apareció su termo.
1: Ya iba a aplicar el operativo mochilas antes de ir.
2: Se los juro que sí. Oigan, estaba buscando abajo de los cables. O sea, ¿en qué cabeza cabe que
1: su termo iba a estar en los... Me escondió mi termo.
2: No puedo creer.
1: Gracias a los que se
2: pueden
1: encontrar.
2: El avión.
5: Tensión. La comunidad. Se les informa que ya apareció el termo.
2: Ya nos vamos. Tensión. ¡Muñeca! Sí sabes que la muñeca trabaja con nosotros, ¿no?
1: Sí.
2: Ah, bueno, clarísimo, no voy a decir la de mala, porque si no. O sea, por favor. Ay, no.
1: Vámonos, ya
2: me voy.
1: Ay, muero de risa. Gracias por acompañarnos.
2: En serio, jefe, ayúdeme. Sáqueme de aquí. Jefe, sáqueme de aquí.
1: Babas.
2: Cuídate mucho, Micha.
1: Pero las risas no faltaron. Hoy regreso a las 6 de la tarde. Y las lágrimas tampoco.
2: Ya lo saben que hoy tenemos la transmisión del BASE.
1: Exacto, solo estoy con tres al hilo de 6 a 7 y luego nos vamos al BASE.
2: Va, ¿nos vamos?
1: Si Tlalo quiere.
2: Ah, bueno. Hoy hay transmisión de BASE. Yo regreso a las 9 con el BASE.
1: Cuando acabe.
2: Se quedan, sí. Cuando acabe. Así que ya vámonos.
6: Ya viene la muñeca.
2: Ya viene la muñeca. Esto fue...

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0: 12 del día con 13 minutos. Y llegó el momento de decir hello, hello. Qué gusto, qué placer, qué emoción. Oigan, excelente jueves, Suki. No lo puedo creer, 13 de agosto ya. Se va prácticamente casi una semana. Pero lo importante es que seguimos juntos, pegaditos, conectados. Eso sí, me presento porque no vivimos juntos, no dormimos juntos. Ay, aunque quisiéramos. Yo soy Jimena Salgado, la muñeca. Y por supuesto, arrancamos con esta hora dedicada a los Fernández y sus invitados. Aprovecho para saludar a todos mis magníficos de la 95.5 FM, pero también de la 99.9 Atlixco alrededores, y toda mi gente hermosa que nos escucha a través de internet, lamagnífica.com. Oigan, arrancamos con Tokio. Vicente Fernández, amor de los dos. Juan Gabriel, te lo pido por favor. Y ahorita te voy a contar con qué rolononón vamos a ir, pero no sin antes empezar con los saludos.
1: Hello,
0: hello,
1: mi muñeca.
0: Hello, hello.
1: Hola, mi muñeca. Que tengas un buen turno, que tengas una bonita tarde. Hace calorcito, muñeca. Sí. Mucho calorcito. Pues mandar un saludo al maestro Chiquitín Chiquitín, al maestro Chiquitín, Chiquitín, al maestro Vicente. Y acá el buen Mauricio. Mamá. Estamos trabajando aquí.
0: Ahora, y a Isaías,
1: de
0: obvio.
1: Lomas de Angelópolis. Y muñe, te saluda tu buen amigo Isaías. Saluditos.
0: Saluditos a todos mis chicos chambeadores. Buenas tardes, corazón. Ya te escuchamos en Tehuacán. Juan Cruz, a la voz más sexy de la magnífica. Besotes hasta Tehuacán. Gracias, mi Juanito. Por acá también, buenas tardes, amiga muñeca. Saludos para Juacho y Güero. Pierde almas. Chicharrón, chicharrón, chicharrón. Te escuchamos en Dolores Hidalgo. Saludos para la familia Aguilar Ortega. Gracias por estar también presente. Mi Janet hermosa. Dice, anda en la lavación. Me anda mandando foto. Mi niña, qué bárbara. Me encanta porque siempre lo haces con toda la actitud. Dice, seguir con tu linda voz y compañía. Aquí voy a estar contigo, mi niña. Lave y lave, talle que talle. No lo estás haciendo sola. Yo aquí te estoy acompañando.
2: Hola, muñequita hermosa. Hola, muñequita. ¿Cómo estás? Mira, aquí saludándote desde la bella y hermosa Momoxpan. El buen Gustacho. Yo, el maestro Juan. Y un saludo para mi hijo, el Toto, que está en la recepción. Y para la ratita Guarufa, que ya desertó.
0: Ay, ¿cómo que ya desertó? ¿Dónde anda mi ratita Guarufa? No es posible. Ya también anda el hechicero, mi Tommy, Tommy. Nos anda pidiendo también otra rola por acá. Con mucho gusto, ahorita vamos a pasar todos los saludos. Lo que sí es que vamos con un popurrí increíble. Es un popurrí, pues, dedicado para Juan Gabriel, pero es a cargo de Alejandro Fernández. Y sí, dejé de platicarles que, bueno, este popurrí tiene una mini historia. Va a pasar por todas las etapas. La despedida, después el amor no correspondido, y ese, aunque ya no estés, te sigo amando. La versión aparece dentro del repertorio en vivo de Alejandro Fernández y está vinculada a un canto de México. Alejandro Fernández en vivo desde Bellas Artes, publicado en 2002. Así que esto se va a poner buenísimo. Vamos a disfrutarlo y regresamos con la muñeca a la hora de los Fernández y sus invitados.

0: 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La temperatura 23 grados.
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0: 12 del día con 38 minutos, oigan, estamos con Tokio este juevesuki porque ya sabe a fin de semana y escuchamos Volveré Lucero. Tú sigues aquí, Alex Fernández, el rey Vicente Fernández y Alejandro, y que seas feliz con Alicia Villarreal. Oigan, estamos con Tokio, vamos a escuchar.
1: Bien, bien, muñequita.
0: El hechicerito.
1: Nada más que sí está medio potente todavía, un poquito el sol, ¿eh? Está fuertecito, pero con toda la actitud aquí escuchando en 95.5 y he puesto a la muñequita hermosa. ¿Y tú qué tal? ¿Cómo vas?
0: Gracias, saludos, mi hechicerito. Todo muy bien, como debe de ser. Por acá nos dicen, buenas tardes, muñequita. ¿Podrás poner la canción para todo el año, el maestro Jiménez? O por un amor, Vicente Fernández. Claro que sí. Acá vemos, vamos a escuchar al Tommy Tommy.
2: Reportándome, excelente jueves.
0: Gracias, mi Tommy, por estar presente por acá. Hoy ya tenemos acá la foto de los trapitos sucios que se andan limpiando. Bien ahí, mi Janet, aquí te acompañamos, no vas a lavar solita, no te preocupes, que esto todavía se pone cardíaco.
3: Hola muñeca, buen día, feliz jueves, acercándose al viernes, acá escuchando la magnífica y contigo, muñeca.
0: Eso, oiga, por supuesto nos vamos a ir con otro rolononón, porque sí, nos los están solicitando, así que va con mucho cariño, por un amor, Vicente Fernández, y regresamos, por supuesto, a la hora de los Fernández y sus invitados.

0: 5 grados.
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0: 12 del día con 53 minutos. Oigan, qué manera de cerrar esta hora dedicada a los Fernández y sus invitados. Cuatro vidas. Vicente Fernández, me dediqué a perderte. Déjame platicarte que esta rola, sí, esta rola tiene mucha, mucha historia. Porque realmente quien escribió esta rola es Leonel García. Recordarán a este dueto de Sin Bandera. Y bueno, él relata que escribió esta canción prácticamente, pues pone al hombre frente al espejo, no me dejaste, yo te fui perdiendo. Y ese es el golpe de la canción, así que hay amores que no se terminan de golpe, se terminan poquito a poco. Cuando dejas de escuchar, cuando dejas de abrazar, cuando das por sentado a quien tienes a tu lado, por eso hay que ponerse bien pilas. Por acá dice, no manches, con esta canción sí me corta las venas, me recuerda a un ex. Corazón, mi Quique, pa' que veas, te voy a poner tu rola porque no quiero que te cortes las venas.
1: Hola, ¿qué tal? ¡Ay! Chiquita bonita.
0: ¡Qué bonito!

0: quieras con todo tu amor.
1: ¡Ay! Por acá, mi Chuy Mix, reportándose. Hello, hello, muñeca hermosa, bonita tarde, reportándome un poquito. Por aquí estoy, aquí está tu canción. ¡Mua! Besotes, Chuy Mix, muchísimas gracias. Oigan, y por supuesto, pues bueno, vamos con esta rola, ya que Quique se andaba, pues, cortando las venas con Galleta de Animalitos. Vamos a ponerlo un poco contento, La Ley del Monte. Y por supuesto, no se preocupen, que yo regreso en punto de las 3 de la tarde con Complacencias en la Rocola Magnífica. Y mañana, en punto de las 12, la hora de los Fernández y sus invitados. Por supuesto, te quedas en la Magnífica 95.5 FM.

0: 25 grados.
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0: Hola, hola, este 13 de agosto andamos de manteles largos. Si llevas por nombre Ponciano, Hipólito o Benildo, felicidades. Todo el equipo de Tribuna PM te manda un fuerte abrazo y nuestros mejores deseos.
1: No sé por qué baila la nena.
0: Mariloli, arrancamos con la información.
2: Muchísimas gracias, lista líneas telefónicas 242-1312-2223-9038, que es 2223-9038-10, y también arroba noticias tribuna, arroba Mariloli Pellón, y también ya, a ver, se los repito, 242-1312, ese salió súper bien, y ahora 2223-9038-10, arroba noticias tribuna, arroba Mariloli Pellón, y...
3: Obviamente, Loli, también estamos en redes sociales, páginas de Tribuna Noticias y Tribuna Vigila. Ahí nos ve y nos escucha. También la señal de la patrona de los éxitos en tribunanoticias.mx. Y obviamente la señal en TuneIn Radio, esta aplicación para teléfonos inteligentes.
2: Vámonos rápido, tendencia.
3: Vamos.
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2: ¿Vas o no vas?
3: Voy. Órale. Tienes toda la razón. Oye, tú de niña, cuando eras estudiante, pregunto, de casualidad, porque yo sé que tú eras de puro 10, estoy seguro.
2: Puro 10 no, pero pues sí, era muy aplicado.
3: De 9 y 10. Ajá. ¿Tú alguna vez estuviste en la escolta?
2: No.
3: ¿No?
2: No.
3: ¿Cómo crees?
2: Fui reina de la primavera, reina del colegio, pero en la escolta no.
3: Bueno, pues fíjate que, yo pensé que si hubiese estado en la escolta. Fíjate que la Secretaría de Educación Pública ha anunciado que a partir del próximo ciclo escolar, estudiantes de todos los promedios, así tenga 6, 7, 8, podrán pues prácticamente llevar la bandera nacional en las ceremonias cívicas. Fíjate que yo desconocía que pues prácticamente eran por buen promedio en las escoltas. Yo desconocía ese dato. Pero ahora,
2: ¿desconocías?
3: Sí, la verdad sí, no, lo desconocía.
2: No, si lo van a poner a los que no...
3: Ahora, si sacas 6, podrás ser abanderado. ¿Qué opinas?
2: Mal.
3: Pues sí, ¿no?
2: Mal. Pero... tienen que estudiar.
3: Sí.
2: Tienen que estudiar, tienen que aprovechar y tienen que estar en los 5 primeros lugares.
3: Ella lo ha dicho. En el cuadro, ¿no?
2: Sí, pues sí. Sí. La verdad es que sí tienes que resaltar por algo, no por que no estudies.
3: Sí.
2: Y ya no me hagas decir más cosas, dale.
3: Oye, hablando de educación... fíjate que integrantes de la sección 22 de la Coordinadora Nacional de Trabajadores de la Educación, originaria de Oaxaca, se ha reunido este mediodía con la presidenta Claudia Sheinbaum en Palacio Nacional. Hay que esperar los detalles de este encuentro. También estuvo el secretario de Educación Pública, Mario Delgado, y autoridades del estado de Oaxaca, donde, por cierto, el Palacio Nacional, esto en Ciudad de México, pues está prácticamente resguardado por elementos de seguridad. Hay que estar al pendiente de qué se trató. Oye, dos cosas. Primera, el exboxeador puertorriqueño Pritchard Colón falleció pues luego de 10 años que pues estuvo prácticamente en silla de ruedas por sufrir un hematoma subdural. Esto causado por una lesión durante una pelea de box. Lo impactante de este caso es que su papá, Pritchard Colón, le cumplió el sueño de conocer la playa. Lo llevó a la playa y un día después falleció.
2: Uy. Bueno,
3: cumplió su sueño.
2: Cumplió el sueño.
3: Oye, y el skater Dani León logró la imagen más espectacular del eclipse solar total, que eso fue ayer, y te voy a enseñar esta fotografía que la publicó en sus redes sociales en Instagram. Perdona que sale un poquito pixeleada, pero está impresionante.
2: Ah,
3: sí.
2: Ah, caray.
3: Okay. No cualquiera lo logra.
2: No, padrísimo.
3: Ahí está, encuentra esta foto en el perfil, repito, del skater Dani León, Dani con doble N y E-Y al final. Todo esto, Loli, a detalle en tribunanoticias.mx.
2: Gracias.
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2: El gobernador Alejandro Armenta presenta 600 días de gobierno. Lili.
5: Gracias, Mariloli, muy buenas tardes. Te saludo con mucho gusto y también al auditorio esta tarde, pues reportando desde las inmediaciones del Centro Expositor de Los Fuertes, porque, bueno, pues acaba de concluir este informe a propósito de los primeros 600 días de gobierno de Alejandro Armenta Mier, y bueno, pues en su mensaje él ha dejado claro que Puebla ha avanzado de una etapa de pensar en grande.

0: a transformar en grande. Aunque el gobernador mencionó casi al final de su mensaje que este no fue un informe, sino más bien una evaluación para saber cuáles son los retos y los desafíos que a partir de ahora enfrentará su administración, lo cierto es que a lo largo de este recuento, bueno, pues sí se hizo hincapié de algunas de las actividades, acciones que más han destacado durante estos primeros 2 años de la administración, y se dividieron en 3 ejes: riqueza comunitaria, seguridad y justicia. Y bueno, pues en este sentido el gobernador destacó varios ámbitos, particularmente el tema que está relacionado con el apoyo al campo, ya que este genera riqueza comunitaria y seguridad alimentaria. En ese sentido, el mandatario destacaba pues que existe una meta muy interesante para mecanizar todo el campo en Puebla. Asimismo, habló de las obras que se han realizado al interior del estado en cuanto a rehabilitación de carreteras, infraestructura y sobre todo en Puebla capital, en donde también pues se han emprendido proyectos interesantes. Pero vamos a escuchar parte del mensaje del gobernador.
1: Hacia una lógica productiva. En 2026 ya estamos operando con 1.800 equipos agrícolas en 200.000 hectáreas para salir adelante de la pobreza alimentaria. Lo que viene son 2.500 equipos para sacar de la pobreza a las familias que viven en más de 400.000 hectáreas.
0: Bueno,
2: te escuchamos. Libertad, ¿y qué tal les va a quedar el chile ahí? Adelante.
3: ¿Qué tal, Mariloli? Bonita tarde, un saludo a ti y a todos los amigos del auditorio, pues bastante atractivo, y también pues podrán probar las delicias del chile en nogada en la Junta Auxiliar de la Libertad, que será sede del Festival de Chile en Nogada, Mariloli. Así lo informó la directora del Instituto Municipal de Arte y Cultura, Nel Nochebuena, quien explicó que se llevarán a cabo los días 15 y 16 de agosto y del 28 al 30 de agosto, en un horario de 11 a 18 horas, teniendo como sede la explanada del Juez Comate. Durante el evento, dijo que los visitantes podrán disfrutar de los tradicionales chiles en nogada, elaborados por cocineras tradicionales de la región del Iztapopo y sus comunidades invitadas, quienes van a compartir la esencia, la historia y sabores de este emblemático platillo poblano. El costo estimado de este producto será de 250 a 300 pesos, de acuerdo a la preparación y presentación de cada una de las cocineras. En colaboración con el Instituto Municipal de Arte y Cultura, el IMAC, y también participarán el danzón, habrá show de payasos, una conferencia gastronómica impartida por la Universidad de Los Ángeles, y también diferentes actividades culturales. Se estima una derrama económica de aproximadamente 300.000 pesos en beneficio de las cocineras tradicionales. Y la directora del IMAC, Anel Nochebuena, destacó que esto forma parte de las diferentes actividades y eventos nacionales e internacionales que van a llevar a cabo. Aquí parte de la explicación.
4: Sí, hay que decirlo, siendo capital americana de la cultura, vienen eventos que son de talla internacional, que en su momento les vamos a decir, ya estamos preparando todo, y estamos convencidos que la gente va a disfrutarlos mucho, y que será pues un cierre de año importante para las y los poblanos, y que la gente esté contenta porque se ha seleccionado a Puebla como capital americana de la cultura, siempre bajo la visión de nuestro alcalde Pepe Chedraui, quien sin duda ha hecho de la cultura una cultura imparable.
3: El reporte que te tengo, Mariloli.
2: Oye, y Gobernación Municipal inicia capacitación de locatarios en el mercado Hidalgo. ¿Para qué la capacitación?
3: Pues fíjate que les están dando capacitación a los locatarios de los diferentes mercados de Puebla, Mariloli, en materia de protección civil, y también para conseguir que estos sean espacios mucho más seguros, y con la finalidad de hacer más atractivos los mercados de la capital poblana y estos sean seguros tanto para consumidores locales como para el turismo. La Secretaría de Gobernación Municipal está capacitando a los diferentes comerciantes y personal que laboran en este tipo de zonas. Al respecto del tema, el titular de la Secretaría de Gobernación, Francisco Rodríguez Álvarez, informó que están brindando asesoría a 60 comerciantes del Mercado Hidalgo, con el objetivo de que cuenten con herramientas para actuar de manera adecuada ante situaciones de emergencia. Cabe destacar que han reforzado la seguridad en los 31 mercados, de los cuales 2 son especializados y 8 de apoyo. Sin embargo, a pesar de que pues han actualizado estos, la gente no está acudiendo a abastecer sus diferentes alacenas. De acuerdo a estudios realizados por especialistas en el área comercial, solo el 23% de la población acude a realizar algún tipo de compras, pero han reforzado la seguridad en los diferentes establecimientos para seguir aumentando el número de personas que acudan a hacer sus compras. Aquí parte de lo que dijo el funcionario.
5: Los Hidalgo, 5 de Mayo, Zaragoza, Zapata, pues son los que tienen mayor actividad.
3: De acuerdo con datos de la Secretaría del Bienestar, todos los mercados han tenido rehabilitación debido a que han recibido 300,000 pesos para su mejora. El reporte, Mariloli.
2: ¿Y en qué consiste el Día del Pueblo? O más bien, ¿a dónde fue?
3: Fíjate que ahora le están girando diferentes actividades, Mariloli, precisamente al tema del Día del Pueblo, con la finalidad de que las y los poblanos puedan estar cerca de las autoridades. Y también ahora les correspondió en Manuel Rivera Anaya este Infonavit, esta unidad habitacional, en donde pues las y los poblanos se acercaron a las jornadas de atención ciudadana que tiene el Ayuntamiento de Puebla como parte de una estrategia de atención a la población, sobre todo también de escasos recursos. Por ello, las diferentes dependencias municipales pues se acudieron para escuchar las peticiones de las y los poblanos, las solicitudes de los vecinos, y también quienes solicitaron mejor movilidad, mayor infraestructura, servicios públicos, prevención de enfermedades, atención de personas con discapacidad, apoyo a grupos vulnerables, y también mantener un diálogo permanente con la ciudadanía, así como dar seguimiento a las necesidades que tienen las familias poblanas. El reporte, Mariloli.
2: Sí, ¿y por dónde anda el tren de pavimentación?
3: Pues ahora andan por el barrio de San Miguel, están trabajando en la calle de la 17 Norte, entre la 4 Poniente y la 16 Poniente, esto como bien lo refieres, en el barrio de San Miguel. Las labores están siendo realizadas por las diferentes cuadrillas que tienen por objetivo atender las vialidades para mejorar las condiciones de circulación y brindar calles mucho más seguras y funcionales para los automovilistas, así como también para los peatones. Por ello, el gobierno municipal refrendó su compromiso con la ciudadanía de seguir atendiendo las necesidades de la población. Mariloli, el reporte.
2: Muchísimas gracias, Sarita.
3: Bonita tarde, Mariloli.
2: Muy bien, nos vamos con Pili porque ampliará la SEP el cupo en la escuela, en Escuela de Educación para Niños con Discapacidad. Así que, pues sí es, creo yo, un tema importante, y sobre todo cómo le harán, porque este grupo sí necesita mayor atención. Nos vamos con Rafa. Rafa está listo. Rafa, ahora regresamos con Pili. Asaltantes roban 150,000 pesos. ¿A quién?
6: ¿Qué tal, Mariloli? Buenas tardes, un gusto saludarte a ti y a todo el auditorio. Aquí es, más de 150,000 pesos en equipos de telefonía celular fue el botín que obtuvieron dos sujetos armados tras asaltar una tienda departamental ubicada al interior de la plaza comercial Vía Amalucan. El atraco ocurrió alrededor de las 8 de la noche de este miércoles, cuando los delincuentes irrumpieron en este establecimiento y amagaron con un arma de fuego a empleados y clientes para evitar que opusieran resistencia. De acuerdo con las imágenes captadas por cámaras de seguridad, los asaltantes se dirigieron directamente al área de exhibición de celulares, donde con martillos rompieron las vitrinas y sustrajeron entre 20 y 25 teléfonos celulares de gama media y alta. Tras concretar el robo, los responsables huyeron a bordo de un vehículo donde presuntamente ya los esperaba un tercer cómplice. La violencia irrumpió, que provocó crisis nerviosa entre trabajadores y compradores que se encontraban en la tienda al momento de este asalto. Tras el reporte, elementos de la Policía Municipal y Estatal desplegaron un fuerte operativo de búsqueda en esta zona sin que se haya reportado la detención de los implicados. Personal de la sucursal realizó el inventario correspondiente y estimó que el monto de lo robado supera los 150,000 pesos. La empresa informó que dará seguimiento a la denuncia ante la Fiscalía General del Estado para lograr la localización y captura de los responsables, quienes, según el modus operandi, estarían relacionados con otros robos similares en distintas sucursales de esta cadena de tiendas. Hasta aquí este reporte, María Loli.
2: Muy bien, muchísimas gracias. Oye, y en la línea 3 de ruta, ¿qué pasó?
6: Así es, María Loli, usuarios de la red urbana de transporte titulado Ruta denunciaron la presencia de una banda de presuntos carteristas que opera en la unidad de la línea 3, esta sobre Boulevard 5 de Mayo. De acuerdo con los reportes, la mañana de este jueves, un joven fue despojado de su teléfono celular al interior de una de las unidades, sin que se percatara del momento del robo. Los presuntos responsables habían abordado cerca del túnel del Boulevard 5 de Mayo y la 4 Norte, permaneciendo cerca de las puertas de ascenso y descenso para aprovechar las aglomeraciones. El caso fue difundido en grupos de Facebook dedicados a este sistema ruta, donde los pasajeros lograron captar con fotografías a los señalados y las compartieron en redes sociales. Tras viralizarse, varios usuarios consideraron que se trata de una misma célula delictiva conformada por hombres y mujeres que operan de forma coordinada. Incluso una joven aseguró que también fue víctima de la misma banda, el mismo modus operandi, al igual que estudiantes que utilizan a diario este transporte para llegar a la universidad. Quienes los han identificado señalan que su base de operaciones es sobre Boulevard 5 de Mayo, donde abordan distintamente unidades de la línea 3 y despojan de sus pertenencias a los pasajeros. Pese a que no han sido exhibidos en redes sociales, estarían plenamente identificados. Hasta el momento no se reportan detenciones. Autoridades exhortan a las víctimas a presentar su denuncia formal ante la Fiscalía General del Estado para que se inicien las investigaciones correspondientes. Hasta aquí este reporte, Maridade.
2: Gracias, Rafa.
6: Seguimos pendientes. Buenas tardes.
2: Buenas tardes. 14:17. Hacemos una pausa. Regresamos enseguida.
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0: recibir a la diputada federal, ahora es diputada federal, pero yo la conocí hace mucho tiempo como nada, una ama de casa, linda, divina, y después llega al DIF municipal y empieza a trabajar por unos, por otros y por los demás. Y me da tanto gusto que ahora haya avanzado tanto. Y que te recibo con mucho gusto, Liliana Ortiz, ¿cómo estás?
1: Muy bien, Mariloli, feliz de venir a verte. La verdad que mi vocación de servicio, siendo politóloga y teniendo maestrías en, pues sí, en este, en hacer política, política pública social efectiva, pues ese ha sido parte de mi trayectoria. Entonces, gracias por tu acompañamiento, porque yo sé que me has acompañado en lograr pues tantos, pues tantas políticas sociales que han ayudado tanto a la familia poblana y en especial a nuestros niños, niñas y adolescentes.
0: Fíjate que mi descripción no estuvo absolutamente nada despectiva. El ser ama de casa y mamá empieza primero por una consolidación familiar.
1: Claro.
0: El ser mamá, el ser esposa, el ser hija, ¿no? Y el acompañar a alguien que de repente te dice, quiero hacer este proyecto, y te lanzaste también,
1: ¿no? No, y las amas de casa, yo te voy a decir, ¿no? Yo digo que hay que decir que somos directoras, ¿no? Ejecutivas del hogar, porque le hacemos la verdad de todo y no para nada. Yo la verdad que he sido muy bendecida, ¿no? En poder también pues tener, vivir todas estas facetas, ¿no? Acompañando a mis hijos, acompañando a un esposo muy trabajador, y pues, ¿qué te digo? La verdad que ahora como diputada federal, también muy contenta, Mariloli, porque también me ha permitido a mí descubrirme en otras facetas.
0: Sí, es que a eso iba. Liliana dio un salto impresionante. Se consolida como lo que acabo de describir, pero da un salto a la vida pública que no es sencillo, y sobre todo el elaborar programas a donde vayas. A mí me llamó mucho la atención en la segunda etapa de la presidenta del DIF, eso de salud mental, porque hoy la salud mental
1: es lo de hoy.
0: Es el tema, porque no podemos entender cómo avanzar si la gente pone el pie, si no quieres que la gente sea reconocida. El que tocamos una pandemia, sí, pero ya tenemos más elementos como para salir adelante, ¿estás de acuerdo?
1: Totalmente de acuerdo.
0: Tus cirugías de catarata, o sea, estoy recorriendo algunos de los programas y proyectos que emprendiste y que hoy estás consolidando, pero que a nivel federal se ven de otra manera.
1: Así es, Mariloli, y yo siempre agradecida porque todos estos proyectos he sido acompañado por los medios de comunicación y muy especialmente por Tribuna y mi amiga Ana Montero. También el tema de salud mental, siempre ella muy preocupada, ocupada y sumando, en verdad le mando un abrazo y toda mi gratitud también a todo el equipo de Tribuna porque siempre me han acompañado y como bien lo mencionas, pues he impulsado siempre una agenda centrada en las personas. Uh-huh. Y ahora como diputada federal, pues con iniciativas, pues que en su mayoría van pues encaminadas a la salud mental, pero también para proteger a las y los trabajadores, también para fortalecer a las familias. Uh-huh. Y para que nuestras niñas, niños y jóvenes tengan mayores oportunidades, ¿no? Y como bien lo mencionas, ese tema de que ya se tiene detectado que no hay salud integral si no hay salud mental.
0: Sí. Oye, ¿cómo has avanzado también y cómo incluiste esto de psicólogos en las unidades de salud? Porque tenemos que pensar en aquellos quienes auxilian y quienes atiendan. Ellos nos atienden y nos desahogamos con un psicólogo. ¿Y quién los atiende?
1: No, pues ellos deben de tener un protocolo, ¿no? O sea, claro, son seres humanos y
0: pues
1: se quedan.
0: Imagínate todo
1: con
0: lo
1: nosotros.
0: Que reciben, sí. O sea, cuando alguien se va a decir. Ay,
1: oye,
0: ¿qué te
1: inclusive
0: garantizo?
1: Esas largas jornadas que tienen los propios personal que trabaja en el sector salud.
0: Claro.
1: No, totalmente de acuerdo. Pero todas estas iniciativas que he estado impulsando, se preguntará a las personas porque lo vivimos en las casas, ¿no? Uh-huh. En un tema, 1 de cada 8 mexicanos padecen un trastorno mental. Uh-huh. Y esto se ha visto reflejado en que más de 8,000 personas cada año deciden quitarse la vida.
0: Mariloli. Está muy bien detectarlo, pero sí, desde la federación, claro. ¿Qué has podido hacer?
1: Por eso, están estas iniciativas, como bien lo mencionas, uh-huh. Que es que en cada unidad médica haya un especialista en salud mental para la atención pronta de quien lo requiera.
0: Pero allá, por ejemplo, en el Congreso, ¿has encontrado eco a todas estas propuestas?
1: Sí,
0: a eso
1: sí,
0: voy.
1: Sí, Hay ahorita te cuento, déjame platicarte que hay otra iniciativa para garantizar la cobertura obligatoria de salud mental en seguros privados, okay, porque hoy por hoy no la cubre. Uh-huh. Otro es trabajar en la prevención y atención de riesgos psicosociales en centros de trabajo, uh-huh, que tiene que ver con el burnout, en sentirnos totalmente rebasados, cansados, ¿sí?, estresados, y que eso nos lleva pues a enfermedades mucho más profundas, ¿no?
0: Claro.
1: Incorporar la inteligencia emocional y el manejo de emociones en los planes de estudio. Esto es sumamente importante. Uh-huh. Yo pertenezco a las comisiones de salud, educación y turismo, uh-huh, y eso me ha permitido también trabajar de la mano pues con todas mis compañeras en esta, pues en estas comisiones. Y también he propuesto declarar el 16 de diciembre, uh-huh, como Día Nacional de la Soledad No Deseada, situación que enfrentan muchísimos adultos mayores, uh-huh, y que si no reconocemos esta situación, pues no, es muy difícil que se atienda y que se visibilice.
0: ¿Por qué ese día?
1: Porque está muy cerca a las fechas de Navidad y Año Nuevo, y en estas fechas es cuando pues también se nos
0: concentra
1: mucho más este tema de que a lo mejor ahí nos damos cuenta de cómo están nuestros vínculos familiares.
0: Claro, ¿de quién me abandonó?
1: De todos, ¿no?
0: No,
1: sí,
0: o
1: así
0: sea,
1: es.
0: Sí, es cierto.
1: Por eso es que se propone.
0: Muy bien,
1: y yo te quiero decir que todas estas propuestas, y más de 20 que llevo propuestas en estos dos años legislativos, están de la mano de la sociedad civil y también de expertos. Uh-huh. Y que me dices, ¿hay eco? Claro que hay eco, porque ya hay una iniciativa de reforma a los artículos 72 y 73 de la Ley General de Salud en el Senado.
0: Okay.
1: Y esto pasó por unanimidad.
0: Okay.
1: ¿Y esto qué nos va a cuando esto ya se convierta en ley, que yo espero y estoy confiada que sea dentro de muy poco y que aquí lo estemos platicando como
0: ¿sí?
1: siempre,
0: ¿sí?
1: Es que se tendrán que integrar la salud mental en todas las políticas de salud, de educación, de desarrollo social y de trabajo.
0: Muy bien.
1: Y que esto también vamos a tener que fortalecer la atención con enfoque de derechos de niñas, niños y adolescentes, uh-huh, en temas de salud mental. Y lo más importante, que me lo acabas de preguntar, robustecer la estrategia nacional, uh-huh, de prevención del suicidio. Uh-huh. ¿Sabes qué, Mariloli? Atrás de cada cifra hay una familia, uh-huh, que sufre, uh-huh, que necesita ser acompañada.
0: Claro.
1: Y en especial en estas campañas de prevención donde nos podemos ayudar a salvar vidas.
0: Sí, es que ahí le has dado al clavo, porque si no trabajamos en la prevención, en ninguna de estas propuestas que estás trabajando y que le has dado seguimiento desde antes, pues no vamos a tener ningún fruto, porque creo yo que México ya no puede ser correctivo en muchos de los casos, ¿no? La salud, la prevención, en que les digas a las mujeres, no solamente es en octubre lo del cáncer de mama, es que es todos
1: permanente,
0: los días,
1: claro.
0: Es todos los días,
1: claro.
0: Es la salud en atención a la familia, la salud propia, empecemos por ahí, porque si no, pues ya no se puede.
1: Totalmente de acuerdo, y así como nos cuidamos y nos cepillamos los dientes, uh-huh, yo vengo invitando, ¿qué tal si diariamente pues nos arreglamos el corazón, ¿no? Y nos preguntamos,
0: exacto,
1: los unos a los otros si puedo hacer algo por ti.
0: Exacto.
1: Que sepas que puedas contar conmigo y así ir, pues por la vida haciendo un mejor pueblo, un mejor México y un mejor mundo. Y por ello es que, pues, este segundo informe legislativo quiero que se recuerde por eso, no solamente por estas importantes iniciativas, uh-huh, que una iniciativa ya va avanzando, ya va en el último tramo, que espero tenerles próximamente pues esta noticia que ha sido votada, sino porque está cambiando vidas. No solamente me he quedado en el Congreso, sino agradezco a centros escolares y universidades que me han abierto las puertas para sensibilizar a miles de jóvenes en un tema de gestión emocional, en un tema de prevención del suicidio, entregando el suicidómetro. Me han visto también en campañas, ¿no?, de contra trata de personas, que también a través de los videojuegos pues enganchan a nuestros jóvenes.
0: Sí, claro.
1: Y que ellos estén muy alertas a ello. Y bueno, muchísimas gracias también por informar que muy cerca de aquí en Romero Vargas, a través de una cooperación internacional, uh-huh, existe el primer centro de apoyo emocional que hoy brinda atención gratuita a esta comunidad de Romero Vargas con especialista poblanos en línea. Así es que venimos avanzando, porque desde el primer día ese ha sido mi compromiso como diputada federal desde la Cámara de Diputados.
0: Felicidades, Liliana, bienvenida, y qué bueno que lo des a conocer. Si no se comparte, no se conoce.
1: Muchísimas gracias por el espacio, Mariloli, y pues siempre un gusto verte y seguir compartiendo todos estos maravillosos proyectos y seguir soñando que es posible una mejor Puebla, un mejor México y un mejor mundo.
0: Sí, siempre hay que avanzar, por Dios, hay que avanzar. Gracias, Liliana.
1: Bueno, gracias a ti, y pues sí, pasar de la palabra a los hechos.
0: Claro.
1: Y de los hechos a los resultados. Uh-huh. Eso siempre van a ver conmigo, su amiga Lili Ortiz.
0: El informe, ¿ya lo diste, lo vas a dar? O estás recabando también datos para seguir adelante.
1: Pues mira, ahora vengo en una reunión importante que pues di a conocer todo esto que les estoy comentando. Uh-huh. Y sobre todo que ahora he hecho diferentes reuniones con sectores de la sociedad poblana.
0: Eso está
1: y también
0: bien.
1: Con especialistas, con obviamente asociaciones que hemos venido caminando, bien, impulsando todos estos temas, agradeciendo por supuesto, pero obviamente fortaleciendo que nos toca a todos.
0: Sí,
1: todos tenemos algo que hacer, y yo infinitamente agradecida por todo el apoyo y el acompañamiento en lograr estas iniciativas y próximamente pues esta reforma que ya viene caminando.
0: Nos avisas y vienes aquí a contar.
1: Por supuesto.
0: Gracias, cuenta, Liliana. Muchas gracias. Vamos contigo, Lili, también porque en Puebla se dicta sentencia más alta en el país por maltrato animal. Han avanzado también en esos temas. Adelante.
2: Gracias, Mariloli, te saludo con mucho gusto y también al auditorio de nueva cuenta. Y fíjate que sí, bueno, pues comentarte que Michelle Islas, quien es la directora del Instituto de Bienestar Animal en la entidad, habló justamente de esta situación, y es que mencionó que, bueno, pues ya se han judicializado algunas carpetas que tienen que ver con el delito de maltrato animal, pero destacaba que en Puebla se dictó la sentencia más alta posible en el país por el delito de maltrato animal, casi 12 años de prisión para el responsable del asesinato de un perro en la localidad de Miahuatlán. El perrito se estaba identificando, se había identificado con el nombre de Huesos. La funcionaria agregó que hasta el momento se han judicializado 34 carpetas por maltrato animal en la entidad con apoyo de la unidad especializada de investigación de delitos contra los animales, pero también señalaba que eso no necesariamente, bueno, pues es todo, porque muchos de estos delitos pues ni siquiera llegan a la denuncia. Por lo tanto, bueno, pues invitaba a las personas que son testigos de esta clase de maltrato, que incluso, bueno, pues tienen justamente cerca algún vecino, alguna persona que está incurriendo en este delito, pues a que denuncien, porque es necesario reforzar pues todas estas acciones para garantizar el bienestar animal. Comentar que, bueno, pues dijo que en Puebla se trabaja justamente también para fortalecer desde la ley todas estas sanciones que se emiten en contra de las personas que maltratan a los animales, y considero necesario también que a este trabajo se sumen las autoridades municipales instalando sus respectivos centros de protección animal. En este sentido, bueno, pues contó que ya hay municipios que se han sumado a esta convocatoria, como Zacatlán, Cuautlancingo, San Martín Texmelucan, Coronango, Puebla y Tepeaca, ya tienen lugares especializados para la atención de los sintientes. En total, bueno, pues además hay 68 convenios de participación con municipios que permiten fortalecer justamente las acciones de protección para el bienestar animal. Sin embargo, pues el resto de los municipios continúan omisos respecto de esta clase de prácticas. El reporte, Maylon.
0: En otras cosas, municipio 218.
2: ¿Perdón?
0: Municipio 218, ¿sí o no?
2: Ah, pues fíjate que eso presumen o eso prometen, Mariloli, pero bueno, pues tú sabes que esta promesa se tiene desde hace tiempo y nomás no. Sin embargo, hoy justamente al acudir a este informe de actividades de, bueno, pues el gobernador Alejandro Armenta, hay que señalar que, bueno, pues se habló justamente de esta posibilidad de que finalmente San Francisco Totimehuacán se convierta en el municipio 218 de Puebla, y bueno, pues José Luis Figueroa, quien es legislador del Partido del Trabajo, dijo que así será. Él comentó que ya se están realizando reuniones con la Secretaría de Gobernación para establecer los límites territoriales de Puebla, pero entre otras cosas, pues mencionaba que en general la capital tiene un problema justamente que está relacionado con la delimitación de su territorio y que no tiene que ver nada más con pues este tema de Totimehuacán. En general dijo, bueno, pues se necesita certeza porque todavía hay algunas confusiones respecto de sus límites con, por ejemplo, municipios como Cuautlancingo o San Andrés e incluso con el estado de Tlaxcala. Por lo tanto, dijo, primero hay que definir los límites territoriales de Puebla capital para evitar futuros conflictos, y como parte de este mismo proceso, entonces se dará pie justamente a la conformación del municipio 218. Dijo que es necesario justo realizar esta tarea para que se quede ya como un precedente y que sirva para siguientes iniciativas y decretos, como este caso, por ejemplo, el de generar un nuevo municipio. El reporte, Maidol.
0: Oye, y según el alcalde de Chignahuapan, dice que es austero. ¡Ay, a poco!
2: Sí, Maridol, y fíjate que, bueno, pues él también acudió justamente a este informe del gobernador Alejandro Armenta, y en esta oportunidad, bueno, pues también pudimos entrevistarlo, y es correcto. Fíjate que, bueno, pues Juan Rivera Trejo, quien es alcalde de Chignahuapan, dijo que él lleva un estilo de vida que es apegado a los principios de austeridad de la Cuarta Transformación. Ello, bueno, pues luego de que en redes sociales se han denunciado algunos excesos en los que ha incurrido en cuanto a, pues, episodios, ¿no?, de su vida cotidiana, y bueno, pues que se han considerado que están contra los principios de los gobiernos de la Cuarta Transformación. Incluso, bueno, pues mencionó en el momento de la entrevista sus zapatos, que dijo pues que eran muy sencillos, muy cómodos, como lo de cualquier persona, pues haciendo como un ejemplo de que él no portaba ninguna prenda de vestir que fuera ostentosa o que fuera cara. Cabe señalar que, bueno, pues en esta oportunidad también Rivera Trejo mencionó las acciones que han destacado durante su administración en el Pueblo Mágico, y señaló que se avecina una actividad muy importante en el cierre del año, que está relacionada pues justamente con la celebración por el Día de los Muertos, y posterior a ello el tema de la venta de las esferas, por lo que dijo que él por ahora pues está muy concentrado en trabajar en estos dos eventos que prácticamente pues le dan el cierre al municipio de Chignahuapan, que, bueno, pues en esta temporada es cuando más recibe a visitantes. El reporte, Maylor.
0: Gracias, Lili.
2: A tus órdenes.
0: Reporte vial.
3: Muy buenas tardes. La Secretaría de Seguridad Ciudadana presenta el reporte vial. Tránsito fluido en Avenida Nacional, de Avenida 105 Poniente a Calle 57 Poniente. Vialidad libre en prolongación de la 14 Sur, de Calle 105 Oriente a Avenida de las Rosas. Flujo constante sobre Boulevard Esteban Nantuñano, de Calle 15 de Mayo a Calle 2 Poniente. Carga vehicular sobre Boulevard de Hermano Cerdán, de Calle Francisco Villa a Boulevard Norte. Ligeros asentamientos en Calle 11 Sur, de Avenida Reforma a Avenida 75 Poniente. Flujo lento en Boulevard Municipio Libre, de Avenida Mercurio a Avenida José María Lafragua. Amigo conductor, recuerda salir con tiempo y manejar con precaución. Hasta aquí el reporte vial, que tengan una excelente tarde.
0: Muchísimas gracias. Muy bien, ahí está el reporte vial. Hay que cuidarse en todas las calles, todas las avenidas, porque siempre hay alguien que se pasa un alto, no respeta los lineamientos y puede haber accidentes. Pili, ahora sí vamos contigo. Ampliará la SEP cupo en Escuela de Educación para Niños con Discapacidad.
2: Así es, Mariloli. Fíjate que, bueno, pues esto es interesante porque, bueno, tú sabes que hay muy pocas escuelas en donde se atienden precisamente a los niños pues que presentan algún tipo de discapacidad, y por eso, bueno, pues la escuela Jean Piaget, que se dedica precisamente a atender a estos menores, bueno, pues abrirá sus puertas en el ciclo normal con el objetivo de que, bueno, pues se atienda a una importante población. La Secretaría de Educación Pública informa que este centro de atención múltiple Jean Piaget, que se ubica aquí en esta capital, pues tendrá el servicio en turno matutino para los niveles de preescolar, primaria y capacitación laboral. Para el nivel secundaria, así como la prestación pedagógica que se requiere, habrá turno vespertino con el fin de atender pues a todos estos niños. Es importante señalar que, bueno, pues esta escuela, este centro de especialidad, es una unidad que permite pues ofrecer educación a estos menores pues que tienen algún tipo de problema para el aprendizaje normal en aulas. Entonces, bueno, pues los padres de familia siempre están pidiendo mayor demanda, y bueno, pues este año se amplía pues la capacidad para atender a niños y hasta adolescentes con esta discapacidad múltiple o severa o neurodivergencias. Así que, bueno, pues es una buena noticia para las familias que tienen pues este tipo de niños. Ese reporte, Mariloli.
0: Muy bien, nos llevamos también a Chignahuapan, Festival de la Luz.
2: Así es, fíjate que, bueno, pues resulta interesante porque no solamente habrá el Festival de la Luz, que se hace
4: precisamente en la ahí en la laguna. Este día, por cierto, al Congreso del Estado, fíjate que llegó pues una solicitud para que este tipo de actividades que se realizan cada año, sobre todo en la temporada de difuntos, bueno, pues se hace un gran festival y empieza desde el 12 de octubre, pero bueno, el festival se hace ahí en la laguna cada semana, y por eso el presidente municipal, Juan Rivera, estuvo hoy, bueno, pues para sumarse a la petición que hizo en el Congreso del Estado para que este festival pues sea considerado como patrimonio cultural. El anuncio para realizar, bueno, pues esta festividad la hizo los diputados y el presidente municipal, Juan Rivera, que vino para fortalecer esta demanda y que al Congreso del Estado, bueno, pues le permite hacer una ley para que pues se preserve este espectáculo ahí en la laguna de pues de Chignahuapan. Pero algo más, fíjate, Mariloli, durante la visita del presidente municipal, pues anunció que para realizar el bulevar de 16 kilómetros que está proyectado ya a realizarse entre Chignahuapan y Zacatlán, será una vialidad que habrá de fortalecer a estos dos pueblos mágicos, ¿no? Y por eso, bueno, pues esperan con entusiasmo que pronto el gobierno del estado, con apoyo de estos dos ayuntamientos, se pueda realizar pues esto que será un gran bulevar de 16 kilómetros que se puede, bueno, pues convertir incluso en un corredor de ciclismo y que sin duda a los dos municipios, tanto a Chignahuapan como a Zacatlán, pues les dará mayor atractivo turístico. Ese es el reporte, Mariloli.
0: Oye, ¿y para qué se apunta Rodrigo Abdala? ¿A poco ya se adelanta?
4: Bueno, pues Rodrigo Abdala vino con la representación del gobierno federal, de la Secretaría de Bienestar, a este evento de los 600 días del gobernador Alejandro Armenta. Él estuvo con esa representatividad antes de ingresar. Bueno, pues fue entrevistado, donde señaló dos anuncios. Uno, que el crecimiento pues de beneficiarios, tanto del padrón de adultos mayores como de las mujeres trabajadoras, pues este año rebasará los 600,000 beneficiarios que estarán recibiendo ya pues una pensión para ayudarse en sus gastos. Ese es un tema. El segundo, pues habló de política y bueno, pues confesó que sí está interesado en participar en la boleta electoral del 2027. No sabe o no dijo en qué área quiere participar, ya que dijo, pues dependerá de las encuestas que realice su partido, que es Morena, o que lo llamen pues para otra actividad, pero de carácter político, en esta actividad del año próximo. Este es el reporte a lo que vino pues el delegado de Bienestar, Rodrigo Abdala. Mariloli.
0: Gracias, Pili.
4: Hasta luego, buenas tardes.
0: Buenas tardes. Vámonos con Sara. Recibe DIF municipal más de 600,000 pesos de una cadena de tiendas por la campaña DC al redondeo. Órale, ¿y en qué lo van a utilizar, Sarita? Que limpien ambulantes, ¿no? Dijo.
5: Así es. Bonita tarde, Mariloli, un saludo a ti y a todos los amigos del auditorio. Sí sería un buen detalle, pero se va a ir ahora en esta ocasión para tema de salud de las y los poblanos de la ciudad. Y es que el DIF municipal de Puebla este día recibió el donativo de la campaña de redondeo cambio por cambio de tiendas de los fondos recaudados por 621,174 pesos con 22 centavos, serán destinados al programa Médico Imparable, mediante el cual se brinden consultas y medicamentos gratis a la población. El director del DIF municipal de Puebla, Jesús Alejandro Carrasco, informó que se han brindado más de 29,000 pues medicamentos y 930 consultas a grupos vulnerables. Aquí parte de lo que se explicó en la conferencia de prensa.
6: Se han entregado cerca de 29,535 medicamentos de manera gratuita. El programa consiste en realizar visitas domiciliarias o puntos de atención para el control de las enfermedades y atención a personas vulnerables. Si nosotros detectamos que algún paciente por sus características requiere mayor atención, la referimos primero a nuestra unidad, que es la unidad médico integral, para poder realizarle algún estudio, digamos, de gabinete o de laboratorio que corresponda, dependiendo de las características de cada paciente. En caso de que nosotros podamos atenderlo aquí, lo atendemos, y si no, nos vinculamos con la Secretaría de Salud generando las referencias a las especialidades para que puedan tener una atención y un seguimiento oportuno dependiendo de su padecimiento.
5: Además de que comentó que hasta la fecha han sido 41.038 piezas de medicina las que sin costo han entregado a la población y estos días pues continuarán con esta dinámica que se requiere. Los principales pacientes que han recibido el beneficio son padecimientos crónicos, respiratorios, gastronómicos, entre otros. La presidenta del DIF municipal de Puebla, María Elise Budit, comentó que el programa Médico Imparable es cubierto al 100% por la dependencia, por lo que este apoyo es de suma importancia para continuar acercando servicios de salud gratuitos a quienes más lo necesitan. El reporte, Mariloli.
0: Marita.
5: Bonita tarde, Mariloli.
0: Igualmente para ti. Nos vamos con Rafa. ¿Quién atropellaron, Rafa? De verdad, es que, bueno, cafres.
7: ¿Qué tal, Mariloli? Buenas tardes, un gusto saludarte nuevamente a ti y a todo el auditorio. Así es, una mujer de la tercera edad perdió la vida hace unos momentos tras ser atropellada por una unidad de transporte público en el centro histórico de Puebla. Este fatal accidente ocurrió en el cruce de la 10 Poniente y la 9 Norte, donde de acuerdo con los primeros reportes y videos que circulan en redes sociales, la víctima intentaba cruzar la calle cuando fue metida por la unidad 28 de la ruta 67. En las imágenes difundidas por los testigos, se observa a la mujer tendida sobre la carpeta asfáltica mientras transeúntes y comerciantes piden apoyo de los cuerpos de emergencia y reclaman al conductor por la forma en la que manejaba. Según algunos testimonios de usuarios, el chofer no se detuvo en este mismo lugar y fue detenido metros más adelante por mismos comerciantes y elementos de la Secretaría de Seguridad Ciudadana, quienes también aseguraron la unidad. El hecho generó indignación entre las personas, quienes señalan que este cruce es sumamente peligroso por el exceso de velocidad con el que circulan las rutas y la falta de semáforos peatonales. Paramédicos que acudieron a este sitio confirmaron que la mujer ya no contaba con signos vitales a consecuencia del fuerte impacto que sufrió. La zona permanece todavía acordonada y sin paso vehicular, lo que ha generado caos vial en el primer cuadro de la ciudad, mientras el personal de la Fiscalía General del Estado realiza las diligencias correspondientes para el levantamiento del cuerpo y el inicio de la carpeta de investigación. Hasta aquí este reporte, Mariloli.
0: Muy bien, muchísimas gracias, Rafa.
7: Seguimos pendientes, buenas tardes.
0: Buenas tardes, ¿algo más?
8: Sí, saludos para Sebastián Galván, que ya está reportando a través del WhatsApp de La Voz de los Poblanos, también terminación 3185, que dice, Loli, te comparto estas fotografías de un sujeto en malas condiciones, dice, acaba de agredir verbalmente a una pareja aquí en la 11 Sur, a un costado del Mercado Independencia.
0: ¿Y por qué?
8: Se ve que está drogado, casi, o drogado bajo los influjos del alcohol, porque así estoy viendo la imagen, pero...
0: Es que tengo... A ver, veo.
8: La primera, ¿vale? Uh-huh. La segunda.
0: No, ese muchacho se mete otra cosa.
8: Sí, es junto al Mercado Independiente.
0: Qué lástima. Y así hay mucha gente, ¿eh? Por eso hablábamos del tema de salud mental. Estamos en el hoyo. Pausa.
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10: Jessica, espérame dos segunditos, Jessica. De repente veo pasar a un tipo por acá y le digo, ¡Ey! Primero a saludarme. ¿Qué pasó? ¿Por qué no me saludas, Pato?
11: Ya te saludé.
10: O sea, en buen plan, andas un poco estresado. ¿Qué te pasa? Te voy a traer, té de pila, pasiflorina, o te doy unas vacaciones, ¿no?
11: Me encantaría. Estamos en el mejor noticiero de la radio, Tribuna PM con Mariloli Pellón.
10: Oye, pues tenemos mucho éxito tú, porque sí, nos dedicamos a hacer muchas cosas.
11: ¿Y estás
10: cosas,
11: en primer pero... lugar en autos también?
10: Sí. ¿Está muy bien? Sí, ¿qué muy tal, bien? Mijo? Excelente. ¿Qué tal? Aquí no vengo yo con cuentos. Aquí historias mareadoras no hay.
11: No hay.
10: No.
11: No como en otros lados.
10: Puras netas.
11: Netas, pero netas.
10: Exacto, así es. Pues se trata de ayudar, pues para eso estamos, ¿no?
11: Está chido.
10: Pero mira, ahorita que... ¿Qué te voy a regalar para que te me alivianes? Pues un caramelito o algo. Ah, va. Sí, va, órale.
11: Pero de esos, de que dan risa.
10: Sí, en ¿sí? lo que, en lo que, no sé cuáles dan risa, pero no te... lo que te pican, no lo sé. Okay. Vámonos con Jessica en lo que le regalo un caramelo al pato. Jessica.
12: ¿Qué tal, Loli? ¿Cómo estás? Muy buenas tardes y buenas tardes también a todo el auditorio. Para una jornada que se está realizando por parte de la integración municipal del DIF, que llega ahora a las comunidades. Para el próximo miércoles 19 de agosto se va a realizar esta jornada de integración en el Zócalo, ahora de Metepec, de 10 de la mañana a las 13 horas, con el objetivo de acercar diversos servicios gratuitos a la comunidad. Y con esto se arranca prácticamente con esas visitas que está formando el DIF, que está realizando. Durante estas jornadas se ofrecen consultas médicas y dentales, asesoría psicológica y jurídica, control de diabetes, orientación sobre planificación familiar, lentes a bajo costo, corte de cabello y esterilizaciones gratuitas para perros y gatos, entre otros servicios. Guadalupe Robles Rangel, jefatura de atención de grupos vulnerables del DIF municipal, nos explica justamente sobre este programa. Escuchemos.
13: Se va a hacer una jornada itinerante el día miércoles 19 de agosto en el Zócalo de Metepec de 10 a 3 horas. El objetivo es llevar todos los servicios de DIF a las juntas auxiliares. En esta ocasión le toca a la Junta Auxiliar de Metepec. Llevamos asesoría jurídica, asesoría psicológica, asesoría para la integración de programas alimenticios, asesoría para la gestión de aparatos ortopédicos o acomodato, auxiliares auditivos, y bueno, también todo el área de salud, que es consultas médicas generales, consulta dental, control de diabetes, asesoría en cuanto a métodos de planificación familiar, autoexploración de mama. Y bueno, para estas consultas sí necesitan llevar copia de INE, copia de CURP, copia de comprobante de domicilio. Además de todos estos servicios, llevamos lentes a bajo costo. Ahí les hacen su estudio.
12: Y recordarles que esto es completamente gratuito. Y también este jueves, Loli, comentarte rápidamente que ya se inicia con la Feria de la Elotava, este evento que también es muy importante porque son 4 días de elote, son más de 80 expositores los que están en el centro de convenciones. Arranca esta noche y por supuesto todos están invitados. Esta es mi información.
10: Sí quiero.
12: Claro que sí, tú sabes que eres bienvenida y por supuesto a disfrutar de todas las variedades que hay en esquites y en elotes, desde con cecina, también tuétano y una gran variedad. Bueno, ya hasta con Nutella también los van a poder encontrar.
10: Quiero, yo sí quiero, qué cosa tan deliciosa. Muchísimas gracias, no con esas variedades, pero sí, sí quiero elotes.
12: Bueno, unos elotes hervidos o también fritos. Muchas gracias, Loli.
10: Gracias, Jessica.
12: Gracias.
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10: Neto.
8: ¿Qué tal, Mariloli? Muy buenas tardes. Buenas tardes a todo el auditorio. Vámonos a ti mismo con información deportiva. El Club Puebla cerró su participación en X Cup 2026 con una derrota, para variar, esta vez 3-2 ante el conjunto de San Diego FC, en un encuentro donde la franja llegó a rescatar por momentos el empate, pero terminó quedándose de nueva cuenta con las manos vacías en los minutos finales. Y es que el conjunto norteamericano tomó ventaja prácticamente desde el arranque. Oswald Sow al minuto 4 colocó el 1-0, pero la respuesta enfranjada llegó al minuto 30 a través de la foquita, Kevin Velasco, quien apareció para igualar el marcador y darle vida al conjunto blanquiazul. Y en la segunda parte, el partido se mantuvo equilibrado durante varios minutos hasta que San Diego volvió a encontrar espacios. David Vázquez puso el 2-1 al minuto 76 y Dagur Halson amplió la diferencia para colocar el 3-1. Puebla hizo más decorosa la derrota con el tanto de Eduardo Mustre, quien marcó al minuto 87. De hecho, Mustre pues terminó siendo de lo más rescatable por Gerardo Espinosa en esta serie de variantes que tuvo en el torneo binacional. Esperemos que pues siga con esa inercia goleadora para lo que será el regreso del torneo Apertura 2026 de la Liga MX, cuando el Puebla esté visitando ya el próximo lunes a los Tuzos de Pachuca en busca de sumar unidades. Vámonos con el resto de resultados, porque el Inter de Miami quedó fuera sorpresivamente de la League Cup al perder 3-2 ante el conjunto de León en su último partido de la fase de grupos, en donde Lionel Messi pues recibió una enorme ovación en su regreso después del funeral de su padre. El capitán del Inter de Miami, que voló desde la noche del martes desde Argentina, ingresó como suplente en el inicio de la segunda mitad cuando su equipo ganó 1-0 y mantenía todavía opciones de calificar. Sin embargo, pues la fiera vino con la remontada, tomó la cabeza del grupo de Liga MX y aseguró una de las 4 plazas del sector para las eliminatorias. Toluca también consiguió su pase a la siguiente ronda, derrota 3-1 al conjunto de Dallas. Mientras que otros equipos que se quedaron cerca fue el conjunto de Monterrey, que derrotó a Nashville, pero pues no le alcanzó. Las Chivas por fin ganaron, esta vez remontaron 2-1 al conjunto de Seattle Sounders, ya recuperando a los elementos seleccionados, pero seleccionados sub-20, pero pues ya habían llegado a este compromiso sin posibilidad matemática de avanzar a la siguiente fase. Veremos si ya en la liga las Chivas pueden despertar. Vámonos con la actividad del béisbol, porque pues los Pericos de Puebla toman ventaja de 2-1 ante los Piratas de Campeche. Ayer apareció Samar Leiva con un cuadrangular de 3 anotaciones en la parte baja del 15 episodio para comandar la remontada de la 9ª emplumada. Destacar el juego a la defensiva de Harris Henderson, quien tuvo por lo menos 3 jugadas de asterisco, evitando inatrapables por parte del conjunto filibustero, que pues vendió carísima la derrota. Este jueves a partir de las 7 de la noche será el 4º compromiso de la serie en el Estadio Hermano Cerdán. Recuerden que la transmisión la pueden seguir a través de la magnífica 95.5 de su FM. Mariloli, lo más destacado en materia deportiva.
10: Muy bien, muchísimas gracias, Neto.
8: Saludos, excelente tarde.
10: Excelente tarde también para ti. Que les vaya muy bien. Aprovechen, es jueves. Ustedes escojan. Ya para esta hora les doy permiso de un caballito de agua de limón. ¿Eh? Ay, no, un caballito con piquete, y vas a ver la mareada que te vas a pegar, no inventes. No, no, no, pero siempre la recomendación, si va a conducir, por favor, no, no, no alcohol. Entonces podemos agua de piña, agua de melón, agua de sandía, agua de Jamaica, agua de... Al niño le gusta la guanábana, ¿qué más les gusta a ustedes? Un suero. No es cierto. Bueno, que les vaya muy bien. Hasta mañana.
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